señora. Mario Takuse, el ingeniero Osvaldo Quispe. Para la señora Segundina. Y hoy está uno nomás por la provincia de Caras.

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6 de la mañana, 05 minutos. ¿Qué tal? ¿Cómo estamos? Muy buenos días. Bienvenidos y bienvenidas a cada uno de la familia cotabambina al programa Richari Cotabambas. Como todas las mañanas, en el horario habitual de 6 a 7 de la mañana, 60 minutos de programación, compartimos con cada uno de ustedes. Un abrazo para nuestros hermanos de Akira, Mara, Tambobamba, Cotabambas, Coyurqui, Chalhuahuach. Hoy estamos día 29 de junio. Bueno, después de haber compartido un día importante el día de ayer, 28 de julio, el aniversario de nuestra independencia del Perú. Nada más, nada menos, 205 años, ¿no? 205 años se celebró el día de ayer en todo el territorio nacional y de hecho muchos de nuestros compatriotas que también se encuentran en los diferentes países del mundo. Bueno, ayer se pudo observar las diferentes actividades, empezando desde tempranas horas de la mañana, luego el mensaje de la presidenta, ¿no?, actual Keiko Sofía Fujimori Iguchi, hizo esperar por largos ratos, ¿no?, para el discurso presidencial o el mensaje presidencial. Bueno, hemos podido compartir y todos y cada uno de nosotros en unos momentos estaremos haciendo un pequeño análisis lo que fue. Y luego también la juramentación de los nuevos ministros de diferentes estrados, ¿no? También vamos a compartir. Y asimismo algunos pasajes que se vivió también durante el discurso o durante el mensaje a la nación. Bueno, todo ello. Así que vamos a estar compartiendo en unos momentos nada más. Son las 6 de la mañana ya con 07 minutos en tu programa Richari Cotabambas. Bienvenidos y bienvenidas. Inmediatamente vamos a recordar el calendario peruano. ¿Qué tenemos para recordar? ¿Qué pasó un día como hoy, 29 de junio? 29 de julio, te hablan. 29 de julio. Bueno, recuerden amigos, hoy día es el desfile patriótico, de hecho en Avenida Brasil, en la ciudad de Lima. Bueno, estaremos a la expectativa también, aquí en unas horas nada más, va a ser espectacular esto, ¿no? Nuestras instituciones militares principalmente van a presentar todo lo que ellos saben hacer el día de hoy en Avenida Brasil. Bueno, 6 de la mañana, 8 minutos, inmediatamente vamos a recordar qué pasó un día como hoy y refrescamos la memoria.

0: 6 de la mañana, son las 6 de la mañana ya con 9 minutos, son las 6 de la mañana, 9 minutos. Vamos para acá. Un día como hoy, 29 de julio, se realiza un cabildo abierto en Lima para decidir la separación del Estado norperuano de la Confederación Perú-Boliviana. Eso nos recuerda hoy día 29 de julio. Eso pasó aquel año 1838. En el año 1843, un día como hoy, 29 de julio, muere José Manuel Valdés, famoso médico limeño, autor de Elogio a la figura de San Martín de Porres y Salterio peruano. Eso también nos recuerda hoy día 29 de julio. En el año 1844, un día como hoy, Domingo Elías, que gobernaba por encargo del Vivanco, ¿no?, enterado que este había sido derrotado por Castilla en Arequipa, entregó el mando supremo a Manuel Menéndez, que a su vez, por enfermedad, delegó el gobierno al abogado Justo Pérez Figueroa. Eso también nos recuerda hoy día, 29 de julio. En el Perú pasan cosas, pero cosas que muchas veces pasa por desapercibido. Bueno, en el año 1905, un día como hoy, 29 de julio, se funda el Instituto Histórico del Perú.
1: En el año 1920, te informamos la hora.
0: Igualmente se funda 6 la bomba
2: y 11.
0: Sí, de RIMAC, ¿no? Compañía de Bomberos en Lima. La bomba de RIMAC, así se menciona, y la compañía de bomberos en RIMAC, en el distrito de RIMAC, en la ciudad de Lima. Bueno, notas importantes en el calendario peruano para compartir o para, por supuesto, recordar en tu programa Richari Cotabambas, Hatari Cotabambas. No te me duermas, Cotabambino, Cotabambina. 6 de la mañana, 12 minutos, son las 6 de la mañana ya con 12 minutos. Bueno, damos la bienvenida a nuestros hermanos y hermanas a nivel de nuestra querida provincia de Cotabambas principalmente. Recuerden, amigos, en Akira, ya estamos a través de los 103.9 FM Radio Marcansaya. En el distrito de Tambobamba, a través de los 107.1 FM Radio Marcansaya. En la ciudad de Lima, en el 98.9, en la ciudad de Tambobamba, 96.7, en el distrito de Cotabambas, 94.7. Y recuerden también para que nos puedan seguir a través de la página web www.marcansaya.com y a través de las redes sociales, principalmente en el canal del Facebook. Estamos como Radio TV Marcansaya Cotabambas. Un abrazo para ustedes. 6 de la mañana, 12 minutos. Vamos a compartir ahora sí las informaciones diferentes a lo que pasó el día de ayer. Vamos a vivir momentos especiales y principalmente sobre algunos pasajes importantes en este mensaje que dio a conocer a nivel nacional, ¿no? O en este, primeramente, la juramentación de la nueva presidenta, que ayer prácticamente asumió con todo, ¿no? Y igualmente también su mensaje o el discurso, bueno, como quieran llamarlo, que nos hizo esperar en sí por largos ratos, pero bueno, por fin se dio, por más de 45 minutos. No ha sido tan extenso que digamos, como en otras ocasiones, ¿no? Algunos mandatarios pues sobrepasaban de una hora, incluso aproximándose casi dos horas. Bueno, y eso normalmente era casi acostumbrado ya, pero el día de ayer solo más o menos un aprox de 45 minutos fue el mensaje de
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0: 6 de la mañana, 14 minutos. Vamos a vivirlo de repente, estos pasajes, momentos de lo que fue ayer. 6 de la mañana, 6 de la mañana ya con 14.

0: 6 de la mañana, 6 de la mañana con 15 minutos, son las 6 de la mañana y a 15 minutos. A ver, vamos por acá. Ha habido mencionados algunos objetivos, principalmente 7 objetivos estratégicos de la nueva mandataria Keiko Sofía Fujimori. A ver, vamos a tratar de mencionar estos 7 objetivos principales, ¿no?, que dio prácticamente en este mensaje. Bueno, el primer objetivo dice recuperar la seguridad del orden. Recuperar la seguridad del orden. Ese es el primer objetivo dentro de estos 7.
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0: el segundo objetivo dice reactivar la economía y generar el empleo. El segundo objetivo. El tercer objetivo dice, ¿no?, construir un Estado que funcione. Construir un Estado que funcione. La cuarta dice, ¿no?, mejorar la educación, la salud y la protección social. El quinto objetivo es cerrar las brechas de infraestructura. El sexto objetivo, promover unidad y estabilidad política. Séptimo y último, ¿no?, lo más resaltante en este mensaje. Gobernar con eficiencia, honestidad y capacidad técnica. Estos fueron los 7 objetivos principales que se dio a conocer el día de ayer en este mensaje de la nueva mandataria Keiko Sofía Fujimori. Bueno, yo creo que todo el país ha podido observar, ha podido sacar sus propias conclusiones y definitivamente dentro de este mensaje, muy aparte de los objetivos y todo lo demás, hay una parte de los peruanos pues que no están, ¿no?, tan acordes que digamos con esto, con la actual mandataria. No tengo palabras, hay que ser claros. A raíz de ello, por ejemplo, se pudo observar que prácticamente el 100% de la oposición se retiró, ¿no?, antes que inicie el mensaje a la nación, la actual mandataria. Y les voy a compartir también esos pasajes. Y eso realmente fue algo inédito, ¿no?, que jamás en el Perú había ocurrido. La verdad, desde que tengo uso de razón, ojalá alguien de repente me pueda desmentir, nunca había visto estos casos. Nunca se había visto en el Perú, ¿no?, que los congresistas o los senadores, en este caso, y diputados, ¿no?, de la oposición, prácticamente el 100% se retiraron, salvo una, ¿no?, que está ya prácticamente involucrado. Bueno, cosas que pasan en el Perú. A ver, por acá me dice mi hermano Alberto Arenas Palomino, ¿nos podría pasar qué días
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0: en la corrida en Cotabamba? Porfa. Bueno, en un momento, mi estimado hermano, no hay ningún problema.
2: Vamos a compartir.
0: Claro que sí, hay actividades principales, de hecho, en nuestra provincia de Cotabambas, ¿no?, por fiestas patrias. Cada distrito, por ejemplo, Mara, se viene preparando, ¿no?, y así el distrito de Cotabamba, bueno, entre otros distritos. Bien, un abrazo, mi hermano Alberto. Bueno, vamos a compartir estos pasajes que, pues, en realidad te recalco, ¿no?, alguna vez teníamos que ver este tipo de actitudes de nuestros padres de la patria, en este caso. Eso pasó el día de ayer. Aquí ya los comparto, ya los momentos especiales. A ver.
3: Información de último minuto. En estos momentos, congresistas de la oposición se retiran mientras Keiko Fujimori ofrece su mensaje a la nación mostrando fotografías de las víctimas fallecidas durante el gobierno de la expresidenta Dina Boluarte. Vemos ahí a los congresistas, diputados, senadores en pleno que se retiran del Parlamento Nacional. En este momento, Keiko Fujimori ofrece su mensaje a la nación. En ello vemos aquí los congresistas Presidenta, ¿cuál es la posición clara en estos momentos? Keiko Fujimori ofrece su mensaje. ¿Por qué se retira?
2: Estamos pidiendo justicia para los mártires y libertad para Pedro Castillo.
3: Libertad para Pedro Castillo.
2: Es una petición contundente, la demanda del pueblo. Hoy en su juramentación no ha dado ninguna referencia al respecto.
3: Bien, entonces ahí teníamos claramente la posición de los diputados, senadores que son parte de la oposición, que en ese momento se retiran tras haber visto el ingreso de Keiko Fujimori al hemiciclo central.
4: Ratificada en la ausencia de un gran CEO de país, identifique los profesionales que demandan nuestro país. Un Estado con la justicia para la justicia.

0: Bueno, de esta manera, pues...
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0: Antes que inicie su mensaje a la nación, Keiko Sofía Fujimori, recalco, esto, la verdad, es la primera vez en la historia de nuestro querido Perú, nosotros que hemos podido ver. Recalco, ¿no? De repente alguien por ahí me pueda ayudar con la memoria, de repente alguna vez en las épocas pasadas haya pasado algo similar, pero a lo que yo tengo conocimiento y he estado también indagando, nunca pasó esto. Pero ayer pudimos ver o pudimos compartir estos, ¿no?, estos momentos. De hecho, reclaman ellos que no toman en cuenta prácticamente de nuestros hermanos fallecidos en el periodo de Dina Boluarte, son más de 50. Ese es el primer reclamo que hacen. El segundo reclamo que hacen es libertad Pedro Castillo, ¿no? Piden libertad para Pedro Castillo. Bueno, así de esta manera se han retirado, así que mis estimados hermanos, ya estaremos viendo a partir del día de hoy, mañana, pues ya empieza el trabajo, ¿no? Empieza el trabajo, así que mis estimados hermanos, estaremos al tanto. Son las 6 de la mañana ya con 22 minutos y dentro de estos mensajes también pasó algunas cosas que muchas veces esto sí se ha visto, ¿no? Hay incluso algunos congresistas, algunos invitados, ¿no? Sí les pasa estos momentos. ¿Y qué pasó? La hija de Keiko Sofía Fujimori, pues se duerme, ¿no?, en pleno mensaje de su madre. Ahí los estoy compartiendo también las imágenes para que lo, ¿no?, para que lo tengan. A ver. Ajá. ¿Qué pasó con Kiarita, ¿no? Kiara
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0: hija de Keiko Sofía Fujimori. En un momento inesperado, pues marca este pasaje, ¿no?, que se queda dormida mientras su madre daba el mensaje a la nación. Bueno, ella se queda dormida, ¿no?, y las cámaras pues están atentos a todo y lo captan a Kiara cerrando los ojos, en otras palabras, durmiéndose, pues, ¿no?, en varios instantes, no solamente en un momento, ¿no?, mientras se desarrollaba el... no era tan extenso que digamos el discurso, 45 minutos no es mucho, ¿no? Pero bueno, de repente han pasado la mala noche. ¿Qué había pasado, pues? Bueno, se quedó dormida ahí. Las imágenes ahí están, ¿no? Y inmediatamente estas imágenes han sido viralizadas en las diferentes, en los diferentes medios de comunicación, en las redes sociales principalmente, ¿no? Eso pasó también en el mensaje a la nación el día de ayer. La joven se encontraba pues en la zona de invitados junto con sus familiares. Y recalco, ¿no?, esto sí habíamos visto incluso de los propios congresistas, ¿no? Se quedan dormidos ahí en pleno debate congresal. Muchas veces hemos visto eso, sí. Pero bueno, en este caso era pues un prácticamente momentos especiales que su madre le está dando mensaje, ¿no? Pero ella se quedó dormida simplemente. Cosas que pasan en la vida. Bueno, así pasan las cosas, mis estimados hermanos. 6 de la mañana, 25 minutos. Vamos a cambiar de nota de informaciones. Ahora vamos a conocer a los nuevos ministros. Después del mensaje a la nación, después de la juramentación de la nueva presidenta, también el día de ayer hemos podido pues conocer, ¿no?, ya prácticamente a todos los ministros en los diferentes estados. Así que será momento de compartir con cada uno de ustedes y conocer, ¿no?, quiénes son los nuevos ministros que van a trabajar, de hecho, a partir de la fecha hasta el 2031. Ya juramentaron cada uno. Ya tienen prácticamente, seguramente con días de anterioridad han podido coordinar, ¿no? A ver, la presidenta de la República, Keiko Sofía Fujimori, tomó juramentación en a los Radio integrantes Marcasaya, de su primer Consejo de Ministros en una ceremonia oficial realizada en el Palacio de Gobierno, dando inicio a la gestión del nuevo gabinete ministerial para el periodo 2026 y 2031. La conformación es como sigue. Vamos a dar a conocer a todos nuestros hermanos y hermanas. Son exactamente ya 6 de la mañana con 26 minutos. Mi estimado hermano Gilbert, Hatun Marcarico y Napaico y Campa Joaquiney, caray, Paquito, pero ¿y qué pasó con la música? Mi hermano, por supuesto, no hay ningún problema. Podemos compartir un momentito musical. ¿Por qué no? Yo creo que sí se puede, ¿no? Así que, bueno, primeramente vamos a compartir la lista de los ministros, ya que en las imágenes ya ustedes ya observan, ¿no? Todos los integrantes de las... claro que sí, todos los integrantes ahí están. Así que vamos a ir inmediatamente con los nuevos ministros que ya a partir de la fecha empiezan su labor. Y con todo, ¿eh? Claro que sí. Presidencia del Consejo de Ministros, ya ustedes ya lo saben, ¿no? Luis Galarreta. Ministerio de Relaciones Exteriores, Carlos Spa. También ya se había conocido con anterioridad. Ministerio de Defensa, Rafael Belaún de Llosa. Ministerio de Defensa, Rafael Belaún de Llosa. Recuerden, amigos, a Rafael Belaún, ¿no? Fue candidato por Libertad Popular. Libertad Popular. Ahora, pues tiene un cargo, Ministerio de Defensa, donde justamente estuvo de candidato también al Senado nuestro paisano, el ingeniero, ¿no? Huaraca, Miguelito Huaraca. Bueno, a ver, el Ministerio de Economía y Finanzas, Elmer Cuba, ¿no? Ministerio de Economía y Finanzas, Elmer Cuba. A ver, ¿quién más sigue ahí? Ministerio del Interior. Está con César Astudillo. César Astudillo. Ministerio de Justicia y Derechos Humanos. Ernesto Álvarez Miranda. Ministerio de Educación.
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0: Ministerio de Educación, José Antonio Chang. Ministerio de Salud, Luis Dyer, ¿no? Luis Dyer. Ministerio de Desarrollo Agrario y Riego, Marco Vinelli. Ministerio de Desarrollo y Ministerio de Desarrollo Agrario y Riego, Marco Vinelli. A ver qué más sigue. Ministerio de Trabajo y Promoción del Empleo, ¿no? Ministerio de Trabajo y Promoción del Empleo, Juan Chiput. Bastante conocido, ¿no? El excongresista Juan Chiput. Ministerio de la Producción, Juan Carlos Requejo. Ministerio de la Producción, Juan Carlos Requejo. Ministerio de Comercio Exterior y Turismo. Ministerio de Comercio Exterior y Turismo. Roger Valencia. Ministerio de Energía y Minas. Guillermo Sino. Ese apellido, ¿de dónde será, no? Guillermo Sino. Bien. Ministerio de Transportes y Comunicaciones, Rafael Rey, el archiconocido también, ¿no? Rafael Rey, ahora es ministro de Transportes y Comunicaciones. El Ministerio de Vivienda, Construcción y Saneamiento, Mauricio Armillas. Así es, el ministro de Vivienda, Construcción y Saneamiento, Mauricio Armillas.
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0: Bueno, Armillas, ¿no? A ver, el ministro o ministra de la Mujer y Poblaciones Vulnerables, María Seminario. ¿no? La ministra de la Mujer y Poblaciones Vulnerables, María Seminario. A ver, ¿qué nos quedan todavía? Sí, todavía quedan Ministerio de Ambiente, Vladimir Huaroc Oporto Carrero. El ministro de Ambiente, ¿no? Vladimir Huaroc Oporto Carrero. A ver, en el Ministerio de Cultura, y Alberto Bengolea Delgado. Él es el ministro de Cultura, ¿no? Alberto Bengolea Delgado. Y el ministro de Desarrollo e Inclusión Social, Marisa Canales Martínez. Son los nuevos ministros en este, para este periodo 2026-2031. Tras la ceremonia de juramentación, la presidenta y los nuevos ministros, pues así como ustedes ven, ahí participaron en una fotografía oficial en el Palacio de Gobierno, ¿no? Marcando el inicio de sus funciones al frente de los distintos sectores del Estado. Y con esta formación, el Ejecutivo inicia una nueva etapa de gestión con el objetivo de implementar las políticas y acciones previstas para el periodo gubernamental 2026-2031. Ellos son los nuevos ministros en diferentes estados, mis estimados hermanos. Así que hemos dado a conocer a toda la familia peruana, principalmente en nuestra provincia de Cotabambas. 6:33 a.m. A ver si hubiera por ahí algunas opiniones, observaciones o, bueno, algunas inquietudes. Estaremos al tanto, atentos nosotros para poder compartir, ¿no?, con nuestros amados radioescuchas que siempre nos acompañan todas las mañanas a través del programa Richelli Cotabambas y vuestra emisora Radio Marcansaya. 6:33 a.m. Iremos ahora sí a lo que nos piden, ¿no? Nos piden música. ¿Y qué pasó con la música? Me dice, no hay ningún problema, mi estimado hermano. Vamos a ir, vamos a compartir un momentito.
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0: Todavía estamos en festejos.
3: 6:34
0: aniversario de nuestra independencia del Perú. Así que podemos todavía compartir este bonito tema. Mi Perú, tengo el orgullo de ser peruano y soy feliz. ¿Cómo no? Para usted esta bonita expresión musical y saludos especiales para toda la familia que a esta hora de la mañana nos sintoniza. Arriba Perú y feliz aniversario.
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0: 6 de la mañana, 36 minutos, solo 6 de la mañana con 36, bonita expresión musical, de hecho, con esto alegramos
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0: Vernos a nuestro centro de labores, muchos de nuestros hermanos hoy día pues trabajamos. Bueno, ayer de alguna y otra manera han tomado su descanso por el aniversario de nuestra independencia, pero hoy día nos toca cumplir con nuestra labor como todos los días. Claro que sí, claro, hay algunas, ¿no? Algunas actividades de hecho todavía en el interior, bueno, seguramente hoy día, pero muchos ya, ayer terminó, ¿no? En mayor parte de los distritos, principalmente en nuestra provincia de Cotabamba. Hoy día me dicen que hay corridas, ¿ah? ¿Eh? Así que hoy día, por ejemplo, en el distrito de Mara se lleva a cabo esta corrida tradicional por las fiestas patrias. En Akira hay una corrida de toros, nadie me ha informado, nadie me dice nada, ¿eh? De repente. En el distrito de Cotabambas, claro que sí, hoy día también, ¿no? Así es, a corrida de toros. Ahí justamente me preguntaba nuestro hermano Alberto Arenas Palomino. Un abrazo de Gilei. Bueno, hoy día, claro, hay corrida de toros. Por ejemplo, el día de ayer creo que se llevó a cabo también Chalhuahuacho, si no me equivoco. Bueno, actividades ahí. Pero en la ciudad de Lima, hoy día es desfile en Avenida Brasil. Así que hay diferentes instituciones, ¿no?, que vienen también del interior del país, a las diferentes organizaciones que van a estar presentes en este desfile patriótico en Avenida Brasil el día de hoy en la ciudad de Lima. Pero en el interior, ¿no?, en nuestra provincia, principalmente en Cotabambas, en los diferentes distritos, hoy día hay corrida de toros. Así que vamos pues a un poquito despejar la mente y poder compartir, de hecho, momentos especiales. Y celebrando, culminando con esto, esta celebración de los 205 años de nuestra independencia del Perú. De hecho, casi nada agradable podríamos decir, porque hay cosas que realmente dan cólera, dan pena, dan tristeza. Pero ¿qué se hace? Es la ley de la vida. Cada uno de nosotros tenemos que seguir con nuestra labor como siempre. Un abrazo para el profesor Reyson Patiño Alarcón, que está en sintonía por donde quiera que nos sintonice, profesor Aligracho Balaclachi Mainalia, mi querido promo. Ay, ay, ay. Hatun Hatun Marcarico y Napay y Campa Joaquilei. Muchas gracias por compartir con nosotros. Igualmente a nuestra hermana Raquelita, que está en sintonía allá en Bogotá, Colombia. Gracias, hermana linda. Un abrazo a la distancia. Que dice nuestro hermano Edison. Desde los Andes hasta la Amazonía. La fuerza de nuestros antepasados y su incansable espíritu de lucha se siente en la sangre cuando decimos con orgullo, ¡viva el Perú! ¡Felices fiestas patrias! Muchas gracias, promoción. Un abrazo también para usted. ¡Felices fiestas patrias! Y arriba el Perú, principalmente arriba nuestra provincia de Cotabambas. Gracias, Angelay. Un abrazo también para el profesor Amílcar Arredondo, que a esta hora de la mañana comparte con nosotros, seguramente, nuestra santa tierra Akira, la tierra Jacacárcel, histórico, por supuesto, a nivel de nuestra provincia de Cotabambas. Uno de los mejores distritos a nivel de la provincia. Si hablamos de su historia, de sus tradiciones, su cultura, ¿no? Un abrazo a la distancia. Asimismo, a ver, Raquelita me dice, un abrazo, señor Paquito. Y qué bueno que nos pone un poquito de alegría en la mañanita. Sí, de hecho, estamos en ello, ¿no? Siempre compartimos entre informaciones, un poquito de música, como para poder, pues, poner en mente positiva a nuestros hermanos a esta hora de la mañana. 6 de la mañana ya 40 minutos. Seguramente mayoría de nuestros hermanos ya tomando el rico desayuno, algunos de repente recién despertándose. El quien les habla, normalmente nos levantamos 4:30. 4:30 de la mañana ya de frente a, bueno, pues, a hacernos, y luego 5:00 ya estamos ya en el estudio para poder acomodar algunas cosas, y a veces en momentos improvisados pasan algunas cositas, ¿eh?, por si acaso, así que siempre estamos una horita antes del programa, 6:00 ya al aire para poder compartir las diferentes informaciones. Recuerden, amigos, ya hace un momentito acabamos de compartir, ¿no?, todos los nuestros nuevos ministros. Así que, a ver, de repente podamos continuar todavía, no hay ningún problema. Por acá está nuestro hermano Jaimito, me dice, Paquito, muy bien, un abrazo a la distancia. Y bueno, pues ahí tenemos, ¿no?, el nuevo equipo que va a trabajar a partir de la fecha con la nueva mandataria Keiko Sofía Fujimori y sus nuevos ministros. Bueno, no hay ningún problema, ya lo puedo repetir, Rebaya Gilei. Acá lo, creo que tenemos todavía tiempito. Sí, son las 6 de la mañana, 41 minutos. Así que vamos.
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0: Y luego
1: la
0: vamos
1: hora
0: a conocer también a nuestros
1: 6:41
0: de nuestra región de Apurímac, por ejemplo, quién es nuestro, ¿no? El próximo, el nuevo senador, mejor dicho, por la región de Apurímac, los nuevos diputados. Tenemos tres representantes de nuestra región de Apurímac. Un senador y dos diputados. Y unos momentos. Así que inmediatamente al toque nomás vamos a conocer nueva mes, ¿no? A los ministros, nuevos ministros que van a ya, o sea, mejor dicho, oficialmente se dio a conocer el día de ayer. Bueno, presidencia del Consejo de Ministros, ya saben ustedes, Luis Galarreta. Ministro de Relaciones Exteriores, Carlos Spa. Ministro de Defensa, Rafael Belaunde Llosa. El ex candidato a la presidencia por Libertad Popular, ¿no? Así es. Ministro de Economía y Finanzas, Elmer Cuba. Ministro del Interior, César Astudillo. Ministro de Justicia y Derechos Humanos, Ernesto Álvarez Miranda. Ministro de Educación, José Antonio Chang. Ministro de Salud, Luis Dayer. Ministro de Desarrollo Agrario y Riego, Marco Vinelli. Ministro de Trabajo y Promoción del Empleo, Juan Siput, bastante conocido el ex congresista, ¿no? Ministro de la Producción, Juan Carlos Requejo. Ministro de Comercio Exterior y Turismo, Roger Valencia. Ministro de Energía y Minas, Guillermo Chino. Ministro de Transportes y Comunicaciones, Rafael Rey. Ahí aparece Rafael Rey, me confundía con el anterior. Ministro de Vivienda, Construcción y Saneamiento,

0: lamentaron también, igual que la mandataria, ¿no? Así que eso es lo que queríamos compartir con nuestros amados redescuchas del programa
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0: a través de Radio Marcansaya, como todas las mañanas, 6 a 7 de la mañana, 60 minutos entre música y informaciones. Gracias, un abrazo para Jubi. Jubi, gracias por compartir con nosotros, 6 de la mañana ya 44. Y nos dice, Paquito, ¿sería posible una música, pues, un guainito? Me dice mi querido Jubi, ¿ya? No hay ningún problema, en unos momentitos vamos a compartir, ¿ya? Claro que sí, un abrazo para mi hermano Antonio Flores, Santos Yucre Estrada, un abrazo a la distancia. Rómulo Contreras está en sintonía compartiendo con nosotros, Aliglacho, Valeglacho y Meinayan. Que dice nuestro hermano Rómulo, dice, buenos días, amigo Paquito, felices fiestas patrias, saludos desde Akira. Ejilei Rómulo, Hatun Marcarico y Napaico y Jampajos, Ejilei, felices fiestas. De hecho, el día de ayer hemos pasado un día muy bonito, de hecho nosotros también aquí en la ciudad de Lima, en familia, compartiendo y también pues tratando de poner todo lo, a ver, toda la atención a estos, al mensaje, ¿no? Y hemos podido compartir también hace un momentito ya los 7 objetivos principales de la actual mandataria, ¿no? Podemos repetir de repente, ¿no? Así a grandes rasgos, por ejemplo, decía, ¿no? La recuperar la seguridad del orden, ¿no? Recuperar la seguridad y el orden. Reactivar la economía y generar el empleo. Construir un Estado que funcione. Ajá, mejorar la educación y salud, la protección social, cerrar las brechas de infraestructura, promover unidad y estabilidad política. Ajá, gobernar con eficiencia, honestidad y capacidad técnica. Esos fueron los 7 objetivos principales en este mensaje el día de ayer de la actual mandataria Keiko Sofía Fujimori. 6 de la mañana, 46 minutos. Vámonos con otra notita musical más antes que el tiempo me gane. Y de hecho, con ello yo quiero saludar a mis hermanos y hermanas que están en sintonía. Gracias. Mi hermana Betsy en sintonía me dice saludos cordiales para mi querida provincia de Cotabambas, al distrito de Chalhuahuacho. Arriba, Chalhuahuacho. Felices fiestas patrias. Gracias. Bueno, vamos a compartir esta bonita expresión musical, ¿no? A ver, ¿dónde lo tengo por acá? Se me fue. Vaya. 6 de la mañana, 46 minutos. Hay bonitas expresiones musicales en sí. Si nos piden, ¿no? Guainitos, no hay ningún problema. Podemos compartir un guainito con nuestra provincia de Cotabambas. No hay ningún problema, de cualquier lado. Suelta nomás, mi estimado. Aquí está ahí un poquito, cruces ahí. Así que no hay ningún problema, aquí se los pongo, ¿ya? Un guainito de nuestra querida... ¡Ay, ay, ay! ¡Trío Canchis! ¡Trío Canchis! Esta bonita expresión musical, ¿eh? Para todos los provincianos residentes en la ciudad de Lima.

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1: 6 de la mañana, 49 minutos, son las 6 de la mañana ya 49. Qué bonita expresión musical, Trío Canchis, Parque de Lima, Parque de Reserva. Carambas, cuántos recuerdos, ¿no? Cuántos recuerdos de los provincianos con esta bonita expresión musical. Esta es de lo antaño, por si acaso, ¿eh? Yo apenas llegué a la ciudad de Lima, alguna vez escuché este bonito tema y decía, ¿dónde queda Parque de Lima, Parque de Reserva? ¿Y saben dónde quedaba, mis estimados hermanos, para los que de repente ya están acá en la ciudad de Lima, ¿no? Hoy en día, Campo de Marte. Claro, es el Campo de Marte. Eso era más antes Parque de Lima, Parque de Reserva. Ahora es Campo de Marte. Bueno, yo me preguntaba siempre, Parque de Lima, Parque de Reserva. ¿Dónde será? Quería conocer, pues, ¿no? Pero ya, ahora es Campo de Marte. Bien, 6 de la mañana, 50 minutos antes que el tiempo nos gane. Un abrazo para mi hermano Tomasito, Ejelea del Ingracho y Meinailan. Saludos, oh, hermano Paquito. Felices fiestas patria, nos dice Tomasito Banaco, allá en mi comunidad querida, Ojrañawín, ahí en sintonía. Felices fiestas para ustedes también. El día 25 estuvieron ahí de aniversario, mi querida comunidad de Ojrañawín, una comunidad muy pequeñita. Bueno, abrazo para ustedes, nuestros hermanos de Antapampa, como están allá en Tupus, nuestros hermanos allá en Huancacalla Grande, Huancacalla Chico, seguramente en sintonía a esta hora de la mañana. En nuestra zona urbana, en nuestros barrios populosos, por supuesto, barrios tradicionales, históricos, nuestro hermoso barrio de Callao, Huistac, Marcayac, Mojanac, ¿no? Barrios tradicionales, históricos, de hecho, un abrazo y felices fiestas patrias también para ustedes. Y los nuevos barrios, ¿no? Quiscapunco, Marcahuasi, nuestros hermanos allá por los Puquiales, los Pinos. ¡Ay, ay, ay! Saludos cordiales, ¿ah? ¿Eh? Feliz aniversario de nuestra independencia del Perú, 205
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1: Bueno, arriba Perú, pues, arriba vaya. Perú, como dice nuestro hermano Edison. Claro que sí. Un abrazo para nuestra hermana Maribel Álvarez, se une a la sintonía desde California, Estados Unidos. Panaray, Hatunjuatun, Marjarico y Napaik, Jampajpas, y felices fiestas patrias. Espero que ya en esa tierra lejana de Estados Unidos, muchos compatriotas nuestros, ¿no? Peruanos hay cantidad allá en Estados Unidos, en todos los estados, ¿ah? ¿Eh? Así que principalmente ahí en California hay muchos. Un abrazo. Bueno, 6 de la mañana con 52 minutos, vámonos ya con la última información de la mañana. Los comentaba hace un momento, ¿no? Vamos a conocer a nuestros representantes de nuestra región de Apurímac. ¿Quién es el nuevo senador por Apurímac y los nuevos diputados por Apurímac? Los voy a compartir, creo que por acá tengo las imágenes. Ajá. Acá los tengo, así que ahí vamos a conocer físicamente para nuestros seguidores a través de las redes sociales y los voy a dar a conocer por nombre. ¿Quiénes son? Ahí está, por ejemplo, el nuevo senador en representación de nuestra región de Apurímac, ¿no? Que ya oficialmente ha juramentado, ya con sus credenciales y todo ello. Andrés Ramos Wilcas es el nuevo senador por Apurímac. Y muchos comentan por aquí quiénes serán estos nuevos personajes que, pues, en otras ocasiones no se los había visto, no se los había conocido. Simplemente fue un rastre o un arrastre que llegaron al poder y ojalá que trabajen, dice, ¿no? Así que esperaremos a partir de la fecha. Tampoco no podemos desconocer su inteligencia, su capacidad que puedan demostrar, veremos en los próximos días, ¿no? Sencillamente.
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1: La nueva diputada por Apurímac es Luz Mérida Soto Ferrari, ¿no? Luz Mérida Soto Ferrari es la nueva diputada o en representación de nuestra región de Apurímac. Y el otro es Jesús Pérez Aljahuamán. De él se habla bastante, ¿no? Es el nuevo diputado. Dice que es un minero artesano, ¿no? De la provincia de Antabamba. Así que estaremos también nosotros a la expectativa, al tanto, a ver qué es lo que nos ofrecen, qué es lo que harán por nuestra región de Apurímac. Ojalá uno que no sea uno más de los montones que hemos tenido, que siempre han aprovechado solamente para el bienestar personal, más no para el pueblo. Y si algo hicieron, bueno, será una y otra. Bueno, algunos comentarios por acá, pues de verdad son bastante negativas, ¿eh? Salvo uno y otro dice, no, bueno, saludos a los tres, son sencillos, humildes, representan al pueblo olvidado. Pero para que puedan representar a un pueblo olvidado tienen que tener esa capacidad, más que nada ese servicio de vocación, ¿no?, al pueblo. Lo que se podría decir en un comentario que les voy a dejar acá como para poder un poquito más ampliar, ¿no? Sobre, a ver, esperemos, yo digo que hay que esperar, no se puede juzgar así de inmediato. Puede que sean desconocidos, pero puede que tengan capacidad y puedan que demuestren, ¿no?, su trabajo, dice. No conocemos a estos tipos quiénes son, qué experiencia tienen. También serán de de repente serán de la universidad de, ¿no?, de su vida. Bueno, esperemos que demuestren su trabajo. Lo único que nosotros podemos esperar, no queda otra. Por aquí hay otro comentario, dice, salieron por elección democrática. Ahora les toca trabajar por Apurímac. Ojalá que no traicionen. Como Taipe, como Paul, o Paul Gutiérrez quieren, ¿no? Así es. Hay otros comentarios por acá. Bien, jóvenes, felicidades, felicitaciones, suerte en esta gestión. Trabajen por Apurímac. Hagan algo positivo en la vida, dice. Bueno, nuestro hermano Ernesto ahí está ahí hablando. Y otro, ¿no?, suerte en la gestión, de hecho. Bueno, queremos ver, pues, trabajar. Antes de ver
2: en el campo, Radio no podemos buscar, ¿no? Te informamos,
1: no se puede
2: la
1: buscar
2: hora
1: así fácilmente. Tenemos que ver y luego ya veremos.
3: Y 57.
1: Hay que dar unos días, ¿no? Los primeros 100 días. A ver qué pasa en nuestros primeros 100 días. Para poder juzgar o para poder felicitar o de repente, bueno, ya cada quien sacará sus propias conclusiones. Bueno. Son nuestros nuevos representantes por nuestra región de Apurímac, tanto en el Senado, ¿no? En el Senado tenemos uno, pues, Andrés Ramos Wilcas, ¿no? Y en diputados tenemos dos representantes, Luz Mérida Soto Ferrari y Jesús Pérez Aljahuamán, los dos diputados por Apurímac, y un senador, ¿no?, Andrés Ramos Wilcas. Bueno. Estaremos al tanto, mis estimados hermanos. Son las 6 de la mañana con 57 minutos. Ya prácticamente cerramos el programa correspondiente al día de hoy. Estamos día 29 y nosotros hoy día nos vamos a expectar o nos vamos a venir a Brasil inmediatamente a expectar a ver cómo se desarrolla el desfile cívico-militar hoy día, ¿no? Por el aniversario 205 de nuestra independencia del Perú. Igualmente también del interior del país, ¿no? Todo ahí vienen invitados. Así que, bien, 6 de la mañana, 58 minutos antes de nuestra despedida. Yo quiero agradecer a nuestras firmas comerciales y recalco también las invitaciones para las diferentes actividades que se nos vienen, se nos aproximan. Así que prepárense y así viene el día 30 de agosto la actividad de nuestros hermanos de Huancacalla Grande en el local Somos Chauca. Y este fin de semana, este sábado, principalmente la familia quireña residentes en la ciudad de Lima, los invito cordialmente a que nos acompañen para la felicidad de nuestros hermanos Nelly y Wilman, mis queridos ahijados, que estarán pues celebrando nupcias en este día especial, el día sábado, este sábado. De hecho, la misa es tempranito. 9 de la mañana tenemos que estar ya en la Catedral de Lima. Y luego nos vamos hasta la entrada de Huachipa, un lugar muy bonito, un campo amplio, donde vamos a compartir con toda la familia quireña. Los esperamos, mis estimados hermanos. Los dejo esta bonita invitación para ustedes y para toda la familia, y esperando que el día sábado nos acompañen, mis estimados hermanos. Con cariño.
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María siempre. 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

0: Leer la vida. En el libro de El Principito se ha plasmado un pensamiento verdaderamente luminoso que resume la sabiduría del zorro. Dice así: mi secreto es muy simple. Lo esencial es invisible a los ojos. Solo se ve bien con el corazón. He aquí nuestra dificultad: ver con el corazón. Hay como dos modos de percibir la realidad. Uno es exterior y superficial, el otro es interior y profundo. Hay cosas, personas o sucesos que los lee cualquier ojo que mira. Basta abrir las pupilas y mirar lo que tienes delante, pero es una mirada a flor de piel. Hay también cosas, personas o sucesos que solo entregan su secreto a aquel
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0: Lo esencial no se ha descubierto de inmediato, como la savia del árbol que va por dentro. Para percibir el mundo secreto de una persona, es decir, sus aspiraciones más profundas, sus necesidades, sus problemas, sus interrogantes existenciales, los por qué y para qué de un acontecimiento, se necesita ir más allá de los instrumentos de precisión de la técnica. El ojo interno del corazón. Cuando Samuel busca un rey para Israel, sus ojos se detienen en el hijo más esbelto de Isaí, pero Dios corrige al profeta: no te fijes en las apariencias ni en la buena estatura, a este yo lo he descartado. Dios no ve como los hombres, que ven las apariencias. El hombre se deja llevar de las apariencias. Dios ve el corazón. Y Dios ungió al hijo más pequeño, al que era pastorcito, David. Así nos pasa a nosotros. Nos dejamos ofuscar por lo inmediato, por las apariencias, por lo exterior, por la imagen. Dios distingue el oro del oropel. Nosotros contamos las acciones, pero Él las pesa. Nosotros resbalamos nuestra mirada por lo superficial. Dios hace radiografías. Y llegar a esa percepción exhaustiva de la realidad es difícil porque nuestra mirada está bloqueada por las prisas, la velocidad, los prejuicios, las fobias, las filias, que nos incapacitan para percibir qué es lo que hay más allá de eso inmediato. A veces vemos el signo, pero no entendemos el significado, y no es lo mismo ver que mirar. He ahí nuestro drama. Somos hijos de la civilización de la imagen, vemos sin mirar. Nuestros ojos pasan a prisa ante un diluvio de imágenes sin escuchar su mensaje.
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0: Nuestros sentidos no son capaces de ir más allá de los propios sentidos, y mientras esto ocurra, nos quedaremos en lo intrascendente, lo curioso o anecdótico. Nuestra inteligencia catalogará cosas, personas o sucesos, pero se nos escapará lo invisible de Dios. Hay otro modo de mirar, contemplando todo con los ojos iluminados del corazón. ¿Qué hay detrás de las apariencias? Pues lo esencial. Cada uno lee la propia vida o ajena desde lo que es. Si nosotros aprendemos a tener ojos contemplativos, la vida cobrará siempre una dimensión nueva, esa dimensión profunda, donde nosotros vemos cosas, los contemplativos leen signos, descubren cosas nuevas. Donde los demás ven sucesos, ellos conocen la mano de Dios conduciendo la historia de cada vida. Ojos contemplativos son aquellos que son capaces de intuir el misterio de Dios presente en todas las criaturas. En el fondo, es una mirada de fe. En un principio, suele ir el alma a Dios para confiarle o darle gracias por su mundo pequeño e inmediato, y raramente nos damos cuenta de la gracia cuando pasa. Ahora no. Ahora su mirada debe dilatarse en horizontes nuevos. La historia ya no es el discurrir sucesivo y monótono de acontecimientos. Debemos verla con los ojos de Dios. Pídele a Dios estos ojos inmensos, de mirada profunda, ojos que ven en lo invisible.
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0: Intuyen al invisible, cantan de continuo las maravillas de Dios, la creación del Padre, la acción del Espíritu Santo. Podremos entonces cantar con el salmista: bendice, alma mía, al Señor, y no olvide sus beneficios. Grandes y maravillosas son tus obras, oh Señor, Dios omnipotente.

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1: Las 7 de la mañana con 22 minutos, 7 con 22 minutos en el informativo La Voz del Pueblo. Hemos escuchado una pequeña reflexión porque, señor, señora, en la ciudad de Tamuamba estamos a puertas de ingresar a la celebración de la fiesta patronal en honor a la Santísima Virgen Asunta, quien es alcaldesa vitalicia de nuestro pueblo. Por eso hemos preparado una pequeña reflexión que hemos escuchado. Una fiesta que se avecina, que congrega muchas familias, amistades, instituciones. E iremos difundiendo a través de la radio las diferentes actividades que se va a programar desde la parroquia Virgen Asunta. Por ejemplo, para los días que hemos pasado, a ver si estoy con el audio, si estamos con el audio. Ya se había convocado, ¿no?, para reuniones, por ejemplo, para reuniones de coordinación. No sé si se habrá llevado a cabo adelante.

0: Las 7 horas con 24 minutos, 7 con 24.
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0: De la celebración central de la Virgen Asunta. Por ejemplo, con fecha 24 de julio que hemos pasado, ya había un comunicado para poder reunirse los señores presidentes de los barrios, los fieles, las hermandades, los mayordomos mayores, mayordomos de las comparsas. Eso fue el día viernes 24, me imagino que se han reunido para ver ultimar detalles, la coordinación, para iniciar con la novena correspondiente. Habrá que dialogar, conversar con el párroco de los acuerdos. Recordemos que el otro año, 2025, hubo algunos inconvenientes y no queremos que se repita este año. Y no sé si participarán, no participarán los involucrados este año, no lo sé. Pero vamos a ir a dialogar con él, con los responsables. Recuerde que es una fiesta patronal. Una fiesta patronal es más. ¿Quién es la...? El centro, la cerveza, el alcohol, el desorden. ¿Quién es la esencia de esta festividad? Es la Santísima Virgen Asunta. Prácticamente si no hay la imagen, pues no habría fiesta, no habría comparsas.

0: Por ejemplo, señores, los que están atentos a las redes sociales, al Facebook de la radio, hace tiempito, ¿no? Por ejemplo, se ha publicado una pequeña reflexión donde pues abordaba un punto tan importante que yo creo que es necesario, porque tenemos que saber distinguir la devoción, la fe a la Santísima Virgen Asunta, que es una fiesta patronal. Y otro muy distinto es la devoción, la fe a los vicios. Bueno, pues seguro muchos se van a molestar, se van a incomodar, ya no van a sintonizar Marcansayo. Bueno, ni más, pero somos directos. Es muy distinto la devoción a la fe. Y otra es muy distinto la devoción, la fe a los vicios, al alcohol, al deseo. Eso es muy distinto. Por ejemplo, ¿por qué hablo de esto? A ver, ¿cuándo fue lo que publiqué? Hace tiempito fue. Ajá. Hay fiestas patronales, están por aquí, por allá. Están a nivel nacional, a nivel internacional. Quizás más en el Perú. Pero hablar de las fiestas patronales, tenemos que
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0: preguntarnos, ¿es devoción verdadera o es un espectáculo de excesos? La última, por ejemplo, que pasó el 16 de julio en Paucartambo, es un santuario, imagen muy venerada. De hecho, que hay malos y buenos ciudadanos devotos. Los buenos devotos, los que tienen fe, obviamente que van con una buena intención, peregrinan, llevan su oración, su petición, se arrodillan, escuchan la misa. Y luego, una vez que elevado sus peticiones a los pies de la Santísima Virgen, pues se regresan. Pero hay otros, la juventud, sobre todo algunos, no todos, van, pero no con buena intención de rendir fe a la imagen, sino ¿a qué cosa van? A dar rienda
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1: 30.
0: Convertir el templo, las plazas en urinario, en baño, peleas y mucho más. Hay una llamada.

0: Las 7:31, 7:31.
1: 7 de la mañana, 31 minutos.
0: Está en línea telefónica nuestro asesor legal de la radio, el doctor Juan Cancio Quispe Ayerbe. Doctor, muy buen día. Adelante usted.
2: Profesor William, buenos días. Gracias por la oportunidad y un saludo cordial, profesor, a todos nuestros paisanos de nuestra provincia de Cotabambas, en especial a nuestra capital, Tambobamba. Muy buenos días con todos. Agradecer a su programa por este espacio y esta oportunidad. No sin antes, de repente también, darles un mensaje, un abrazo de quizás de esperanza por estas fiestas patrias para todos, a pesar que la situación, la coyuntura es bastante adverso. Bueno, que nos queda como peruanos mantener la fe, la esperanza de que salgan bien las cosas, pero ya se ve situaciones negativas de los signos, ¿no? Los signos negativos de este nuevo gobierno, pero como peruanos esperemos que todo salga bien y que el Perú avance y que los pobres de las zonas más vulnerables.
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2: Acceso a los servicios de educación, salud, tantas cosas. En fin, el tema político lo dejaremos para otro momento, profesor. Yo quiero enfocarme, profesor, en especial, y estamos a tiempo, creo que oportunamente estamos a tiempo, de poder tocar con mucho respeto y con la bendición y con la quizás con la venia de la Mamá Chasunta, nuestra Virgencita Asunta, patrona de nuestra tierra, poder reflexionar sobre muchos aspectos negativos. Claro, por supuesto que hay aspectos positivos, pero creo que nuestra población deberíamos todos reflexionar y en lo posible evitar tantos errores en las festividades de la Virgencita Asunta, ¿no? No sin antes quizás también saludar a los dos cargullos principales, como es el señor Salomón Ortega, un saludo para él y su familia, y también un saludo para los otros cargullos, como son la familia Arcos. Así que, profesor, creo que nuestro pueblo no puede avalar todos los que estamos involucrados en estas festividades. Yo sé que mucha gente lo baila con fe, con devoción, pero hay un límite para todo, ¿no? Dice la Biblia, está escrito en la Biblia, Dios perdona el pecado, mas no el escándalo. Entonces, y creo que hace bien, profesor, su programa de tocar esto a tiempo, y obviamente tendremos que tener una entrevista continua, de repente en la primera semana de estos días, o de agosto, para que nuestro párroco, el padre
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2: tenga un mensaje contundente, un mensaje reflexivo de que ningún católico podría excederse o podría aprovechar estas fiestas para llegar a lo negativo, para traspasar la línea del respeto, de la fe a la Virgen, respeto a todos, a Dios mismo, divino hacedor. Entonces, creo que el año pasado, y hay que decirlo, ¿no?, lamentamos que había actos de violencia familiar contra una mujer, de parte creo que ha sido de una pareja, y ha sido de un grupo, de una comparsa, creo, ¿no? Entonces, si queremos corregir, profesor, si queremos corregir, yo creo que lo más mínimo, creo que ese señor, yo no sé quién será, la verdad, no tengo el nombre, pero como una sanción moral, religiosa, no diremos el mecanismo legal de las sanciones penales, legales, tiene su propio camino, pero si estamos en esta festividad, ¿cómo es posible y no habría derecho de que un señor aproveche esa fiesta para humillar, hacerla sentir mal o realizar vejámenes contra su propia pareja? Por ejemplo, ese señor ya no debería bailar, debería ser sancionado por lo menos 10 años o más, no debería bailar en su comparsa, ¿no? Es un castigo más o menos de esa índole sería. Entonces, profesor, el tema es amplio, pero claro, de alguna forma, gracias a Dios y gracias a la Virgen, hemos tenido la familia,
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2: los hermanos Quispe, ayer hemos tenido la oportunidad de pasar el cargo principal el año 2011. Y bueno, no habrá sido perfecto seguramente, pero no ha habido, pues, no ha habido actos como lo que ha pasado el año pasado, de que ha habido violencia física y psicológica contra una dama, ¿no? Entonces, profesor, creo que estamos llamados todos de no llegar al escándalo como lo que usted acaba de decir en Paguartamo, ¿no? Gente orinando en las calles, no sé. Se hablan tantas cosas, entonces tiene que haber un límite en estas festividades por respeto a nuestra mamá Chasunta. Y cada ciudadano debe darse cuenta, debe tener un límite. Y si quiere tomar, que tome en su casa tranquilo y que no salga ya de su casa, porque cuando salen, también empiezan de repente a emplear
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2: negativos.
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2: Adjetivos de repente de
4: 7 y
2: poder
4: treinta y
2: incomodar o ofender
4: ocho.
2: a otros ciudadanos. Entonces, creo que como seguidores y religiosos y católicos de nuestra mamá Chasunta, somos la población quien debe dar el primer paso de poder controlarnos y que esta fiesta sea paz, armonía, quizás de compartir muchas cosas, pero no puede primar el alcoholismo, profesor. No puede primar el alcoholismo. Creo que no podemos confundir, digamos, esta fiesta de que es el momento perfecto para excederse en el alcohol y en muchas cosas. Entonces, al párroco, al padre, suplicamos desde ya inclusive y como una amigable sugerencia, que los sermones en las misas desde hoy día o desde mañana debe apuntar a eso, que la población debe reflexionar y no hacer quedar mal a nuestra provincia de Cotabamba, a nuestra capital, no salir en los noticieros de las redes sociales de que bueno, nadie desea eso, no queremos eso, de que en Tambobamba han maltratado, ha habido violencia, se han trompeado, se han peleado, o sigue la violencia contra las mujeres, o gente que esté orinando a los costados de la iglesia o donde sea. Y bueno, quizás hasta habría que pensar, tendría que el municipio colaborar de repente en puntos claves, urinarios portátiles, hay urinarios creo que portátiles, esos baños transeúntes, para que la población de alguna forma de repente use adecuadamente un servicio público transitorio y no de repente en cualquier sitio, ¿no? Entonces, temas, profesor, que es oportuno reflexionarlo, ¿no le parece a usted?
0: Claro, doctor, estamos ya a 29, estamos a 2 días de cerrar el mes de julio, el mes patrio, luego prácticamente la primera semana de agosto ya se inicia con la novena, al parecer. Entonces, usted oportunamente lo está anunciando. Si, digamos, está en el
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0: es puro desorden, yo creo que alguito podemos mejorar. Bueno, para mí es una pena, ¿no? Yo decía, doctor, al inicio, antes de tocar este punto, y decía, ¿no? Hay dos tipos de personas, ¿no? Una persona que espera con fe, con devoción, y si no hay la imagen de la Virgen Asunta, pues no es fiesta, es la esencia. Y hay otro grupo de personas, ¿no? Que tienen devoción, pero no a la fe, es a los vicios, es al alcohol. Y a mí me preocupa eso. Por eso yo ponía, por ejemplo, una reflexión en el Facebook. ¿Devoción verdadera o espectáculo de excesos? Y últimamente, a nivel nacional, lo veo, creo que también Tamuamba está en la lista. los últimos tiempos, doctor, soy directo. Bueno, si tenemos que perder oyentes, pues ni modo, se molestarán, ¿no? Dejarán de sintonizar la radio. Pero estamos en la lista, ¿no? Cuando digo que en la fiesta patronal, lamentablemente se está convirtiendo en una competencia por presentar el mejor concierto, doctor. ¿Quién contrata el mejor artista? ¿Quién trae al mejor artista? Y eso para mí, ¿no? Ya no es fe, ya no es devoción, doctor.
2: Sí, profesor. Sí, pues, bueno, entendemos ese ímpetu y esa intención de querer de repente festejar con un grupo musical interesante. Pero yo creo que los mismos responsables que traen eso, profesor, deberían inculcar, dar ese mensaje permanente de que no puede haber excesos, no puede haber escándalo, no puede haber un aprovechamiento extralimitado de consumir bebidas alcohólicas y que haya problemas. Bueno, es para reflexionar bastante este punto. Y claro, en parte la gente comenta también que qué bonito, ¿no? Los que están a cargo de los grupos danzarines o de las comparsas o los grupos danzarines, en los últimos 2 años se ha visto en cada comparsa se ha visto, claro, contratación de grupos folclóricos, ¿no? De diversos gustos. Entonces, claro, por ejemplo, yo asistí a en Huancayo, creo que se presentó una cantante famosa, ¿no? No me acuerdo. Pero claro, yo veía a la gente que ya se tomaba y tomaba y tomaba. Entonces, lo prudente es uno se retira, ya cuando las cosas uno observa alrededor, eso, lo correcto es retirarse a tiempo. Entonces, yo me retiré a tiempo, me fui a mi casa tranquilo, porque la gente empieza pues a descontrolarse. Entonces, el contratar los grupos, profe, va a ser un poco difícil eso prohibir o de repente controlar eso, pero yo creo que todos los cargullos, desde los cargos principales, debemos dar todos el mensaje de cero violencia.
0: Eso.
2: Cero violencia. Y no puede haber, pues, no puede haber falta de respeto de nadie ante nadie, ni el chico al grande, ni el grande.

0: o la fe religiosa, la Virgen Asunta, ¿no? Pero lo negativo, el escándalo negativo, eso sí nos hace quedar mal a todos. Entonces, creo que la intención es que también, profesor, la intención es que, bueno, vamos a tener que ir dando mensajes. Y la radio hace bien, profesor, ¿no? No creo que nadie, pues, tenga que asumir una postura de no querer escuchar la radio. Al contrario, deberían apreciar más porque la radio, más que ser frontal, es honesto, es sincero de tocar
1: ¡A
0: este punto.
1: levantarse! Esta
0: Desde
1: es la
0: ya
1: hora en
0: invitaríamos
1: Radio
0: o haríamos la
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0: muy cordial invitación al padre
1: 7 y 45.
0: de la parroquia para que pueda salir o de repente otorgarle media hora, profesor, otorgarle media hora que elija el padre, ¿no? Que elija el padre. Media hora quizás desde el 1 de agosto, media hora dedicada a dar este mensaje y claro, la primera autoridad moralmente preparado, religiosamente preparado ante Dios es el padre, nuestro padre, los que están responsables de la parroquia. Entonces, creo que también sería cuestión de invitarlo, poder dialogar al padre, de concederle una media hora y empecemos a reflexionar. Yo sé que, bueno, yo no pretendo ser perfecto, todos los seres humanos tenemos errores, por supuesto, todos tenemos errores, pero a estas alturas de nuestra vida no podemos, pues, enfrascarnos en el escándalo, enfrascarnos en faltarle respeto a nuestra Virgencita Asunta, a ver, de que haya problemas, pleitos familiares, dejar sucio las calles, orinar donde sea, no sé, tantas situaciones, exceso de consumo del alcoholismo. Tiene que haber una prudencia en el consumo del alcoholismo. Tiene que haber un control razonable, una disciplina. Pues no se pueden extralimitar, como se dice, pues en el consumo del alcohol. Es una fiesta religiosa, no es una fiesta del alcoholismo. Ojo, también hay que decirlo eso, profesor. Entonces, ojalá yo deseo, como ex cargullo, deseo sinceramente, con la fe que nos ampara a todos, deseo que tanto las fiestas de la corrida, de las danzas, vayan de una manera alturada, ¿no? Por ejemplo, profesor, hace falta también ya un grupo bien organizado de vigilantes o celadores de la Virgen. Porque no puede ser, yo me acuerdo muy claro, hace 3 años creo, no puede ser que las comparsas, cuando están ya un poquito o más de lo normal mareados, ya excedidos, se atreven a cargar a la Virgen. Y ha habido en algunas calles de nuestra tierra, ha
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0: habido en
1: tu
0: algunas
1: mejor
0: bajas o
1: compañía por
0: subidas,
1: donde vaya.
0: se balanceaba, se tambaleaba demasiado nuestra Virgencita Asunta. Entonces, evitemos, o sea, nadie desea lo negativo, pero yo creo que debe haber una conciencia, digamos, y una comparsa y ya se ha excedido y ha pasado del límite el consumo del alcohol, no debería cargar. Y eso pasa por un manejo, pasa por una responsabilidad del mismo cargullo de la danza, de inculcar de que no pueden estar, pues, muy mareados para cargar a la Virgen. Entonces, yo he estado colaborando y alguna ciudadana más, como la profesora Lisbeth, creo, y también la profesora Alicia, en algún momento hemos colaborado de poder dar el orden, de poder exhortar, sugerir, corregir en el transcurso de toda la procesión, que es larguísimo. Pero somos unos cuantos ciudadanos, debería haber más, debería haber 30, 40 personas vigilando, no sé, con un chaleco distintivo especial de la Virgen, distintivo para colaborar en ese trabajo, porque el padre solo no va a poder hacer, el padre solo no va a poder controlar. Entonces, con esto tampoco no queremos decir, pues, que va a haber un control que va a incomodar a la gente. No, se trata de salvaguardar, cuidar que la procesión vaya con absoluta garantía y no pase nada a la Virgencita Asunta, y que la gente debe saber, en su conciencia, debe tenerlo clarito que no puede cargar

0: muy mareado o totalmente mareado. No puede cargar. Es una falta de respeto a la Virgen. Pasa cualquier error después. ¿A quién le vamos a echar la culpa? Entonces, profesor, temas tan importantes y yo suplico desde ahora que nuestro padre pueda salir en las radios, pueda
1: Marcansaya.
0: dar ese mensaje contundente, reflexivo de que no se puede imponer el consumo excesivo del alcohol contra lo que significa la fe religiosa, de ir con toda con el corazón totalmente honesto ante la Virgen y pedir perdón por nuestras, quizás por nuestros pecados, nuestras ofensas, y que las familias se reencuentren, haya armonía, haya perdón, todo ello, pero mucho hace este mensaje que debe incidir en el padre que está a cargo de la parroquia. Entonces, temas, profesor, que iremos abordando a lo largo de los programas. Sin embargo, esta es mi expresión. Yo deseo de todo corazón que no haya problemas, que no haya excesos en el consumo del alcohol, que no haya violencia, pues que haya paz, armonía, comprensión y perdón y tolerancia, sobre todo tolerancia, y tenemos que recapacitar. No sé si estamos anteponiendo esa sana convicción religiosa o es que termina borrando eso el alcoholismo. O sea, son temas que hay que reflexionar y seguramente muchos a lo largo de los días de los programas, no sé, quizás usted mismo en los programas, profesor, y el profesor Alfredo también, quizás en el mismo programa de 6 a 7 dedicarle 15 minutos exclusivamente al tema de las festividades de la Virgen Asunta o una media hora donde la gente pueda opinar, pueda participar. Yo creo que nadie quiere lo negativo. Nadie desea lo negativo en estas fiestas
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0: religiosas. Queremos todo lo positivo, más bien. Y ese es el mensaje. Desde Radio Marcansaya, desde este programa, La Voz del Pueblo, el mensaje es pues de paz, de armonía, de tranquilidad, de respeto, de tolerancia, y que no puede primar el alcoholismo de ninguna manera, profesor. Y hay una niñez que está viendo todo. Hay una juventud, una niñez, una infancia que está viendo todo. Y si bien es cierto, yo me alegro bastante que cada vez los niños ya tienen como una herencia el bailar el chilingano, bailar las llameras, pero el ejemplo también tiene que ser permanente e integral. Un niño que ve a su padre o a su tío excesivamente alcoholizado, pues es un mal ejemplo, definitivamente, ¿no? Entonces, profesor, iremos abordando esos temas, ¿no le parece?
1: Claro, es amplio el tema. Ahora, en algún momento
2: A
1: hablaremos, ¿no? Del
2: levantarse. Esta
1: templo.
2: es la
1: No
2: hora
1: sé
2: en
1: cuánto
2: Radio
1: se habrá.
2: Marcansaya.
1: Yo creo que el otro año, porque
2: 7
1: hablamos tanto,
2: y
1: ¿no? Que el templo ya es
2: 53.
1: pequeñito. Yo entiendo que ya hay un expediente, ya se mencionó cuánto es el monto que se requiere, pero tendríamos que ver, ¿no? Ya sé que todo Tambomba es devoto, tiene devoción a la Santísima Virgen, pero cuánto también, ¿qué se está haciendo, ¿no? Con el templo y cuánto se sumó. Y bueno, eso en otros espacios, doctor.
0: Sí, profesor, otro tema, otro aspecto crucial que involucra a todos, pues, ¿no? A todos los barrios, a todos los ciudadanos, a todos los devotos, a todos los que creemos con honestidad, con mucha fe a la Virgen Asunta, patrona de nuestra tierra, y es un tema que tenemos que enrumbar y comprometernos todos. Y claro, se le ha sugerido al padre que debe haber comisiones especiales. No sé, pues de 30 o 50 personas, comisiones donde la gente debemos realizar actividades para que nos una más en esta fe religiosa, kermeses, venta de comida, sorteos, no sé, tantas cosas, porque es la mejor forma también de gota a gota conseguir y nos unimos todos en la fe religiosa, porque a veces también es muy bueno las donaciones, ¿no? Pero pues un monto llega de cualquier institución fríamente, pero es, claro, se saluda, se agradece, pero nuestro pueblo debe interactuar colaborándonos en diferentes actividades sociales donde nos podamos colaborar todos, no sé, poner leña, otros cocinarán, otros alcanzarán los platos, otros venderán los tickets, Oh, por respeto y fe a nuestra Virgencita Asunta, ¿no? Nuestro respeto y fe religiosa a la Virgencita Asunta, ¿no? O sea, entonces, entendemos que los católicos tenemos errores, profesor, ¿no? Tenemos errores. Nadie es perfecto. Ninguna religión se puede invocar una perfección de nada, ¿no? Tenemos errores, sí, pero tenemos que corregirnos y a medida que pasan los años también, debemos evitar tantas cosas negativas. Así que, profesor, un buen tema, buen punto, y esperemos que nuestra Virgencita Asunta y Dios todo por eso siempre nos dé la sabiduría de poder expresarnos positivamente, con buena
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0: intención, para que estas
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0: fiestas
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0: sea
1: por
0: un
1: donde vaya.
0: ejemplo de armonía, de paz, de respeto, de tolerancia. Y en lo posible controlar el consumo excesivo del alcoholismo. Eso debemos controlar entre todos, profesor. Y bueno, y ojalá que el padre salga en la radio, y tiene que también establecerse ese grupo humano, esa comisión especial de que va a vigilar en todas las actividades a nuestra Virgencita Asunta y toda la organización, deben vigilar, ayudar en organizar, en controlar a la parroquia, ¿no? Entonces, eso sería todo, profesor, en esta mañana de 29 de julio, fiestas patrias, así que esperemos que Dios y la Virgencita Asunta siempre, siempre bendiga y proteja a todos sus hijos, de Tamobamba y de todas sus comunidades, del distrito de Tamobamba, nuestra capital. Y así, y en cada programa iremos tocando, profesor, por el bien de estas fiestas religiosas que ya inician desde el 1 de agosto, creo, con las misas y todo ello. Y también invitamos cordialmente al padre de la parroquia, para que pueda darnos esos mensajes honestos, sinceros y reflexivos, ¿no? En busca de la paz, de la tranquilidad, el respeto y absoluto, ¿no? En la religiosidad a la Virgencita Asunta. Eso es todo, profesor, por esta mañana. Muchísimas gracias. Como siempre, agradecido a su programa, y bueno, un abrazo para todos en estas fiestas, para todos, esperando que el Perú sea sinceramente atendido en todas sus necesidades. Y bueno, serán otros temas políticos, ya lo trataremos en otros días. Eso es todo por hoy día, profesor. Muchas gracias, muy amable, agradecido. Así que muy buenos días con todos y un abrazo para
1: Marca
0: todos. Muchas gracias,
1: Anzaga.
0: profesor.
1: Muchas gracias, doctor. Muy buen día.
2: 7 de la mañana, 57 minutos.

0: Puro, todo en el marco del respeto, como dice el doctor Juan Cancio Quispe. O sea, no estamos en contra que uno se tome su cervecita, que brinde en familia, porque la fe pues reúne a la familia, a los hijos, vienen desde lejos, desde el extranjero, a bailar. No estamos en contra, está. Al contrario, saludamos la devoción, la fe. Que haya un grupo musical por ahí, no con buena intención, que de repente traen los cargontes, ¿no?, de las comparsas o
1: Maricansaya.
0: No está mal, está bien. Lo que estamos en contra, si sí es de qué cosa, lo que estamos mencionando, los vicios, pues, ¿no?, de los excesos. Por ejemplo, hay un comentario que dice, ¿no?

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2: Muéstrame en la mano, ay, a la señorita que acabamos de entrevistar, a la señora Marcelina. Ahorita yo le voy a dar a cada uno de ustedes, muéstrame por favor su cafecito. Uy, Dios mío, ahora con ese café mañana, el desayuno.
3: Mañana mi desayuno, paso y voy a tomar.
2: Claro. Muchas gracias, señora Marcelina. Señor, ¿usted de dónde viene?
4: ¿Cómo?
2: ¿De dónde viene, señor?
4: De San Juan del Lurigancho.
2: San Juan del Lurigancho. Está un poquito lejito, o sea, ¿a qué hora se levanta?
4: A las 4 de la mañana.
2: Amaneciendo.
4: Claro, para llegar temprano, para ganar sitio.
2: ¿Ha venido aquí como todos los años o a ver a alguien especial?
4: Todos los años venimos, sí, siempre.
2: ¿Quién ha venido?
4: Venimos. Con mi esposa y mi hija.
2: ¿Dónde más su esposa? ¿Dónde está su esposa? Se esconde, ¿por qué se esconde?
4: Es que no tiene la banderita, de café.
2: Señor, no, ¿usted toma cafetalla?
4: Claro, cafetalla.
2: ¿Qué le parece el saborcito de
4: mañanas? Sí, exquisito, exquisito.
2: Para levantarse,
4: rico, rico.
2: ¿Verdad?
4: Claro, también en el lonchecito.
2: Yo le voy a preguntar algo. ¿Cafetal?
4: El café de verdad.
2: Muy bien, señor. Vamos a entregarle su premio. Ahí está, José. Por favor, muestre su cafecito. Ahí está. Y además, de paso, un premio de parte.
4: Exitosa, la voz.
2: Señor.
4: Escuchamos siempre exitosa también.
2: Muy bien, informándose. Muchas gracias. También informándose con
5: siempre, siempre informándome con exitosa.
2: Tomando café.
5: Tu café de verdad también.
2: Ah, café de verdad, vamos a entregar. A ver, otro, nos movemos y nos venimos para aquí. Señito, ¿su nombre cuál es?
6: Lucía.
2: Señora Lucía, ¿desde dónde se viene, señora Lucía?
6: Desde la Avenida Perú.
2: ¿Desde la Avenida Perú en San Martín de Porres?
6: San Martín de Porres.
2: ¿Y cuánto se ha demorado en llegar o quiero hacer levantado?
6: No, como a las 5 y ahorita acabo de llegar.
2: Ah, recién, 5 de la mañana, pero no importa, señora, lo importante es llegar. Y usted se ha levantado y ha tomado su tacita de café.
6: Bueno, sí, a mí me encanta el café.
2: Le encanta el café. Y si yo le pregunto, ¿cafetal? Usted me
6: el
2: dice...
6: El café de verdad.
2: El café de verdad. Vamos a entregar a la señora Lucía también su premio. Ahí está. Y ahora sí me descontrolo. Vamos a entregar todos los premios a los que tienen sus banderitas. Ahí está. Están recibiendo. Lo que quiero que hagan, por favor, es que saquen de sus bolsitas el café. El café de cafetal. Para poder conversar con cada uno de ustedes, ahí están las personas que vienen. ¿Desde dónde? ¿Desde dónde?
7: Desde el Callao.
2: Desde el Callao te venimos, señora, usted.
7: Desde el puerto de Hilo.
2: Desde el puerto de Hilo, usted.
7: Desde Chiclayo.
2: Chiclayo, desde el puerto de Hilo, usted.
7: Huancayo.
2: Barranca. ¿Viene todos los años o por ahí
7: después de varios años estoy regresando?
2: Ahí está, sí. Señora, muéstrame por favor su café de cafetal. Y si yo le pregunto café,
7: el café de verdad.
2: De verdad, vamos a entregar ahora en estos momentos todo el premio, por favor, a los que tienen su banderita, porque, a ver, la gente aquí está alocada, porque claro, hoy es un día bastante importante, es 29 de julio, estamos en la Avenida Brasil, y ahora, a ver, vamos a entrevistar, ahora sí, tenemos a todas las personas listas, y con su bolsita, levántenme las bolsitas, por favor, levanten su café, quiero ver el café de cafetal. Ahora sí, antes de despedirnos, solamente una pregunta, si yo digo café, ustedes me dicen...
8: Café de verdad.
2: Una vez más, cafetal, tu café
8: de verdad.
2: Muchísimas gracias. Y su radio favorita es
8: ¡Exitosa!
2: Muy bien, José, volvemos que tiene estudios.
9: Muchas gracias, Yajaira Pacheco, ahí con toda la tribuna de Exitosa, ¿no? Recibiendo sus premios, su café, cafetal, guárdame una bolsita, Yajaira, por supuesto, porque café, cafetal, te pone oso, como bien lo dijo Yajaira, y todos los asistentes y premiados con su café, cafetal. El café de verdad. Vamos con más información desde el desfile y la gran parada cívico-militar. Tenemos información con Luciano Tomatis porque el ejército es una de las principales agrupaciones que va a desfilar el día de hoy y él nos va a presentar algunos detalles con relación a este agrupamiento. Luciano, adelante.
10: Muy buenos días, compañeros. Continuamos nosotros desde el distrito de Pueblo Libre. Información en vivo desde Pueblo Libre. Nos encontramos aquí con el coronel Díaz, que nos va a dar detalles sobre qué es lo que está mostrando en este momento previo a la parada militar el ejército de Perú, el glorioso ejército de nuestro país. Coméntenos, coronel.
11: Buenos días. Primero saludar a todo el Perú por el 205 aniversario de nuestra independencia. En esta oportunidad tenemos a la primera brigada de fuerzas especiales. La primera brigada de fuerzas especiales está formada por el batallón de comandos número 61, el batallón de comandos número 19 y la compañía especial contraterrorista. La compañía especial contraterrorista es la cuna de los combatientes urbanos. De ellos salió los que realizaron la exitosa operación Chavín de Huántar. Acá tenemos los combatientes de los dos batallones de comandos que están desempeñándose ahorita luchando contra el narcotráfico en la zona del Loray.
10: Ellos están donde la papa quema.
11: Así es, también estamos desplegados en Madre de Dios, en Patás. Y acá tenemos a nuestra escuela de paracaidistas del ejército. La escuela de paracaidistas del ejército va a capacitar y preparar a los comandos en salto básico, que son los comandos que están acá, también en caída libre.
10: Permítame, para poder llegar a ser paracaidista hay que tener mucho valor, ¿no? Yo no me tiraría de ningún lado sin con un paracaídas.
11: ¡Exitosa! Claro, la preparación es un poco rigurosa. Primero tiene que romper esos miedos a la altura y posteriormente recibir las capacitaciones técnicas que requiere el dominio del aire, ¿no? El dominio del equipo que están portando. Los paracaidistas básicos son los que saltan más o menos a una altura de 800 a 1200 pies. La caída es rápida, solamente dura un minuto. Una vez en tierra se reorganizan y pueden estar en condiciones de asegurar puntos críticos, un aeródromo, un nudo de comunicaciones importante, un puente, una cabeza de playa, etc. También tenemos acá a un caída libre. Este combatiente estaba preparado para saltar a una altura promedio de 1.500 pies. Está equipado con un altímetro, con su casco y su equipo especial de caída libre, ¿no? Acá tenemos un salto de más altura, con un operador especial que salta hasta 40.000 pies de altura. Para eso ya se requiere un equipo especial, una consola de oxígeno, un traje especial. Ellos, como saltan a grandes alturas, hay dos modalidades: halo, que planean y aperturan a baja altura para evitar ser detectado por los radares enemigos, por la defensa antiaérea, y el jajo, que aperturan su velame a grandes alturas y planean empleando sus equipos de navegación terrestre, ¿no?
10: Perfecto, coronel, para ir terminando, coméntenos, por favor, lo último que tenemos.
11: Sí, acá tenemos al equipo USAR PER 13 de la primera brigada multipropósitos, capacitado para realizar operaciones en apoyo a la gestión de riesgo y desastres.
10: Perfecto, muchísimas gracias, coronel. Entonces, compañeros, lo estamos escuchando. Estas son los diversos regimientos, especialidades que se pueden tomar en el ejército de nuestro país. Y por están presentes durante la parada militar, porque son gran parte de la fiesta que nosotros vivimos en el día de nuestra patria. Vamos a seguir con más información para los 95.5 de la FM en Lima. Exitosa, la voz de los que no tienen voz.
9: Muchas gracias, Luciano Tomatis. 8:00 a.m. ya con 14 minutos. Así como se vive esta efervescencia de las fiestas de la patria aquí en la capital, en Arequipa también. Más detalles con nuestro compañero Jaime Benavente. Jaime, adelante, buenos días.
12: Información en vivo desde Arequipa. En el marco de las celebraciones por los 205 años de la independencia del Perú, los trabajadores del proyecto del nuevo Irén Sur participaron en una parada cívica para rendir un homenaje a la patria y reafirmar su compromiso con la ejecución de una de las obras de infraestructura de salud más importantes de la macrorregión sur. La actividad reunió al personal administrativo y trabajadores de construcción civil, quienes desfilaron portando los símbolos patrios y representando las diferentes áreas del proyecto. Esta jornada estuvo además marcada por el civismo, la integración y el trabajo en equipo de quienes impulsan la construcción del nuevo Instituto Regional de Enfermedades Neoplásticas del Sur, que beneficiará a más de 9 millones de pacientes de las regiones de Cusco, Tacna, Moquegua, Arequipa, Puno, entre otras regiones. La actividad concluyó con un saludo por Fiestas Patrias y un llamado a mantener el compromiso con la ejecución de este proyecto. 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
9: Muchas gracias a Jaime Benavente con todos los detalles de cómo se vive también estas fiestas de la patria, desfile también que se vive en diferentes regiones del país, como bien nos ha comentado allá desde Arequipa Jaime Benavente en estos 205 años de independencia del Perú. Y hemos conocido diversos detalles en estos momentos en Palacio de Gobierno. Ya la presidenta Keiko Fujimori se viene reuniendo con su gabinete ministerial y tras este consejo de ministros estaría ya acudiendo a la Avenida Brasil para encabezar la parada cívico-militar, ¿no? Que desde muy temprano hemos empezado con esta cobertura. 5:00 a.m. empezamos con Me Llamo Perú, esta cobertura especial que trae exitosa. Vamos a otro punto de Arequipa. Luis Ángel Zulca nos trae más información en vivo a esta hora. Luis Ángel, buenos días.
13: Información en vivo desde Arequipa. Bien, nos encontramos en este momento en el cruce de Zamácola, aquí en el distrito de Cerro Colorado, uno de los puntos de mayor concentración de personas. Aquí vienen a buscar trabajo en la chacra, a buscar trabajo en albañilería, las personas que no tienen pues un empleo formal. Vamos a consultarles sobre la situación, este mensaje a la nación que ha dado la presidenta Keiko Fujimori, que ha anunciado que se va a aumentar a 1.300 soles el sueldo mínimo, se va a duplicar la pensión 65 de esta asignación bimestral a 700 soles. Estamos con un ciudadano, precisamente. ¿Qué tal? Buenos días. Estamos en vivo para Exitosa. ¿Qué le ha parecido a usted el mensaje de la nación de la presidenta Fujimori?
14: El mensaje a la nación, no, claro, el 1.300 soles debe ser para ellos, para los congresistas debe ser ese sueldo. Más bien, para los trabajadores no nos debe aumentar de sueldo a 80 dólares por hora, así como era a Estados Unidos. Ese mismo sueldo debemos ganar en el Perú. ¿Por qué en un país tan rico, donde tiene oro, petróleo, gas, todos nuestros recursos, por qué debemos ganar una miseria? Como decía Pedro Castillo, no más pobres en un país rico, es la pura verdad. Y por eso yo no respaldaría a la Keiko Fujimori. ¿Por qué?
13: No convenció su mensaje. No llenaba sus expectativas.
14: No. Yo no estoy nada de acuerdo. Ese sueldo 1.300, sueldo mínimo que sea para ellos, para todos los congresistas, que sean los 1.300 soles. Para la gente obrera, no para la gente trabajadora. Eso es lo que yo digo.
13: Muchas gracias. A ver, estamos con un amigo conductor. ¿Qué tal? Buenos días. Estamos en vivo, Exitosa. ¿Qué le ha parecido el mensaje de la nación de la presidenta Fujimori?
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16: Bueno, yo no he escuchado completo, pero sin embargo, algo me he informado. Pero solo son promesas. No sé, hay que ver qué va a pasar posteriormente.
13: No prometió tampoco obras para el equipo, por ejemplo, no mencionado, ¿no?
16: Sí, hay un metro, sí. Un metro.
13: ¿Ha llenado sus expectativas el mensaje?
16: Bueno, de cierta manera, como todo político, ofrecen de todo. Al final no cumplen. Ese es el problema.
13: El tema sí cumpliera, ¿no? Mira, muchas gracias. Bien. Son opiniones de los pobladores de la ciudad de Arequipa acerca de este mensaje a la nación. No hay buenas expectativas y están dudando si es que va a cumplir, por ejemplo, con la asignación de este, o se va a subir el sueldo mínimo a 1.300 soles, como anunció en su primer mensaje a la nación. Informó desde Arequipa Luis Ángel Zucca para Exitosa en los 104.9 de la FM en el mes de la patria. 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
9: Muchas gracias, Luis Ángel Zulca, ahí desde Arequipa, donde Keiko Fujimori, además de estos anuncios importantes que ha hecho en cuanto al tema de inseguridad ciudadana, el tema de la remuneración mínima vital, que ha incrementado, también anunció, por ejemplo, para Arequipa, así como en otras ciudades, Trujillo, una de ellas también, el sistema de metros, ¿no? Así como hay aquí en la capital, es uno de los anuncios en cuanto a transporte, lo que ha anunciado también Keiko Fujimori en su primer discurso el día de ayer, que usted lo pudo, por supuesto, seguir a través de la multiplataforma de Exitosa en esta gran cobertura. Me llamo Perú. Vamos a otro punto del país, nos vamos hasta Tacna. Elizabeth Ticona nos trae información en vivo a esta hora. Elizabeth, adelante, buenos días.
17: Información en vivo desde la región de Tacna. En estos momentos nos encontramos en pleno cercado de la ciudad de Tacna, en la avenida Leguía, donde vamos a conversar con la población en estas fechas especiales por fiestas patrias para conocer qué se siente ser peruano. Vamos a pasar por ese lado para ver si podemos conversar también ya con un ciudadano. Precisamente lleva una ciudadana un chaleco de felices fiestas. ¿Qué tal? Muy buenos días, ¿cómo está usted? Para usted, ¿qué significa ser peruano?
18: Buenos días, representar todo lo que tenemos en riquezas, ¿no? Tanto en comidas típicos, platos típicos de comidas, también nuestros bailes típicos y, bueno, nuestra creatividad, porque siempre el peruano se ha demostrado ser muy creativo a pesar de todo, y también entre las luchas, entre las malas, siempre estamos ahí presentes, dándolo, como dice, lo positivo, siempre a pesar de todo, ¿no?
17: ¿Cómo les vas a pasar en estas fiestas patrias?
18: Muy feliz, muy contenta, ¿no? Ya que los patriotas se han puesto pilas y han puesto sus banderas, sus astas, sus adornos, sus decoraciones en cada tipo de local, ¿no? O casa, ¿no?
17: Claro, el peruano siempre identificado. Muchas gracias. Bien, y por este lado también vamos a seguir con este recorrido para seguir conociendo la expectativa de la población en torno a qué significa ser peruano y además también qué van a estar realizando en estas fechas especiales. A ver, por este lado con el caballero. Caballero, ¿qué tal? Muy buenos días. Para usted, ¿qué significa ser peruano?
19: Sí, bueno, en realidad lo vivimos siempre, ¿no? El orgullo de ser peruano. Y que, bueno, este mes sí, tal vez se resalta más por lo que representa para toda la nación. Y bueno, con los colores ya que nosotros ya tenemos de nacimiento, el rojo y blanco. Y primero siempre agradeciendo a la vida por estar acá. Agradecer también a la gente por el apoyo, porque ya tenemos varios años en ese lugar y creo que también hay que ser recíproco, ¿no? con la ciudadanía, porque gracias a ellos en realidad también estamos acá, ¿no? Entonces, yo creo que parte de ser peruano también es la solidaridad, el hecho de apoyarnos, apoyar el emprendimiento y, bueno, decir eso a estas horas, pues, estar trabajando, es quién sabe, ¿no? O sea, donde Dios diga. Pero creo que eso es algo que también que ya lo tengo ya desde el nacimiento, ¿no? El hecho de trabajar,
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19: Salir, lo que me toca. Siempre en fiestas me ha tocado eso y feliz, ¿no? Ya, ¿no?
17: Muchas gracias a usted. Bien, el trabajo que caracteriza a muchos peruanos en el día a día, en su labor rutinaria. Para ello, también por este lado, la población viene preparando este 28 de julio. Bien, de esta manera hemos estado conversando con la ciudadanía lo que significa ser peruano, lo que representa en el Perú tener identidad y también este orgullo que sentimos en estas fiestas patrias. En Tacna, desde los 98.1 FM, en el mes de la patria, Exitosa.
9: Muchas gracias, Elizabeth Ticona, allí desde Tacna, una de las regiones donde se vive bastante efervescismo en cuanto a las fiestas de la patria. Me llamo Perú, la cobertura extraordinaria que trae Exitosa desde las 5 de la mañana, hoy 29 de julio, con todo lo relacionado al desfile cívico-militar, la gran parada militar, y nos trasladamos hasta la Avenida Brasil. Más información con nuestro compañero Marcial de la Cruz. ¿Qué novedades nos trae Marcial? Adelante. Antes de Marcial, vamos a ir con Luciano Tomatis, entonces, que también está en otro punto de la Avenida Brasil con este desfile militar. Luciano, adelante, te escuchamos.
10: Así es, compañeros, información en vivo desde el distrito de Pueblo Libre. Continuamos recorriendo los diferentes regimientos, especialidades de las Fuerzas Armadas. En este momento nos encontramos con un representante de la FAB, el mayor Rodríguez, que nos va a dar más detalles sobre qué. Estos últimos días, debido a la gran seguridad que se despliega cuando hay toma de mando, alguna presencia de personajes como lo hemos tenido el rey Felipe VI, por supuesto, generan diferentes modos de seguridad. Uno de estos ha sido las unidades antidrones, pero para más detalles queremos saber cómo funciona esto. Nos ha llamado la atención muchísimo estas antenas, este tipo de armas bastante peculiares. ¿Por qué son así? ¿Cuál es su funcionamiento?
15: Bienvenidos a esta previa a la parada militar. Así es, está presente el grupo de defensa aérea a cargo del comandante Zapleto. Inhibe las frecuencias de los pilotos o la forma en cómo van a volar. Es decir, va a cortar la comunicación que existe entre el piloto y el dron, haciendo que el dron pierda su capacidad de continuar y va a descender para poder ser capturado en tierra.
10: ¿Y por qué se hace esto? Porque hay drones que pueden utilizarse como armas, además de vigilancia, ¿verdad?
15: Así es. En este nuevo siglo, ahora los drones es algo que está evolucionando bastante y también son utilizados para diferentes tipos de actos que son ilícitos. Dentro de las leyes peruanas, ¿no?, existe que no pueden volar, por ejemplo, en este tipo de eventos porque va a haber aglomeración de personas y también hay dignatarios que van a estar presentes. Entonces está prohibido para ellos volar. Por eso nosotros nos encontramos acá, ¿no?, para proteger a la población y también a dignatarios.
10: Perfecto, muchísimas gracias. Entonces, pues, quisiéramos ver si es que fuera posible una demostración de cómo es que este tipo de equipamiento funciona para poder demostrar, ¿no?, para que la gente tenga la idea de que esto puede suceder en un evento y por eso es que estos utensilios, estas armas están presentes durante estos eventos. Ya las hemos visto desde hace cuánto tiempo se utilizan estos equipos.
15: Casi tres años.
10: ¿Cómo es que fue el inicio de esto? Vemos que en este momento está justamente subiendo un dron de gran tamaño y uno de los efectivos está utilizando este equipo y que por supuesto va a dar que el alto a esta conexión que nos ha mencionado justamente entre el piloto y el dron. ¿Por qué? Porque en este tipo de casos existe aglomeración, existen también una gran serie de riesgos que pueden ocurrir con los drones que no pertenecen a las Fuerzas Armadas, a la policía, a las instituciones oficiales, y que por supuesto en este momento vemos cómo desciende luego de el accionar de los efectivos de la Fuerza Aérea de nuestro país. Interesante lo que nos muestran en este momento, una gran forma de proteger a nuestra población, y vamos a seguir por supuesto con más información para los 95.5 de la FM en Lima, Exitosa, la voz de los que no tienen voz.
9: Muchas gracias, Luciano Tomatis, ahí con este tema de los drones, ¿no? Que es un gran aporte a la seguridad nacional, por supuesto, y usted lo ha podido ver aquí a través de la multiplataforma de Exitosa. 8 de la mañana ya con 27 minutos. Vamos a hacer una pausa cortita nada más y vamos a continuar con más información sobre esta gran parada cívico-militar desde la Avenida Brasil y de las diferentes regiones del Perú aquí a través de Exitosa. Me llamo Perú.

0: La hora en Exitosa, 8 de la mañana y 27 minutos. 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
6: Muy bien, continuamos con esta gran cobertura, cobertura extraordinaria, cobertura especial por Fiestas Patrias. Me llamo Perú, la cobertura extraordinaria que trae Exitosa en su multiplataforma radio, televisión y web. Pero antes de seguir con más, quiero decirte algo. En estas Fiestas Patrias, las ganas de celebrar aparecen al instante, cuando llega a la familia, cuando servimos la mesa y cuando recordamos todo lo bueno de ser peruanos. Y para acompañar este gran día, nada mejor como un buen café, ¿ah? Pero un buen café peruano al instante. Buenísimo, ¿ah? Buenísimo. Felices Fiestas Patrias. Cafetal instantáneo. Café cafetal, el café de verdad, ya lo sabes, ¿eh? Y te pone oso, además, como bien lo decían nuestros compañeros reporteros allá en el desfile, en la gran parada cívico-militar, en esta gran cobertura que trae Exitosa desde las 5 de la mañana, el día de hoy, con todo lo relacionado a la gran parada militar, el día de ayer, con esta cobertura por 28 de julio, desde la misa Tedeum, desde las 5 de la mañana, y toda la programación extraordinaria que ha traído Exitosa a lo largo de su multiplataforma, las 24 horas del día, los 7 días de la semana, programación en vivo que siempre traemos para todos ustedes. Así que a esta hora ya, 8 de la mañana con 32 minutos, vamos a otro punto de la Avenida Brasil hasta Magdalena. Está con nosotros ya nuestro compañero Kevin García, que nos trae información a esta hora. Kevin, adelante.
7: Muy buenos días, información en vivo desde el distrito de Magdalena. ¿Alguna vez se imaginaron a Jack Sparrow aplicando RCP? Pues aquí, en el desfile cívico-militar, se hace realidad porque SAMU, que es el sistema de atención móvil de urgencia del MINSA, se encuentra realizando, asesorando a las personas, a la población que viene a este gran desfile, cómo aplicar RCP. Pero para más detalles estamos con Lorena González, ella es vocera. Por favor, coméntenos cómo así nació esta idea de mezclar la música peruana con el RCP.
8: Sí, bueno, felices fiestas patrias. SAMU se hace presente el día de hoy para celebrar un aniversario más y también querer llegar a la población cómo hacer un RCP exitoso, ¿no? Entonces queremos enseñar a la la población en base a la música peruana, porque tiene unos bits necesarios para hacer una frecuencia de compresiones necesarias. Necesitamos una frecuencia de 100 a 120 y hemos seleccionado unas canciones que tienen una frecuencia aproximadamente de 110, en las cuales nos van a indicar cuál va a ser la frecuencia que nosotros tenemos que hacer las compresiones, porque lo que se hace, un paciente inconsciente, se activa el sistema de emergencia al 106 y se comienza, si es que el paciente no respira, no tiene pulso, se comienza a hacer las compresiones.
7: Es decir, entonces, yo puedo, en algún momento cuando tenga que intervenir en alguna emergencia, pensar en la canción, al ritmo de la canción y empezar a hacer el RCP.
8: Sí, nosotros nos imaginamos, por ejemplo, esta canción, que es casi un himno del Perú también, de Pedro Suárez Berti, en la cual yo me imagino y me va a dar una frecuencia necesaria para yo poder hacer mis compresiones hasta que mi unidad de emergencia, que es la 106, pueda llegar a terminar de hacer poder salvar la vida del paciente.
7: Qué importantes estrategias estamos conociendo el día de hoy. No solamente hace un rato escuchábamos Cariñito, ahora estamos con Pienses en Volver. Cuando Pienses en Volver, de Pedro Suárez Berti, ¿qué más canciones por
8: tenemos
7: ahí?
8: Tenemos Ya se ha muerto mi abuelo, como es el de ahorita, también nos da este ritmo, nos da este ritmo necesario para poder salvar a una vida más.
7: Increíble cómo Ya se ha muerto mi abuelo puede salvar una vida.
8: Sí, sí, son los beats necesarios que nos indican para poder responder, ¿no? También tenemos Cariñito, por ejemplo,
7: los,
8: ¿no?
7: Yapis, estamos ahí escuchando el aguajal, ¿no?
8: Sí, esta canción también nos da los beats necesarios, que es la frecuencia de 100 a 120, para poder salvar y hacer unas compresiones necesarias para el RCP.
7: Qué importante, entonces muchas gracias, Lorena. Entonces, lo que hemos conocido el día de hoy, a ritmo de cumbia podemos salvar la vida de una persona. Agradecemos a nuestro amigo Jack, que sigue Jack, no se detiene, sigue ahí en su trabajo. Estas son parte de las muestras que nos da este gran desfile cívico-militar. Volvemos a estudios en la información para los 95.5 de la FM en este mes patrio. ¡Exitosa!
9: Muchas gracias, Kevin García. Es que es importante saber y conocer el hecho de brindar primeros auxilios, sobre todo el que nos mostraba Kevin con el personal del SAMU, ¿no? Porque estás en un restaurante, te atragantas, hay diferentes mecanismos de auxilio rápido que pueden salvar una vida, y este RCP también puede ser una de ellas. A lo mejor, mientras viene algún personal especializado, si tú conoces de estas técnicas, tranquilamente lo puedes aplicar y salvar una vida, como bien nos mostraba en este despacho nuestro compañero Kevin García. Nos vamos hasta Tumbes, tenemos información en vivo con nuestro compañero Carlos Esteve. Más de 4.000 tumbecinos asistieron al malecón para disfrutar las carreras de caballos y de motocross, que siempre es habitual en estas fiestas patrias. Carlos, adelante, felices fiestas.
10: Muchas gracias, Moisés, buenos días, exitosos de Tumbes, felices fiestas patrias. El gran cantidad de público de tumbecinos y turistas, tanto del Ecuador como del sur del país, se dieron cita al malecón de Tumbes para presenciar, para observar las carreras de caballos y motocross que se viene realizando todos los años en lo que es la ribera del río Tumbes. Escuchemos lo que nos dijo el alcalde de Tumbes, profesor Hildebrando Antón, en esta carrera de caballos.
11: El pueblo de Tumbes está rindiendo homenaje a nuestra patria con una actividad de carácter recreativo que congrega a la familia, a los emprendedores, como expresión máxima de nuestra identificación con nuestro país, con nuestro pasado histórico, con nuestro presente y con nuestra proyección al futuro. Aquí está congregada la familia tumbecina en el 205 aniversario de la independencia de nuestro país llamado Perú. Creo que esta es una atracción que convoca a la familia sano, de tal manera de que no solamente está en el tema regional, sino que esta tarde hemos tenido la participación de jinetes ecuatorianos, hecho que le está internacionalizando, y aquí estoy justamente con el representante del consulado ecuatoriano en nuestro país.
12: Reciban un saludo del señor cónsul Alberto Gámez, y quien lo representa en este momento y tiene el honor de participar en el festival Contigo Perú, Mauricio Miranda, vicecónsul del Ecuador.
11: El pueblo de Tumbes está rindiendo homenaje a...
10: Así se vivió esta fiesta de 28 de julio, el mes de aniversario patrio en nuestra región, y la población ha pedido que estas actividades se sigan mejorando para que sean un atractivo turístico en la región. Desde Tumbes, informó Carlos Esteves para Éxitos en los 89.7 del dial, la voz de los que no tienen voz.
9: Muchas gracias, Carlos Esteves, allá desde Tumbes. Diferentes actividades tradicionales que se viven en estas fiestas de la patria, en las diferentes regiones del país, por supuesto, y Carlos Esteves nos comentaba ahí todo lo relacionado a esta carrera de caballos y de motocross, como es habitual allá en el norte del país. 8:38 En un rato más ya debe estar partiendo de Palacio de Gobierno la presidenta Keiko Fujimori, ya recibió el bastón de mando, la insignia de mando, con ello es jefa suprema de las Fuerzas Armadas y de la Policía Nacional. Ella recibió los actos de honores, por supuesto, y en este momento está terminando seguramente la reunión que tiene del Consejo de Ministros, y con ello va a abordar el vehículo oficial que la va a trasladar hasta la Avenida Brasil para encabezar el desfile y la gran parada cívico-militar. 8:39 Vamos a hablar con el público, con los oyentes. ¿Qué es lo que sienten en este momento con estas fiestas de la patria? ¿Qué expectativa con el gobierno ahora que acaba de iniciar de Keiko Fujimori y los anuncios que ha brindado el día de ayer en su primer discurso ya como presidenta de la República? Anuncios importantes que tienen que ver con acciones inmediatas para mitigar los efectos del fenómeno El Niño, el tema de inseguridad ciudadana, va a jugar un rol importantísimo ahora las Fuerzas Armadas en colaboración con la Policía Nacional. Es decir, ahora las Fuerzas Armadas van a tomar un papel protagónico en cuanto al tema de seguridad ciudadana, ¿no? Y diferentes otros temas que ha venido brindando Keiko Fujimori en sus anuncios, el aumento de la remuneración mínima vital, el tema del sistema de metro, línea 1, 2, 3 aquí en la capital, así exitosa, como implementarlas en otras regiones del país. Los números de Exitosa, el 7410-955, 7410-955 y el 940-800-800. Ojo con el WhatsApp de Exitosa, el 940-800-800. Si tienes algún hecho que reportar, no dudes. Envía la información ahí, direcciones, videos, fotografías, todo lo necesario para seguir la noticia que quieras darnos a conocer. Pero también nos puedes llamar para conversar de los diferentes temas que hemos venido tocando a lo largo de esta cobertura especial. Me llamo Perú. Hola, buenos días.
13: Aló.
9: Hola, ¿tu nombre? ¿De dónde nos llamas?
13: Aló, aló.
9: Hola, aló. Escúchanos por el teléfono. ¿Tu nombre? ¿De dónde nos llamas?
13: Aló, sí. Aló.
9: Hola, te escuchamos, dale, dale.
13: Aló.
9: A ver, a los que nos llamen, ¿no? A todas las personas que nos llamen, escúchenos directamente por el teléfono. Le bajan el volumen a la radio, a la tele, se alejan un poquito de allí para conversar. No haya este delay y podamos tener una conversación mucho mejor. A ver, ahora sí, si mejoramos la comunicación. Hola, buenos días.
14: Sí, buenos días, amigo. Le habla Marco de Ica.
9: Marco, desde la región Ica. Te escuchamos, te escucha todo el Perú.
14: Bueno, es muy poco lo que esperamos los iqueños, porque del momento de la designación de los nombres en el gabinete, ¿cómo vas a luchar contra la corrupción si el general Astudillo tiene un proceso formalizado por el gasolinazo, del mal uso de los combustibles de las Fuerzas Armadas, delitos graves, ¿sabes? Como peculado, negociación incompatible, etcétera? ¿Y cómo vas a luchar contra la corrupción si ese señor Marco Vinelli también tiene un proceso por hacer mal uso de los recursos de agro rural y que han sido funcionarios de ese nefasto gobierno de Dina Boluarte?
9: Sí, unos nombres algo que ha generado mucha repercusión en cuanto a su nombramiento como ministro, ¿verdad?
14: Y esperemos que los medios nacionales le den el mismo tratamiento que gobiernos anteriores, ¿no? Pues hacían tremendos escándalos por gente impresentable que se designaba como funcionarios, como ministros, y lo peor de todo, lo más grave, es que en un tema que es de fundamental importancia como la salud, porque la salud es un derecho humano fundamental, han designado un especialista en aceros.
9: De acuerdo, Marco, te mandamos un fuerte abrazo hasta Ica, gracias por la comunicación. Vamos con más llamadas, 7410-955 y el 940-800-800. Hola, buenos días.
15: 800.
9: Hola, ¿tu nombre? ¿De dónde nos llamas?
15: Desde Paita.
9: ¿Tu nombre?
15: Hola, buenos días. Desde Paita, Marisela.
9: Marisela, te escuchamos.
15: Mira,
9: escuchamos, Maricela.
16: Bueno, tío, mi opinión era la siguiente. He escuchado el discurso de Keiko, ha sido breve, pero lo que sí se ha olvidado, yo entiendo que los adultos mayores, especialmente aquellos que están en situación de extrema pobreza o que necesitan, puede haberles aumentado en la pensión 65. Uh-huh. Pero ¿qué hay de los de la 19.990? Que son personas que han aportado, que trabajan, y sus viudas solamente ganan 300, 200. ¿Usted cree que es justo? O sea, los jubilados, ¿no? Los pensionistas de la 19.990, uh-huh, que son los más olvidados y cuyas pensiones de las viudas son irrisorias. Una persona con 200 soles, con 150, con 300 va a poder vivir.
2: Está
16: muy bien que les hayan aumentado a 700, pero ¿qué hay de ellas? ¿Qué hay de ellas, no? Porque la de pensión 65 está muy bien, uh-huh, pero ellos no han aportado como han aportado los de las 19.990. Y lo otro, esperemos de que se cumpla lo de la seguridad.

0: algo estatal, porque de burócratas hay demasiado, porque con tantos presidentes que han entrado en el país, han entrado los ayayeros, ¿no?, al gobierno, y el Perú está reventando de burócratas. Tiene que haber una reorganización, es uno. Dos, la extorsión ya prácticamente se ha apoderado de todo el Perú. También tiene que haber una reorganización en la policía, ¿no?, en la fuerza militar, y crear los jueces sin rostro, ¿no?, para poder acabar totalmente, ¿no? En realidad debemos copiar los buenos ejemplos, lo que funcionó en otros países, ¿no? Por ejemplo, con Bukele, ¿no? Ha hecho demasiado, bastante, ¿no?, por su país. ¿No? Las buenas cosas. Eso es lo que les recomiendo, ¿no? Y que se rodee de buenos líderes, ¿no?, la presidenta, para que pueda sacar al país adelante, ¿no? Porque a veces yo veo que países como Japón, que no tiene nada de recursos naturales, fíjese, son potencias. Nosotros, que tenemos tantos recursos naturales, solamente para que un pequeño grupo de... Listo, gracias.
1: Perfecto, Augusto, un abrazo hasta San Juan del Lurigancho. Vamos con más comunicaciones, 7410-955-940-800-800. Hola, buenos días.
2: Buenos días, señor.
1: Hola, ¿tu nombre? ¿De dónde llamas?
2: Alejandro de Chiclayo.
1: Desde Chiclayo, Alejandro, te escuchamos.
2: Lo que necesitamos es precisamente lo que la señora anticipada le habló sobre la 19990. Señor, por favor, la tercera edad, necesitamos un incremento. No estamos en contra, estamos a favor de la señora, pero que también se acuerde de la gente humilde, señor. Gracias, viejo lindo.
1: Perfecto, Alejandro, un abrazo hasta Chiclayo. Sí, hay varias personas entonces, como Alejandro, como Maricel Empaita, ¿no?, preocupados por el tema también de otro grupo que necesita más apoyo, como son los pensionistas, ¿no? Hola, buenos días.
3: Aló.
1: Hola. Bájale volumen a la radio, a la tele, por favor. Tu nombre, ¿de dónde nos llamas? Hola.
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1: 7410-955-940-800-800. Cuando nos llames, baja de volumen a la radio, te alejas un ratito de la tele o de la radio y nos comunicamos mucho mejor, para que no se acople la llamada. A ver, hola, buen día.
5: Buenos días.
1: ¿Tu nombre? ¿De dónde nos llamas?
5: Oscar.
1: Oscar, te escuchamos.
5: No, bueno, la presidenta ha dicho que va a aumentar el 65, que es lo mínimo. Y varias cosas que estaba pensando, pero mi pregunta es, ¿cuándo lo hará? Según dijo, ¿no? Bueno, en 5 años ya te va a dar 50 soles por año. La cosa es que ya, pero si ya lo dijo, ya pues, que lo firme de una vez, pues no, porque hay mucha gente que no le alcanza, como antes de dar, ¿no? Imagínate, ¿no? Y en realidad se pensaba que iba a ser el dominio al bajo, ¿no? ¿Para cuánto le irá a dar? ¿O cuándo le irá a firmar?
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5: No, no lo dijo ya, pues, ¿no? ¿No? ¿No le parece? Yo creo que, bueno, yo lo hago como pueblo que somos, ¿no? No, yo no sé por qué tiene tanto problema, ¿no? Ya lo dijo que no sirve, pues yo también. Ahora, además, tenemos bien claro. Aquí en Perú, acá, el 80% somos informales. Y el 20% son ilegales.
1: Ok, listo, Oscar. Muchas gracias por la comunicación. Ahí lo perdíamos un poquito a Oscar, pero ahí hay algunas... no le ha gustado tanto, no ha estado conforme, por lo menos, con este primer discurso, estos primeros anuncios que ha brindado Keiko Fujimori el día de ayer en el Congreso de la República. Vamos con más llamadas. Hola, buenos días.
6: Aló, buenos días.
1: Hola, ¿tu nombre? ¿De dónde llamas?
6: Estoy hablando de acá, de la provincia de Jauja, región Junín.
1: Desde Jauja, Junín. ¿Tu nombre?
6: Jesús, para servirlo, amigo.
1: Jesús, amigo, te escuchamos, te escucha todo el Perú.
6: Primeramente, pues, quisiéramos hacer un análisis y un énfasis de nuestro país. ¿De qué forma o de qué manera se encuentra nuestro país? Porque nuestro país ahora, hoy por hoy, realmente, por ejemplo, no en cuenta temas de mayor importancia, se encuentran en abandono y en el olvido, como es la agricultura, la alimentación, la educación y la salud pública.
1: ¿Crees que debió tocar esos puntos en su primer discurso?
6: Exactamente que sí, son ejes fundamentales.

0: Okay.
1: Para el desarrollo socioeconómico de nuestro país. Ahora, tomando desde el punto de vista, desde lo que es la corrupción, la delincuencia, el tráfico de tierras que no se tiene en cuenta, que abunda y realmente dentro de nuestro país a nivel nacional. Entonces, el caso debe ser combatir y erradicar de fondo y de raíz. Eso es lo que nosotros queremos como ciudadanos realmente, como peruanos. Eso es lo que debemos hacer dentro, y eso le pedimos a la presidenta, que haya cambios estructurales.
0: Perfecto.
1: Cambios sociales.
0: De acuerdo.
1: Necesitamos realmente organización y reorganización y reorientación.
0: Perfecto, Jesús.
1: Y construcción de nuevos planes para nuestro desarrollo del país. Ese es el único que puedo pedir como ciudadano de cada peruano.
0: Un abrazo, amigo, hasta Jauja, hasta la región Junín. Gracias por estar siempre en contacto y en comunicación con Exitosa. Me Llamo Perú, la gran cobertura especial extraordinaria que tiene Exitosa este 28 y 29 de julio. Hoy con todo el despliegue de nuestros reporteros, equipo técnico y auxiliares Exitosa en esta gran parada militar. Hola, buenos días.
2: Buenos días, Exitosa Perú, la voz de los que no tiene voz.
0: Ajá, así es, al servicio siempre de todos ustedes. ¿Tu nombre? ¿De dónde nos llamas?
2: Pedro de Junín.
0: Pedro, desde Junín, te escuchamos.
2: Bueno, excelente mensaje de nuestra presidenta, Keiko Fujimori. Práctico y ejecutivo, manos a la obra in situ, como tiene que ser. Basta de demagogia, el pueblo peruano estamos cansados de la demagogia, mucho bla, bla, bla. Aplicar la ley como tiene que ser y listo, nada más. Lo dijo todo en su discurso. Adelante como el elefante. Dios te bendiga. Gracias, Exitosa.
0: Dale, Pedro, un fuerte abrazo hasta Junín. Pedro está satisfecho con este primer anuncio, estos primeros anuncios, este primer discurso de Keiko Fujimori el día de ayer. Varios temas que ha tocado y algunos otros que pudo de repente haberlos tocado el día de ayer en este discurso que tuvo desde el Congreso de la República. 8:00 a.m, ya con 52 minutos. La cobertura de Exitosa continúa, por supuesto. En un ratito se suma Jesús Verde para continuar con esta gran programación. 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Hola, buenos días.
3: Buenos días.
0: ¿Tu nombre? ¿De dónde llamas?
3: Estoy llamando de Huancabamba, Piura.
0: Desde Piura, Huancabamba. ¿Te escuchamos?
3: Sí. Si queremos que la radio en Huancabamba no esté saliendo al aire, queremos escucharlo.
0: Ajá, vamos a tomar nota entonces en Huancabamba, en Piura, vamos a ahí hablar con el departamento técnico de Exitosa para mejorar ahí la señal. Te mandamos un fuerte abrazo, amigo. 7410-955-940-800-800, los números de Exitosa en este gran despliegue informativo que trae Exitosa hoy desde las 5:00 a.m, esta cobertura especial de Me Llamo Perú. Hola, buenos días.
4: Buenos días.
0: Buenos días, ¿tu nombre? ¿De dónde nos llamas?
4: Luis de Puno, señor.
0: Desde Puno, Luis, te escuchamos.
4: Así es. Querido amigo, quería hablar con relación... ¿Aló?
0: Sí, te escuchamos.
4: Con relación a la juramentación. Lamentablemente, es muy triste... Es muy triste los acontecimientos que han pasado ayer. ¿Cómo es posible que esos señores de JP, que demuestran que son un partido destructor, un partido de odio, es una vergüenza ante la comunidad mundial? ¿Cómo es posible que se retiren y den la espalda? Esta es una ceremonia especial para todos los peruanos. Estamos reconociendo a nuestro presidente de la República. ¿Y cómo es posible que estos señores, claro que son, yo sé que son de tendencia comunista, pero solamente se dedican, señor, a crear el caos, el odio entre peruanos? ¿Cómo es posible? Ese señor es catedrático de la universidad, es una vergüenza. Es una vergüenza.
0: Perfecto. Sí,
4: yo... Para esto no se postula, señor, a la presidencia queriendo ser presidente.
0: Ok, amigos, y ha sido una falta de respeto a la investidura, ¿no? Al cargo de presidente de la República, más allá de los nombres, es al cargo que ostenta hoy la máxima autoridad en un país como es un presidente de la República, ¿no? 8:55 a.m, vamos con más comunicaciones, 7410-955-940-800-800. Hola, buenos días.
5: Buenos días, amigo periodista.
0: Hola, ¿tu nombre? ¿De dónde llamas?
5: Carlos de Surco.
0: Carlos, te escuchamos.
5: Amigo periodista, mire, eso con respecto a los congresistas, hay distintos puntos de ver. Quizás es cierto la investidura, pero lamentablemente ya tenemos antecedentes, como nos hablaba, por ejemplo, el señor Gerín, la señora Dina Boluarte. Yo creo que desde un principio es necesario hacerle notar que un buen sector de la población, porque no solo son los congresistas, ellos representan a la población, quienes se cotizan de sus propios hermanos, de sus propios compatriotas, no valoran realmente el esfuerzo que hace la población por hacerle notar a la señora Keiko Fujimori de todos sus antecedentes que tiene la señora. ¿Qué grado de confianza me merece una persona que arrastra toda esa situación? ¿Acaso las leyes pro crimen y todos los antecedentes demás de quienes han sido elaborados? No ha sido elaborado por ese congreso dirigido prácticamente por la señora Keiko Fujimori, justamente con Perú Libre también, y la gente de Acuña, en fin. Nosotros tenemos que tener también en cuenta eso. No crean que solamente hay un Perú que ve con agrado a la señora Keiko Fujimori. Hay que ver un Perú profundo. Por ejemplo, que hasta la fecha no se ven los casos de los asesinatos. ¿Y por qué? Muchos dicen el Poder Judicial. Falso también. ¿Sabe por qué? Porque muchos de los fujimoristas archivaron los casos para que se denunciara constitucionalmente a la señora Dina Boluarte. Muy bien, son leguleros, aprovechan el derecho a su manera, y eso no se hace notar, ni el que esté en el Poder Judicial. Se debe reabrir esos casos para que realmente los responsables, militares y policías, violaron derechos humanos. Muchas gracias, amigo periodista.
0: Dale, Carlos, te mandamos un fuerte abrazo. Gracias por la comunicación, gracias por seguir siempre Exitosa. 74-10-95-59-40-800-800, los números de Exitosa en esta gran cobertura. Cobertura especial y extraordinaria que trae Exitosa. Hola, buen día.
6: ¿Cómo está? Buenos días.
0: ¿Tu nombre? ¿De dónde llamas?
6: De acá, de la región de Cajamarca, específicamente de Jaén.
0: ¿Desde Jaén, Cajamarca?
6: Sí, así es. Quisiera vertir mi opinión.
0: Claro.
6: Por favor, si fuera posible.
0: Claro, te escuchamos.
6: Ya, muy bien. Sobre la coyuntura, lo que está pasando en nuestro país, ¿no?
0: Ajá.
6: Sí. Lo que pasa, mire, nosotros realmente nos sentimos muy indignados, ¿no? Por la proclamación de la presidenta, ¿no? De hoy. En realidad, pues, nosotros no aceptamos, ¿no? Su ganancia de ella, ¿no? Por lo que es un gobierno pro-crimen. Y puesto eso, como la población no ha apoyado a ella, ¿no? Teniendo diferentes problemas, su papá corrupto, ella no dejó gobernar. En ese sentido, estamos un poco preocupados, ¿no? ¿Qué pueda pasar para adelante nuestra población?
0: Perfecto. Muchas gracias, amigo, por la comunicación desde Cajamarca. Hemos tenido una cobertura especial, una cobertura extraordinaria, que sigue, que por supuesto continúa desde las 5 de la mañana del día de hoy, con todo el despliegue de nuestro equipo de reporteros, equipo de camarógrafos, técnico y auxiliares, para brindarles a todos ustedes y también desde las diferentes regiones del país toda esta cobertura que tiene que ver con el gran desfile y parada cívico-militar, que la vamos a continuar a lo largo de la programación de Exitosa, por supuesto, porque en un ratito más, y tras la pausa, vamos a continuar con toda la programación de Exitosa, pero vamos rápidamente a conversar con Jesús Verde, nuestro director periodístico, porque la programación y la cobertura especial de Exitosa continúa. Jesús, ¿cómo te va? Buen día.
7: Hola, José, ¿cómo estás? ¿Cómo estás tú y todo el país en esta edición especial de Exitosa con nuestra programación? Me llamo Perú, estamos, celebrando los 205 años de independencia. Ayer hemos tenido una cobertura amplia a propósito de la transmisión de el mando supremo. Keiko Fujimori ya es presidenta de nuestro Perú, la número 66. Ahora viene de aquí para adelante exactamente qué es lo que va a hacer para que se cumplan sus líneas iniciales sobre lo que significa luchar contra el crimen organizado, dar, más seguridad a la gente, mejorar el desarrollo económico y proyectarnos hacia el mundo. Bueno, eso es básicamente lo que ha dicho la señora Keiko Fujimori. hay análisis respecto a su mensaje, pero también críticas sobre la conformación de su primer gabinete ministerial. Estos temas los vamos a desarrollar a lo largo de estos días y esperemos tener al presidente del Consejo de Ministros, al señor Luis Galarreta, en primera para que nos cuente exactamente cómo lo va a hacer con esta designación de ministros, muchos de los cuales vienen de diferentes gobiernos. En síntesis, hoy lo que vamos a hacer es continuar con nuestra programación, que además está abocando directamente a la celebración de todo el Perú, pero ahora, claro está, estamos en la Avenida Brasil, donde se va a llevar a cabo esta fiesta de la patria, ¿no? Que es la parada cívico y militar. Vamos a tener invitados de las tres Fuerzas Armadas y la Policía Nacional. Para ellos siempre el agradecimiento y el honor y gloria correspondiente. Así que, José, gracias por estar toda la mañana con la audiencia de Exitosa. Así que yo vuelvo entonces en unos minutos para ir conversando no solamente con nuestros invitados, sino también con todos los reporteros desplegados a lo largo de la Avenida Brasil. Contigo, José.
0: Dale, Jesús, un fuerte abrazo. Así que no se pierda toda la cobertura con Jesús Verde y toda la cobertura especial que trae Exitosa en su multiplataforma. Permiso.

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0: Bien, hola, ¿cómo están? Muy buenos días, bienvenidos a Exitosa. Hoy, justamente, 29 de julio del año 2026. Es una fecha especial porque todavía continuamos celebrando las fiestas del Perú y más en un contexto de cambio, en un contexto en el cual tenemos una nueva administración, una nueva presidenta que es Keiko Fujimori, la número 66 en la historia del Perú. Pero también tenemos un nuevo ejecutivo, liderado por Luis Galarreta, quien ayer en Palacio de Gobierno ha jurado a su nuevo gabinete. Hay gran expectativa. Yo, en cierta manera, concuerdo con aquellas personas que dicen que sí, en efecto, hay un pasado, que ese no se puede borrar, pero es que tampoco debemos estar, digámoslo así, viviendo constantemente de aquello que ya pasó. Queda como registro, eso es indudable, no lo podemos negar, pero hay que avanzar. El país demanda soluciones inmediatas en varios aspectos, en materia de seguridad, de educación, salud, desarrollo económico, relaciones internacionales, muchos temas por tratar a lo largo de los próximos 5 años. Keiko Fujimori, ayer en su discurso ante el Congreso de la República y ante todo el país, ha sido bastante clara: ni un día más. Tenemos 5 años y tenemos que cumplir con los objetivos que nos hemos marcado. Aquí en Exitosa lo que nos toca es empezar a hacer nuestro rol de siempre, de fiscalizar, de informar, de opinar y de contrastar con nuestra audiencia, que son básicamente ustedes. Creo que ese finalmente es nuestro compromiso, no de ahora, sino desde que este medio de comunicación se hizo, ¿no? Un medio de alcance nacional. Llegamos a todos los rincones del país con ese compromiso y no lo vamos a cambiar, más aún ahora donde se necesitan respuestas. Ayer estuvimos en el Congreso de la República, en el hemiciclo, pudimos escuchar directamente a la señora Fujimori en un discurso de más de 14 páginas. Hay temas que vamos a ir desglosando a lo largo de estos días que tienen que ver con propuestas que han sido calificadas de populistas, como este del incremento del sueldo mínimo vital a 1.300 soles. ¿Cómo lo hará? No lo sabemos. Lo cierto es que a lo largo de estas semanas hemos estado hablando todos los conductores de Exitosa sobre el respeto, ¿no es cierto?, a la caja fiscal, porque claro, el gobierno, perdón, que se fue, o los gobiernos que se fueron, digamos que no gestionaron y se dejaron abasear por un Congreso de la República que fue completamente dañino, que ha dejado bombas de relojería que el actual gobierno va a tener que desactivar. No sé cómo lo hagan, pero lo van a tener que hacer. Por eso es importante tocar el tema económico del discurso de la presidenta electa, porque hay cosas que se han prometido, pero que no sabemos exactamente cómo se van a cumplir. El Consejo Fiscal durante mucho tiempo ha advertido, en efecto, de que se tiene que ser muy cauto, muy responsable. Han pedido ya no más gasto por parte del Ejecutivo porque no existe la forma de sustentarlo a lo largo de los años. Creo que por ahí deberíamos incidir. El incremento del sueldo mínimo vital es importante, son 1.300 soles, claro que sí. Eso
1: esa
0: nadie
1: es
0: duda.
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0: plata,
1: Marcanzaya.
0: Hay espalda financiera, hay las 9, posibilidades de que el Ministerio de Comunicaciones lo haga.
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0: El incremento de los programas sociales, de los presupuestos, pensión 65, de 350 soles a 700. Hay dinero, ¿de dónde va a salir? Luego, ¿no es cierto?, el volver nuevamente con proyectos de infraestructura importantes. Sí, los queremos todos, pero se va a hacer en el plazo estimado. También hay caja para eso. Son tantas cosas las que se tienen que discutir. Ahora, en el plano de la estrategia de la lucha contra el crimen, digamos, ya se ha probado con los militares trabajando de la mano con la Policía Nacional. ¿Eso ha funcionado? Pareciera que no. ¿Cómo es que posiblemente funcionaría bajo un nuevo enfoque de un nuevo ministro y una nueva presidenta? Lo vamos a ver. En realidad, esas son las cosas que deberíamos empezar a mirar,
2: Marcanzaya.
0: Son tiempos nuevos, son tiempos recios, siempre lo han sido. Este país es un país en crisis constante, pero deberíamos empezar a mirarnos una vez más para saber exactamente qué queremos. Hay que buscar consenso, repito, unidad, y más aún ahora porque estamos cumpliendo 205 años de independencia. Soy Jesús Verde y voy a dar inicio a esta cobertura especial por Fiestas Patrias. Me llamo Perú. Repito, vamos a tener a nuestros invitados especiales de las tres armas, de la Marina, el Ejército y la Fuerza Aérea de Perú, y también de la Policía Nacional, para tener una idea más clara de lo que significa este encuentro con la población, ¿no? Donde hay gran expectativa también. Bueno, la gente sale a las calles para celebrar las fiestas de la patria, que son estas, que son nuestras. Bien, ¿con quién vamos? Tenemos que ir a la Avenida Brasil, perdón. Bien, estamos con Vanessa Rubio desde la Avenida Brasil. Vanessa, ¿cómo estás? Buenos días, bienvenida.
1: Jesús, buenos días. Continuamos celebrando a nuestro país, nuestro Perú, que cumple 205 años de aniversario de la independencia, justamente, y por ello se desarrolla una serie de actividades, entre ellas hoy, 29 ¡exitosa! De julio, este desfile cívico-militar, la gran parada aquí en la Avenida Brasil, por ende está totalmente cerrada la Avenida Brasil, desde la Avenida Javier Prado hasta el Óvalo Francisco Bolognesi. Nosotros nos encontramos puntualmente en el cruce, en realidad en el límite del distrito de Pueblo Libre y Jesús María, entre la Avenida Brasil y la Avenida San Felipe. Aquí se ubica el estrado central, la tribuna de honor, en donde a las 10 de la mañana, según la programación, deberá llegar Keiko Fujimori, presidenta de la República, ya en el ejercicio de sus funciones y como una primera actividad oficial tan importante en estas fiestas patrias, ella se va a sentar en la parte central de esta tribuna que ya se ha acondicionado días previos. Sin embargo, hoy por la mañana recién han traído el sillón presidencial donde ella se va a sentar, está ubicado en la parte central, frente a las gradas que están en el centro de esta tribuna de color rojo y blanco, colores de nuestras banderas. Ya han ido llegando algunos senadores, algunos diputados, autoridades que van a acompañar también esta ceremonia, esta celebración del desfile cívico militar. Entre ellos, la primera persona que llegó aproximadamente a las 8 de la mañana fue uno de los senadores, el señor Francisco Calisto Gianpietri, de la bancada de Renovación Popular, y seguido de él han ido llegando otros senadores y diputados, como la señora Marta Moyano, senadora de Fuerza Popular, César Revilla, vemos también al señor Héctor Ventura, a Pierre Figari, sobre todo de la bancada, en este caso de Fuerza Popular, que es la agrupación política de Keiko Fujimori, pero también de
2: Marca Anzaya.
1: Vemos a algunos rostros de Renovación Popular. Hace unos momentos también llegó a un senador del Partido del Buen Gobierno. Ellos han sido invitados también, son autoridades importantes en esta ceremonia y ya va quedando todo listo, Jesús. Aquí están ultimando los detalles, están haciendo unos últimos ensayos también. Hemos visto a la banda conjunta que ya está preparada en su posición para el inicio de este desfile cívico-militar. Como te comento, está programado para las 10 de la mañana y aproximadamente va a tener una duración de 3 horas. A diferencia del año pasado, el ahora exministro de Defensa había señalado que esperaba que sea mucho más ágil este desfile, que en otras ocasiones suele durar más de 4 horas. Bueno, van a ser entonces 11 agrupamientos los que van a desfilar y se va a empezar con delegaciones invitadas, luego los veteranos de guerra, la Marina de Guerra, la Fuerza Aérea, la Policía Nacional y por supuesto una gran cantidad también de civiles, entre ellos las expresiones culturales que no pueden faltar, expresiones artísticas, pero a diferencia del año pasado, por ejemplo, no se va a tener el pasacalle y la comparsa que se tenía al inicio, que quizá extendía un poco más el horario habitual de este desfile cívico-militar. Aquí ya han llegado también familiares, allegados que están en las tribunas contiguas de la tribuna de honor. Hay una gran cantidad de efectivos de la Policía Nacional resguardando de estos espacios y los puntos importantes por donde van a llegar las autoridades, la Policía Militar también haciendo su trabajo. Y comentarte que en los edificios que se ubican en la Avenida Brasil también se han colocado banderas del Perú. Recordemos que muchos de los ciudadanos acompañan este desfile y no solo vienen de diferentes distritos, incluso de provincias, y se amanecen por poder encontrar un lugar y poder observar este desfile cívico-militar, pero también algunos que tienen pues la fortuna de vivir en pisos altos pueden observar desde lo alto todo lo que se va a desarrollar aquí en la Avenida Brasil, un lugar que desde 1960 ha sido el escenario ¡exitosa! De este desfile patriótico y que además congrega cultura e historia, porque recordemos que esto se hace para homenajear también a las Fuerzas Armadas y a la Policía Nacional, por supuesto que se lleva a cabo Marca 29 de julio por motivos de las fiestas patrias, Jesús. Recordemos también que la señora Keiko Fujimori, más temprano en Palacio de Gobierno, hemos podido observar que ella ya ha sido reconocida oficialmente como jefa suprema de las Fuerzas Armadas y de la Policía nacional, así que va a venir con el bastón de mando y ya está todo listo. También vemos al regimiento de Mariscal Domingo Nieto, que está también en la parte delantera de esta tribuna de honor, y la primera fila, por ejemplo, de esta tribuna cuenta con unos asientos que son de color rojo terciopelo con unos detalles dorados, donde van a ir autoridades de los diferentes poderes del estado, ¿no? La presidenta del Poder Judicial, que también está invitada, el presidente del Congreso, el señor Miguel Ángel Torres, y también de otras instituciones importantes para nuestro país, y detrás de ellos hay otras cuatro filas, pero ya son sillas de color solo dorado, donde vemos que hay otras figuras importantes también, autoridades representativas, como por ejemplo los diputados y senadores que todavía siguen llegando a esta hora de la mañana. En cualquier momento nosotros vamos a retomar con mayor información para poder detallar todo lo que venimos ocurriendo desde la avenida Brasil con esta gran parada y desfile cívico-militar, Jesús.
0: Gracias a Vanessa. Bueno, hay que recordarlo, en efecto, Keiko Fujimori no ha esperado mucho en realidad para tomar el mando de las Fuerzas Armadas. Esta mañana en Palacio de Gobierno, en el Patio de Honor, se le entregó el barayón correspondiente y la placa que la acredita como comandante en jefe de las Fuerzas Armadas y Policiales de este país. Y con ese carácter va a ella encabezar su primera parada y desfile cívico-militar en la avenida Brasil. Lo que sí deberíamos preguntarle a Vanessa es si todavía queda algún presidente de los que vinieron en su investidura aquí en el Perú y si van a formar parte de estas actividades. Creo que Milei no, porque el presidente de Argentina está preparando un mensaje a la nación, a su país. El rey de España no suele participar de este tipo de actividades, pero viene para, por ejemplo, la toma del mando. Pero José Antonio Kast, presidente de Chile, Noboa, entre otros más, de Ecuador, Bolivia, Panamá, podrían sí participar en estas actividades junto a la presidenta Keiko Fujimori. Vamos ahora con Kevin García, que tiene información para nosotros desde Magdalena, que es también parte, ¿no?, del circuito de lo que significa la Avenida Brasil. Kevin, ¿cómo estás?
2: Muy buenos días, información en vivo desde Magdalena y ya me encuentro con la tribuna del pueblo. Altura del puente peatonal de Javier Prado y aquí han llegado con sus banderitas peruanas y de
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2: Porque aquí nosotros acompañamos el desfile y también reconocemos la sintonía de todos nosotros. Coméntenos, por favor, ¿de dónde viene el día de hoy?
4: Yo vengo del distrito Monsefú, Chiclayo.
2: ¿Desde Chiclayo? ¿Qué expectativa para este desfile?
4: Ver que todos se vayan contentos y esperando a nuestra presidenta.
2: Esperando a la presidenta
4: Sofía,
2: también.
4: Claro.
2: ¿Y tú has venido al lugar donde va a iniciar su
4: claro,
2: recorrido?
4: Por supuesto, sí.
2: Por eso he venido a este punto. Vamos a seguir por acá conversando. Señora, ¿qué tal? ¿De dónde viene?
5: Yo vengo de acá, de Pueblo Libre.
2: De Pueblo Libre. Sí. ¿Qué expectativas? ¿Qué espera hoy del desfile?
5: Ah, que todo sea bonito. Pues nos hemos venido a ver a nuestra presidenta.
2: ¿También a la presidenta?
5: Sí, también. Ah, ya, sí.
2: Quieren seguir viendo. Vamos a seguir, también hay niños por acá. Amigo, cuéntame, ¿desde dónde vienes?
6: Desde Magdalena.
2: De Magdalena, acá nomás cerquita.
6: Sí, cerquita.
2: Coméntanos, ¿qué esperas ver el día de hoy? ¿Qué unidades? ¿Sabes? ¿Los bomberos, los policías?
6: Yo lo que espero es los chinos, o sea, los ejércitos chinos, los Francia, etcétera.
2: Ah, los diferentes ejércitos, las Fuerzas Armadas, a las Fuerzas Armadas, importante. Coméntanos por acá, caballero, coméntenos, ¿desde dónde viene usted?
7: Pueblo Libre.
2: Pueblo Libre también.
7: Pueblo Libre.
2: ¿Qué espera el día de hoy en este
7: desfile? Ver el desfile a los diferentes países que han venido invitados, a España, a Panamá, Argentina.
2: Vamos entonces a seguir conversando por aquí. Seguimos. Están Trujillo. Trujillo, por favor. Una barra para Trujillo. Bien, caballero, coméntenos desde Trujillo. ¿Cuándo ha llegado a Lima?
8: Yo he llegado casualmente el día sábado, porque tengo un hermano que es Chavín de Huántar.
2: Ah, ha venido a ver a su hermano.
8: Héroe de la patria, entonces he venido de Trujillo para verlo él desfilar.
2: ¿Y qué espera de este desfile?
8: De este desfile espero ver a toda esa gente que da por nuestra patria, por el Perú, todos esos militares que ponen el pecho, hermano. Porque también he sido militar, he sido paracaidista. Entonces yo soy promoción 81, pero tengo 9, un hermano que se viene a Guandari.
9: Sí, 20.
8: Estoy orgulloso de mi Perú.
2: Listo. Importante reflexión que nos da. Por eso preguntamos, ¿qué significa ser peruano para usted?
10: Uy, ser peruano es ser una persona con muchos valores, con muchas virtudes, es llevar el Perú en nuestro corazón. Tanto en la costa, en la sierra y en la selva. ¿no? Es dar lo mejor de nosotros para todos.
2: Listo, muchas gracias. Y nosotros en Exitosa reconocemos su sintonía y su amor por la patria y vamos a entregarle a ustedes sus premios sorpresa para ustedes, para los que están aquí. Ay, pero son banderitas aquí a este lado. Vamos a empezar a regalar para ustedes. Una arriba Perú a la cuenta de tres. Uno, dos, tres.
3: Marcansaya.
2: Pero un poquito más fuerte, un poquito más fuerte, por favor. A la cuenta de tres. Uno, dos, tres. Compañero, entonces nosotros vamos a seguir premiando la sintonía de nuestros fieles oyentes aquí desde el gran desfile militar. Volvemos con ustedes, estudios, información para los 95.5 de la FM en este mes patrio, Exitosa.
0: Bien, gracias Kevin y a toda la tribuna del pueblo que está con Exitosa, más cerca que nunca en este aniversario patrio. 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Tenemos ahora que ir con información de Yajaira Pacheco. Yajaira.
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9: Hola, Jesús, ¿qué tal? Buenos días, información en vivo. Estamos en la Avenida Brasil, cruce con Avenida de la Policía, porque desde aquí ya se empieza a observar lo que son los estrados oficiales, el lugar en donde se encuentran estos puntos, en donde está un grupo de personas que, bueno, no han estado realizando algunos trámites, esperas bastante largas para poder de esta manera estar en esos puntos. Pero también hablamos acerca de los estrados del pueblo, es decir, en donde está la gente. Vemos a una mamita. Mira, Jesús, esto realmente es el significado de ser peruano. Vemos a la mamita bailando ahí el huayno con su banderita en la mano. Se da vueltas, disfruta y zapatea con una buena peruana. A ver.
11: Un saludo desde Lima.
9: Estamos en vivo para Exitosa, señora. ¿Su nombre cuál es?
11: Carmen Umiauri.
9: Señora Carmen, usted viene de Cusco.
11: Sí, desde Cusco.
9: Señora, usted ha estado disfrutando del baile.
11: Gracias al señor, gracias. Estoy disfrutando.
12: Sus trenzas tienen un significado.
9: Así es. Ahora, la vimos ahí, Jesús, bailando, disfrutando del huayno. Ella nos ha indicado que viene desde el Cusco, viene con su familia, pero estamos aquí ya con todas las personas que han venido a disfrutar del desfile, de la gran parada y desfile cívico-militar. Ellos están con las arengas de Perú, porque por aquí va a pasar la presidenta de la República, Keiko Fujimori. Ellos están también, muchos de ellos emocionados, porque quieren observar este momento. Ahí está, otra vez volvemos con la señora.
11: Perú, Perú.
9: ¿Se ha venido solo para ver el desfile?
11: Con mis hijos.
9: ¿Con quién ha venido?
11: Raúl Quispe.
9: ¿Dónde está su hijo?
11: Está mirando abajo.
9: Ay, está atrás, no logró entrar. Usted se ha conseguido un lugar especial.
11: Sí, sí, sí, desde tres.
9: Nadie la mueve.
11: Nada, nadie me mueve acá. Se voy a disfrutar, voy a mirar de acá.
9: ¿Qué es lo que usted le gustaría ver en ese desfile? Hay muchas unidades de las Fuerzas Armadas, de la Policía Nacional, pero ¿hay alguno en especial?
11: El caballo.
3: Marca Saya.
11: Los soldaditos. Es lo que pasan, es me gusta a mí.
9: Ahí está, señito. ¿A quién le quiere mandar un saludo aprovechando que estamos en vivo por la señal?
11: Pa mi esposo, Juan de Dios Quispe, Quispe, se ha quedado en... Se ha quedado en Cusco.
9: ¿Lo dejó?
11: No le dejó, por el trabajo, no puede venir. Entonces, con mis hijos más, Victoria, saluda a la Victoria, Roland, Rosita, con mi hijo mayor Raúl, estamos acá. Para mi nieta.
9: Repite su nombre, por favor.
11: Carmen Umiauri.
9: Señora Carmen, muchísimas gracias. Viene de Cusco, ¿especialmente de qué ciudad?
11: Especialmente de Cusco, San Jerónimo.
9: Ahí está, un saludo para Cusco, San Jerónimo.
11: Para Cusco, para todos, San Jerónimo, saludo.
9: Ay, muy bien, la señora Carmen, le ha mandado saludos. Tenemos aquí a otra. Mamita, señora, ¿su nombre cuál es?
13: Mi nombre es Irma Zabaleta Rodríguez.
9: Señora Irma, ¿usted está en vivo conversando con quién? ¿Haciendo videollamadas?
13: Mis hijos, con mis hijos y mi nieto.
9: A ver, vamos a saludar a su... Uy, no, se fue, no importa, no pasa nada. ¿Su hijo dónde se encuentra?
13: Dos hijos tengo en Argentina y un hijo en la escuela de oficiales que va a desfilar también.
9: Ah, sí. ¿Ha venido a ver?
13: Nieto, perdón.
9: Hombre, ¿cómo se llama?
13: Se llama Matías, Matías Alonso Rodríguez.
9: Ajá, ¿con quién ha venido hoy?
13: He venido con mi nieta y con mi hija.
9: ¿Usted también ha encontrado un lugar
14: bastante bueno. Aquí sí, se va a sentar, no se mueve hasta la una que dicen que va a acabar.
13: Pues hasta terminar, sí. Muy emocionada.
14: Muchísimas.
13: Sí, quisiera mandar saludos a mis...
14: Aprovecha, mande saludos.
13: Esta es a todos mis hijos que están en Argentina y están en Caraballo. Y a mis amistades y amigas que me están viendo en este
14: 25.
13: Momento.
14: Muchas gracias. Va a desfilar, si nos podría repetir su nieto.
13: Hoy en la policía. Okay. Sí, la policía. La policía. Sí.
14: Muchísimas gracias. Así es. Tenemos aquí entonces a estas personas, Jesús. A ver, repetimos una vez más. Estamos en el cruce de la avenida de la policía con la Brasil, porque aquí ya se han colocado lo que son las personas que han amanecido. Eso es realmente impresionante, porque ellos han tenido que levantarse 3, 4 de la mañana para poder conseguir uno de los lugares privilegiados, como lo decía la señora Carmen, de aquí nadie los mueve. Y a ver, esta parada, esta gran parada, este desfile cívico-militar es bastante importante, porque en este año 2026 se van a presentar, Marca, o se van a hacer sobrevuelos de helicópteros militares. Va a ser la participación también de aeronaves de la Fuerza Aérea, como todos los años también el Cuerpo General de Bomberos, pero también, según lo que tenemos, ¿no?, en este programa, la Compañía Femenina de Combate Urbano. Vemos aquí a la señora que está bastante sonriente. Vamos a conversar con ella. Por favor, tiene la bandera peruana, tiene la cinta, la vincha, pegado en los cachetes también el nombre de Perú, orgullosamente peruana.
15: Orgullosamente peruana, acá venimos a alentar a nuestros hijos, que son de CITEN, en la promoción 2026.
14: Okay. ¿Usted es de la ciudad de Lima?
15: Sí, soy de la ciudad de Lima.
14: ¿Qué hora ha tenido que llegar para poder sentarse en esta posición?
15: A las 3:30, 4 de la mañana hemos venido, 3:30, sí.
14: ¿Ha llegado aquí a las 4?
15: Sí.
14: Entonces son las 9 de la mañana, casi 9:30, bastantes horas y todavía falta.
15: Sí, todavía, no importa, vamos a esperar acá.
14: Por aquí va a pasar la presidenta Keiko Fujimori, espera también verla.
15: También, tenemos esa emoción de querer verla.
14: A ver, ¿a quién encontramos aquí? Al señor, todo un personaje, su nombre.
16: Buenos días, Perú, y buenos días, señorita. Primeramente, agradecer a Dios en este día especial que estamos reuniendo nuestro producción de nuestras fiestas patria. Soy del departamento de Ayacucho de la provincia de Vilcahuamán, y con honor, con gracia, hoy día estoy acá participando con toda mi gente linda.
14: ¿Cómo le celebra el Perú?
16: Con alegría, con honor, con patriotismo.
14: Por favor, muéstreme cómo ha venido el día. Con su camiseta del Perú, se ha colocado también la bandera del Perú. Una vueltita, por favor, muéstreme su outfit patriota. Ahí está, Jesús. ¿Qué te parece el outfit?
16: El ayacuchano.
14: El señor Lucho Ayacuchano. Así está.
16: Saludar a mi gente, a gente de Loreto, con mucho cariño, con mucho amor, el oriente peruano, donde que yo... 28 años estaba, para toda mi gente linda, con mucho amor.
14: Señor Lucho,
16: desde acá.
14: Todos los años viene aquí.
16: 3 años estoy acá.
14: 3 años siempre en la parada.
16: Sí, señorita, muchas gracias de verdad por esta entrevista. Nos sentimos alegres, contentos, toda mi gente linda, esperando la parada militar ya dentro de unos momentos. Ya vamos a estar con otra gente. Muchas gracias. Listo, bendiciones. Gracias.
14: Lucho, muchísimas gracias. Conocimos a la señora Carmen, al señor Lucho y a muchas más personas. Muchísimas gracias. Estamos en vivo, señor. Estamos en vivo. Volvemos contigo a Estudios a la Espera, ya de que los próximos minutos son 9:30. Falta media hora, según el programa, de que va a iniciar ya esta gran parada y desfile cívico-militar 2026. Volvemos contigo, Jesús.
0: Gracias a Yajaira Pacheco. Ayer estuvimos prácticamente como reporteros en las calles, viviendo las fiestas de las patrias en el Congreso de la República. Un reconocimiento aparte a todos los reporteros de Exitosa, que se la fajan bien por llevarles la mejor información desde muy temprano. Son días muy complejos, Marca, para nosotros, Saya, de alta productividad, y eso hay que destacarlo. Bien, tenemos que ir a la pausa y volvemos de inmediato en esta fiesta para nosotros, que es la fiesta de la patria. Me llamo Perú, esto es Exitosa para todo el Perú, aquí en Lima, en el 95.5 de la FM. Volvemos.

0: La hora en exitosa, 9:29. 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

0: 9 de la mañana con 33 minutos. Esto es Exitosa para todo el Perú. Hoy, 205 años de la independencia del Perú. Son las fiestas patrias que estamos celebrando en compañía de todos ustedes, que son nuestros oyentes, televidentes, lectores en las redes sociales. Bueno, en realidad estamos bastante optimistas de lo que venga más adelante, de aquí a los próximos 5 años. Pero repetimos que nuestro compromiso siempre va a ser el de informar, el de analizar y el de contrastar con cada uno de ustedes todo aquello que vaya pasando en nuestra vida, tanto política como social. Bien, vamos a seguir con nuestra programación. En breve ya vamos a iniciar nuestra cobertura con los integrantes de las Fuerzas Armadas que nos van a acompañar con el inicio del desfile cívico y militar por los 205 años de nuestra independencia. Amigos de las Fuerzas Armadas y de la Policía Nacional, entiendo yo que en Palacio de Gobierno ya hay movimiento, algunos ministros están saliendo camino a la Avenida Brasil. Karen Santillán está con nosotros. Karen, buenos días.
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2: Muy buenos días, información en vivo y en estos momentos la presidenta de la República, Keiko Fujimori, sale de Palacio de Gobierno para dirigirse
1: Marca a la Saya.
3: Recibe los honores correspondientes a su salida de Palacio. Ella recibe el honor por parte de la Guardia Presidencial Oficial Mariscal Domingo Nieto. Ya realiza de esta manera la jefa de Estado para dirigir este importante evento por fiesta patria. Ya se han dirigido hacia allá, hasta la Avenida Brasil, los ministros de Estado. En medio de los honores escuchamos de que están tocando la marcha de banderas para que la presidenta se dirija al gran desfile y para cívico-militar sube al vehículo oficial y parte hacia este evento. El primer ministro en salir hacia la gran parada del cívico-militar ha sido el ministro de Defensa, Rafael Belaúnde. Hay bastante expectativa en los exteriores del Palacio del Gobierno, que han venido vestidas de rojo y blanco para presenciar la salida de la presidenta Keiko Fujimori, quien previamente esta mañana recibió el reconocimiento como jefa suprema de las Fuerzas Armadas y la Policía Nacional. Posteriormente hubo un consejo de ministros que duró aproximadamente media hora. Súper rápido, Jesús, el primer consejo de ministros.
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3: La presidenta se dirige
4: 9:36
3: ministros de Estado a la gran parada de desfile cívico-militar, van a bordo de sus vehículos. Y con esta información y los detalles de este evento vamos a estar ampliando más adelante. Ya ha salido la presidenta de la República rumbo a la gran parada de desfile cívico-militar en la Avenida Brasil. Jesús, contigo.
0: Bien, gracias a Karen Santillán por esta información. Entonces, la presidenta Keiko Fujimori va camino a la Avenida Brasil, donde se lleva a cabo, o se llevará a cabo en breve, el desfile cívico y militar por los 205 años de la independencia de nuestro país. Pero antes que nada, en estas fiestas patrias, las ganas de celebrar aparecen al instante.
1: Marca
0: cuando llega
1: Saya.
0: 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Bueno, dicho esto, vamos a iniciar nuestra cobertura. Entonces ya están nuestros amigos de las Fuerzas Armadas y la Policía Nacional con nosotros. Le damos la bienvenida al coronel del ejército peruano, Gerles Conrado Trauco. Él es vocero del ejército del Perú. El ejército del Perú es el arma más antigua en el Perú. ¿Cómo está, coronel? Bienvenido a Exitosa.
5: ¿Cómo está, Jesús? Primeramente, quiero traer el saludo de los hombres y mujeres de nuestro glorioso ejército del Perú, integrantes de esta prestigiosa institución que actualmente se encuentran laborando en el largo y ancho de nuestro territorio, ¿no? Y como tú muy bien dices, sí, es una histórica, pues, el ejército.
0: Permítame, por favor, un minuto. Creo que tenemos un problema con el tema.
4: Manda Marcial.
0: A ver, me dicen primero, discúlpeme, tenemos que hacer un pequeño corte, tenemos que ir con Marcial de la Cruz. Sí, tiene información para nosotros, Marcial de la Cruz, y volvemos con nuestros amigos de las Fuerzas Armadas del Ejército Peruano.
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7: ¡Hola!
8: ¡Hola! ¡Hola, hola, hola! ¡Jesús, mira, escucha! ¡Exitosa!
7: Oye, hola Jesús querido. En estas fiestas patrias estamos aquí en la tribuna del pueblo. Y lo que estamos entregando, estamos... ¿Cafetal? ¿Tu café?
8: ¡De verdad!
7: Oye, ya se lo han memorizado, mira. Hemos estado entregando nuestro café de verdad y hemos estado entregando una bolsa para que la gente se pueda llevar. Mira, muestren sus banderas, por favor. Ahí está. Mira, no se van a la tribuna hasta que no les den su...
9: Adiós. Si no, no vamos, si no, no dan mi bolsa de cafetal.
7: ¿Quieren su bolsa de cafetal?
9: Ay, pero... Sí.
7: Ok. Estamos desde temprano, estamos en el Paseo Los Andes con la Avenida Brasil, a pocas cuadras del estado principal donde va a estar la presidenta. Ya todo está colmado, mira cómo está. Juntar a la gente. A ver, ¡exitosa!
8: ¡Viva Perú! ¡Viva Perú!
7: ¡Exitosa! Vamos, entreguemos por favor las bolsas. Entrégale las bolsas a las personas. Espérate. No se meta porque... Sí, si no vamos a generar desorden. Jesús, todos quieren su bolsa. Una bolsa. Vamos arriba, pero vamos despacito.
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7: Oye, la expectativa que tú ves... Juntar a las personas, Jesús, realmente es bien complicado. Todos quieren una bolsa. Estamos repartiendo bolsas en la esquina. Acá el caballerazo que tiene sus dos banderas. Sí, al que tiene las dos banderas. Estamos entregándole cafetal. ¿Ah? No, no nos empujemos. ¿Cuál era? ¿Cafetal? Café de verdad. Estamos entregando. A ver, vamos a ordenarnos, Jesús. Vamos a ordenarnos. Vamos a volver después. ¿Te parece? ¿Ya?
0: Se hace bien, vamos a volver con Marcial de la Cruz en tan solo unos minutos, que está con la tribuna del pueblo a esta hora de la mañana, previo a lo que va a ser el inicio de esta parada cívico y militar. Nos disculparán nuestros amigos del ejército. Estamos nuevamente con el coronel ejército peruano Gerles Conrado Trauco Muñoz, vocero de nuestro glorioso ejército, además el arma más antigua del Perú. ¿Cómo está, coronel? Bienvenido a Exitosa.
10: Jesús, ¿cómo estás? Buenos días. Recibe un saludo a nombre de los hombres y mujeres integrantes de esta prestigiosa institución, el glorioso Ejército del Perú. Como tú lo dices, es una institución histórica y más antigua, porque nuestro Ejército del Perú pues nace con independencia, pues no hace 205 años.
0: Años, en sí. 1821, ¿no?
10: Así es, Jesús.
0: Primero surge el ejército, ¿no? Con San Martín, y San Martín también luego, crea la Marina de Guerra del Perú, tienen básicamente el mismo tiempo, ¿cierto?
10: Claro, se proclama la independencia.
1: Esa es la hora,
10: hablamos de 1821, ¿no? Entonces ya
1: al 22
10: en agosto se crea pues nace el ejército, pues no, nace el ejército ya como una institución tutelar de la patria, pues, ¿no?
0: Bajo una serie de criterios y bajo una serie de formas de pensar, ¿cierto? Es el ejército de Bolognesi, es el ejército victorioso de las campañas importantes que lograron la independencia de Perú también.
10: Victorioso y jamás rendido. Ya siempre llevamos el legado de nuestro coronel Francisco Bolognesi, ¿no? Que es hasta quemar el último cartucho.
0: ¿Qué es el lema que acompaña
10: al ejército? El lema de nuestro glorioso ejército del Perú.
0: Ahora, ¿cuáles son los retos en la actualidad del ejército? ¿Cómo ha venido desarrollándose a lo largo de todos estos años?
10: Definitivamente, Jesús, actualmente nos encontramos en un mundo cada vez más volátil, cambiante, escenarios distintos. Entonces, nuestro ejército cada vez se va profesionalizando, capacitando para hacer frente a las nuevas amenazas que se vienen contra nuestro país, pues, ¿no? Y cumplir con la misión fundamental que tenemos en una constitución, que es garantizar la independencia, soberanía e integridad territorial, y cumplir con los cinco roles estratégicos que nos da el Estado, pues, ¿no?
0: Ahora, en la actualidad hay una nueva administración, esa parte no se la voy a comentar porque es más política, pero sí hay este interés de que el ejército trabaje de la mano con la Policía Nacional en la lucha contra el crimen organizado, ¿no?
10: Sí, pues, Jesús, nosotros, tú sabes, desde su creación... y tenemos como un marco jurídico nuestra Constitución Política del Perú, que en su artículo 165 pues nos habla sobre la finalidad primordial de las Fuerzas Armadas, que no es otra cosa que garantizar la soberanía e integridad territorial de la República, pues no. Entonces, definitivamente, y asimismo el artículo 169 nos habla que somos subordinados al poder constitucional. Por ende, nosotros como Fuerzas Armadas y particularmente como Ejército, estamos dispuestos a cumplir las disposiciones que emite el gobierno de turno, pues, ¿no?
0: Acabo de ver a los cadetes de la escuela de Chorrillos participar en una serie de actividades en la Avenida Brasil y mimetizándose con la población. ¿Hay un gran interés de los jóvenes por ser parte del ejército peruano?
10: Sí, claro que sí. Como tú sabes que el ejército es el pueblo y para el pueblo. Y actualmente hay mucha juventud. E invito, también quiero aprovechar este medio para invitarles a los jóvenes mayores de 15 años para formar parte, para pasar a formar parte de esta gloriosa institución, pues no, en la Escuela Militar tenemos donde se forman los oficiales y en la Escuela Técnica de nuestro Ejército del Perú, donde se forman los técnicos, suboficiales, que actualmente las carreras técnicas son el soporte fundamental de toda organización que tienen los estados, pues no. Entonces, sí, igualmente hablamos del servicio militar voluntario, ¿no? El Ejército, pues, y todas las Fuerzas Armadas tienen muchas bondades que se está ofreciendo a los jóvenes, ¿no? Para que vengan a servir a su patria. Contamos también con el Instituto Superior Tecnológico Profesional de las Fuerzas Armadas, que se creó con la finalidad de contribuir ese servicio militar, esa entrega que dieron los jóvenes o que dan los jóvenes a la patria.
0: Bueno, aquí lo que estoy viendo es que la participación del ejército, como otras armas, es bastante numeroso. No solamente va a estar en Avenida Brasil la gran banda del ejército, sino además cada una de las compañías históricas entre unidades que son importantísimas para el control y desarrollo del Perú.

0: compañeros, hombres y mujeres de nuestro ejército que nos están viendo ahorita y que están laborando y están cumpliendo una misión en el largo y ancho de nuestro territorio.
1: Bien, el coronel del ejército peruano, Gerles Conrado Trauco, vocero del ejército de Perú, en breve estamos con él nuevamente y así vamos a ir invitando a cada uno de nuestros amigos que han llegado de la Marina, de la Fuerza Aérea de Perú y la Policía Nacional. Tenemos que ir con información de Luciano Tomatis, exitosa, sigue en contacto con su público. Luciano.
2: Perú, Perú, Perú. Así es, compañeros, información en vivo desde el distrito de Jesús María y como siempre exitosa, siempre en la noticia, siempre con la gente. En este momento todos están con sus banderitas preciosas de Perú y de exitosa y vamos a hacer entrega de unos hermosos premios para los fanáticos del Perú que han llegado hasta acá desde muy temprano. La señora me ha dicho que ha dormido acá en la pista para poder ver toda la parada militar. La otra señora está acá desde el lunes pasado, no sabe ya, pero vamos a entregarle sus premios a todas las personas que vienen. Espere, espérate, no se le boquen, tranquilos, de a poquitos, uno por uno. Es que la gente acá está muy emocionada, por supuesto, por todo lo que significa estar aquí. Un momentito, vamos a seguir, vamos a hacer una colita para poder, cada uno va a ser, no, tranquilo, vamos a entregar. ¿Cómo se encuentra, señora? ¿Está feliz?
3: Bien, claro.
2: ¿Le va a gustar el premio, por supuesto?
3: Claro.
2: ¿Desde qué hora estaba, presidente,
3: es
2: aquí?
3: No, yo me he ido porque me quiero sacar el lancito, he venido a tener agua y esas cosas para que
4: me empate
3: con el Perú.
2: Ay, perfecto. Va a ver toda la parada militar.
3: Claro, y exitosa siempre.
2: Muchísimas gracias. Como has escuchado, exitosa siempre está con la gente, siempre está con la noticia. Acá la gente se está volviendo loca, no tienen orden, por el amor de Dios, por favor, tranquilos. Pero es que esa es la emoción que genera el Perú, sobre todo en un día especial como lo es 29 de julio, y vamos a seguir dándole a la gente todo lo que se merece, por supuesto, y siempre acompañándolos desde la tribuna del pueblo, la tribuna en donde están las personas que han llegado desde muy temprano con sus sillas, alquilando, comprando sus banquitas. Vamos a seguir con más información para los 95.5 de la FM en Lima, exitosa, la voz de los que no tienen voz.
1: Felicidades. Marca del pueblo. Estamos en la Avenida Brasil con todos nuestros reporteros a propósito del inicio de estas actividades oficiales. Entiendo que ya llegó el actual ministro de Defensa, el señor Rafael Belaúnde, que fuera además candidato a la presidencia de la República no hace mucho. Bien, en breve llega la presidenta Keiko Sofía Fujimori, pero vamos a darle la bienvenida a la coronel Fuerza Aérea del Perú, Arlette Cruz, vocera de una institución importantísima para nosotros, que también tiene ya una larga trayectoria, 107 años de creación de la Fuerza Aérea del Perú. ¿Cómo está, coronel? Bienvenida, exitosa.
5: Buenos días, Jesús, ¿cómo estás? Gracias por la invitación, es un honor para mí, representación de todos nuestros compañeros de la Fuerza Aérea del Perú, estar aquí presentes, y hago extensivo el saludo de nuestro señor comandante general, general del aire, Mario Raúl Contreras León Carti, y de todos los hombres y mujeres que integramos esta institución y que hoy vamos a ver plasmado el saludo a todo el pueblo peruano a través de nuestra marcha.
1: Es bueno ver a más mujeres integradas a las fuerzas de nuestro país, a las fuerzas militares.
5: Gracias.
1: Y la FAP no es la excepción. Sí. Ya es una constante, ¿cierto? De que
5: sí,
1: cada vez más mujeres se interesen por formar parte de la Fuerza Aérea de Perú, la Marina y el Ejército y la Policía Nacional.
5: Así es. Tenemos aproximadamente el 30% del efectivo de la Fuerza Aérea somos personal femenino, entre oficiales, cadetes, alumnas y también personal del Servicio Militar Voluntario.
1: Quiñones, el cielo de Quiñones. Ustedes han estado hace poco, festejando un año más, ¿no es cierto?
5: Sí.
1: El 23 de julio es el aniversario que se ha declarado feriado, además.
5: Así es.
1: Bueno, ¿qué nos da la FAP?
5: Nosotros brindamos siempre lo que es el poder aéreo, la capacitación continua, tener nuestros la tecnología actual, que cada vez nos estamos de alguna manera implementando con la tecnología de nuestros aviones, ¿no? Los últimos adquisiciones, nuestros Boeing.
1: Su participación es importante en situaciones de emergencia. He tenido la posibilidad de lidiar con la Fuerza Aérea del Perú en situaciones muy complejas, donde era necesario establecer puentes aéreos. El terremoto en Pisco, no tan
5: tenemos
1: lejos.
5: Las funciones.
1: El de Junín, ¿no es cierto? Que acaba de pasar, donde la
5: justamente,
1: FAP ha sido importantísima
5: con el Bell 22
1: para el traslado de heridos y de alimentos y otras cosas más que se necesitan.
5: Sí, tenemos evacuación aeromédica, puente de ayuda humanitaria, que también lo hemos hecho a través de del avión C-130, lo que es la ayuda a Venezuela, que hace poco fue.
1: También,
5: vital,
1: está.
5: y siempre estamos

0: preparados. Siempre tenemos hombres y mujeres preparados, pilotos, mantenimiento, y tenemos que estar en una constante, y estamos 24/7.
1: Ahora, le preguntaba a nuestro amigo del ejército, ¿no?, al coronel, ustedes están muy cerca de la población y hay muchos jóvenes también interesados en formar parte de la Fuerza Aérea del Perú. ¿Cómo así pueden llegar y cuáles son las posibilidades que ellos tienen para desarrollar seguramente una carrera?
0: Bueno, los invitamos a la fuerza de todos los peruanos. Tenemos dos escuelas de formación, la Escuela de Oficiales y la Escuela de Suboficiales, que ahora es el Instituto Aeronáutico Superior, la ESOFA. En todas las redes sociales nos encuentran TikTok, Instagram, Facebook, y de a partir de los 15 años hasta los 21 años en el caso de lo que es la Escuela de Oficiales.
1: Muchos quieren ser pilotos de combate. Bueno, ahora las posibilidades están ahí. Hemos adquirido hace muy poco los F-16 en un primer grupo, vendrá otro segundo lote seguramente más adelante, pero claro, hay una potenciación importante de la Fuerza Aérea del Perú.
0: Sí, exactamente, justamente estar preparados disuasivamente es a través de nuestra capacidad tecnológica, y no solo adquirimos lo que es el avión, sino la parte de tecnología, la logística, todo el soporte de capacitación de nuestros hombres que van a conducir y estar listos para cualquier situación.
1: Bueno, ahí se necesita toda una logística y se necesitan especialistas técnicos que la Fuerza Aérea del Perú va a ir formando poco a poco.
0: También.
1: Bueno, muchas gracias. Honor y gloria también a la Fuerza Aérea del Perú. Gracias a la coronel FAB, a Red Cruz, vocera de la Fuerza Aérea de Perú, de la FAB. Vamos a la tribuna oficial porque están llegando algunas autoridades, ministros, entre otros invitados especiales de la actual presidenta Keiko Fujimori. Vanessa Rubio con nosotros. Vanessa.
2: Jesús, sí, estamos viendo en imágenes la llegada de la señora Janet Tello. Ella es presidenta del Poder Judicial, quien en estos momentos ya subió a la tribuna de honor y está saludando también a otras autoridades como el señor Roberto Burneo, presidente del Jurado Nacional de Elecciones, la señora Carmen Velarde, jefa del RENIEC, y toma asiento en la primera fila de esta tribuna de honor, donde en los próximos minutos llegará también la presidenta de la República, Keiko Fujimori. Han llegado también el ministro de Defensa, Rafael Belaúnde Llosa, y a él se le ha rendido los honores correspondientes. Ha llegado junto con el jefe del Comando Conjunto de las Fuerzas Armadas y de la Policía Nacional, el general César Augusto Briceño, y también ya todas las autoridades, en este caso del alto mando de las Fuerzas Armadas y de la Policía Nacional, ya se encuentran en sus ubicaciones. Estamos hablando del comandante general de la Policía Nacional, Óscar Arriola, el comandante general del Ejército, Oswaldo Martín Calle Talledo, el comandante general de la Fuerza Aérea, general del aire, Mario Raúl Contreras León, y también el comandante general de la Marina de Guerra, el almirante Federico Javier Bravo de Rueda Delgado. Ellos ya están ubicados en sus asientos correspondientes y vemos que continúan llegando más diputados y senadores. La señora Cecilia Chacón, diputada por la bancada de Fuerza Popular, también está caminando en estos momentos en la tribuna de honor. Ella está con un traje completamente rojo y acaba de bajar, parece para recoger algo que se ha olvidado. Pero ya vemos a todas las personas que están sentadas. La senadora Milagros Jáuregui, de Renovación Popular, también llegó hace unos minutos, y de esta manera, ya a solo 6 minutos de la hora programada para el inicio de la gran parada y desfile cívico-militar, ya va tomando posición cada una de las autoridades. El defensor del pueblo, Josué Gutiérrez, acaba de llegar también. Recordemos, Jesús, que no a todas las autoridades se les rinden honores. En este caso, la jefa del RENIEC, el presidente Jurado Nacional de Elecciones y el defensor del pueblo llegan por la parte posterior, suben al estrado. Sin embargo, cuando llegan las personas que tienen un alto rango, en este caso del poder judicial, poder legislativo, como en estos momentos llega Miguel Ángel Torres, presidente del Congreso, se rinden los honores correspondientes, y es entonces el jefe de línea, el general de división Oscar Luis Calle Pérez, quien va a ir a recibirlo y luego rendirle los honores correspondientes para también pasar revista a las tropas que están ubicadas frente a la tribuna de honor. Vemos a Miguel Ángel Torres entonces que está llegando ya muy cerca a la tribuna de honor. Él está vistiendo un traje de color plomo oscuro, tiene su medalla, porque recordemos que también es senador, él es presidente de la Cámara del Senado y presidente del Congreso de la República, además de ser también el segundo vicepresidente de nuestro país por la fórmula presidencial de Keiko Fujimori. Vamos a escuchar entonces al jefe de línea. Quien lo invitan al saludo a la bandera de guerra que está justamente en la parte central. Él se acerca y ahí está también la banda conjunta, son músicos de las Fuerzas Armadas y de la Policía Nacional que están siendo dirigidos por un bastonero y un músico mayor. Ahí está el señor Miguel Ángel Torres entonces haciendo el saludo correspondiente a la bandera de guerra y continúa caminando hacia la tribuna oficial, el estrado central, la tribuna de honor, donde acompañará también a Keiko Fujimori. Y continúa este acto protocolar de bienvenida al presidente del Congreso de la República. Escuchemos.
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4: Señor presidente del Congreso de la República, voy a poner el descanso a las tropas. Agrupamiento, descanse. Armas.
1: Gracias a Vanessa Rubio por esta información. Ha llegado el presidente del Congreso actual, que es el señor Miguel Ángel Torres, más conocido como Miki Torres para los amigos. En fin, bueno, está con nosotros la capitán de fragata Perla Montoya Vargas, vocera de la Marina de Guerra del Perú. Honor y gloria también a la Marina. Este mes ha sido el cumpleaños del peruano del milenio, que es don Miguel Grau y Seminario. ¿Cómo está? Bienvenida.
5: Buenos días, Jesús. Muchas gracias por la invitación. Un saludo a todos nuestros compatriotas. Para mí es un honor estar presente en ese desfile militar. Y sí, el lunes 27 fue un natalicio mal de nuestro Miguel Grau, almirante del Perú, don Miguel Grau Seminario. Cumplió 192 aniversario.
1: Bien, es interesante porque ustedes comparten junto con el ejército ser las armas, digamos, con mayor antigüedad en el Perú. A ustedes las crea también el general don José San Martín.
5: Por supuesto, ahí nomás a los meses de la independencia del Perú nace la Marina de Guerra del Perú.
1: Bien, la Marina cumple un rol importantísimo también en muchos aspectos. A lo largo de los años hemos visto su trabajo denodado, sobre todo no solamente en la custodia del mar y los ríos, sino también en el apoyo que brindan a la población cuando se producen situaciones complejas.
5: Esta es por supuesto, la hora en Radio aparte del apoyo que tenemos como un rol estratégico en el tema de gestión 58. De desastres naturales, la gestión de riesgo, también ejercemos un rol distinto, netamente de la Marina de Guerra del Perú, como es ejercer la autoridad marítima a nivel nacional, ¿no? Tenemos la Dirección General de Capitanías y Guardacosta, que se encarga de ejercer la vigilancia y control de todo el ámbito acuático a nivel nacional.
1: Ahora, también hacen investigación, es importante eso, hay que destacarlo. Con
5: por
1: el VAP Unión, ¿cierto? Que es una de las naves más modernas que tenemos aquí en el Perú.
5: Claro, ese es nuestro velero, nuestro buque itinerante, donde están los cadetes ahorita navegando. Ya están regresando de Quebec, Canadá, están yendo a Miami, está en su viaje de instrucción. Y también, como dices, tenemos buques que hacen investigación científica, como es el VAP Carrasco.
1: El Carrasco, sí, tuve la oportunidad de conocerlo en ese momento. Y yo les estoy preguntando a cada uno de ustedes antes de la transmisión en conjunto, ¿qué es lo que ustedes ofrecen y cómo el joven, ¿cierto?, que está, digamos, buscando construirse como ciudadano y profesional, pues puede encontrar en la Marina de Guerra del Perú?
5: Pueden postular a las escuelas de formación, la escuela de oficiales, que es la Escuela Naval del Perú, la escuela de suboficiales, que son prácticamente 27 carreras técnicas, y también todo joven peruano puede servir, ¿no?, a través del servicio militar voluntario, ¿no?, jóvenes a partir de 17 a 21 años de edad.
1: Bien, esas en realidad son todas las actividades de la Marina de Guerra del Perú, tienen el CITEN,
5: por supuesto,
1: tienen la escuela de oficiales. Digamos que en los últimos años han tenido también una actualización muy importante en todo lo que ustedes necesitan. Se va a construir además un puerto muy, muy grande y con alto nivel tecnológico por encima de lo que significa el continente, ¿no?
5: Por supuesto, ese es el nuevo proyecto de la base naval que prácticamente nos va a repotenciar en todo lo que es el comercio exterior marítimo.
1: Bien, perfecto. Nos sumamos a la transmisión conjunta. Era la capitán de fragata Perla Montoya Vargas, vocera de la Marina de Guerra de Perú. Vamos a hacer una pausa y volvemos de inmediato aquí en esta transmisión especial de Exitosa, ya con el inicio de la parada cívico y militar. Ya está por llegar la presidenta Keiko Sofía Fujimori. Volvemos en tan solo unos minutos.
3: La hora en Exitosa, 10 de la mañana, en punto. 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

0: acaba de hacer su llegada la presidenta Keiko Fujimori aquí al cruce de la cuadra de la avenida Brasil, cuadra 32, con el puente peatonal de la avenida Javier Prado Oeste. En estos momentos, ella ha descendido de su vehículo, caminó por pocos metros luego de recibir los respectivos honores de la policía. Ella se sube a un vehículo que está prácticamente con el techo, sin techo, para que pueda saludar a los simpatizantes. Se preveía que ella iba a caminar durante todo este recorrido, sin embargo se subió a esta unidad para que pueda continuar con su traslado. Hay un gran resguardo de personal de seguridad del Estado que ha generado un cordón, prácticamente un perímetro, un cuadrado completo para que los simpatizantes, las personas que se encuentran aquí reunidas, no se puedan acercar. Sigue saludando la presidenta Keiko Fujimori.
1: A las personas que se encuentran en estos momentos participando de este desfile cívico-militar, ya se encuentra avanzando y acompañado también de la caballería correspondiente. Estamos contabilizando por lo menos unos 15 policías montados que se encuentran
0: en estos momentos avanzando. Ella hizo su ingreso por la avenida Javier Prado Oeste y ya está entonces de esta manera acercándose al estrado principal para así dar inicio con el protocolo correspondiente de la ceremonia, de ese protocolo del gran desfile cívico-militar. Recordemos que la presidenta llega a este desfile por

0: Estamos entonces.
1: Bien, vamos a volver en tan solo unos minutos con Kevin García. Ha llegado Keiko Fujimori, la presidenta del Perú. Para los próximos 5 años a la Avenida Brasil está recibiendo claramente un baño de popularidad. Está en el jeep oficial. Además está escoltada por la caballería. Esto es el, entiendo que es el ejército, ¿no? El ejército, claro. Va camino al estrado oficial que está en la Avenida Brasil con Mibanco. Y en breve regresamos con el desarrollo de esta actividad oficial, una vez que la presidenta entonces se ubique en la tribuna oficial, donde va a estar con pues prácticamente todo el cuerpo de autoridades y los representantes de los demás poderes del Estado, del Poder Judicial y del Poder Legislativo. Bueno, vamos a regresar brevemente aquí en esta cobertura. Le damos la bienvenida al coronel PNP William Zamora Díaz, vocero de la Policía Nacional de Perú. ¿Cómo está, coronel? Gracias por estar esta mañana con nosotros. Y también honor y gloria a la policía. Tienen ustedes un trabajo importante y los objetivos ya están trazados. ¿Cómo está?
2: Buenos días, Jesús. Gracias por la invitación. Es un honor estar en tu programa. A nombre de mi comandante general, don Óscar Arriola Delgado, y los 140.000 policías que están extendidos en todo el Perú a lo largo y ancho, hago un saludo a toda la comunidad de parte de toda su policía en este 205º aniversario de la proclamación de la independencia.
1: Bueno, hoy más que nunca se le exige a la Policía Nacional una lucha frontal y directa contra el crimen organizado, y entiendo que en eso están, para darle una respuesta a la ciudadanía.
2: La comunidad debe estar tranquila, nuestra policía todos los días damos los mejores esfuerzos para luchar contra este flagelo de la delincuencia y el crimen organizado.
1: Ahora, ¿qué tanto la policía está preparada para ello? ¿Qué tanto se necesita también la participación de la población para dar una respuesta en conjunto?
2: Es importante, es un binomio, la comunidad es muy importante, se trabaja como agentes de inteligencia para dar información. La policía, hay capacitación, es cierto que se necesita fortalecer. Ayer la presidenta de la República dio un buen mensaje, hay que fortalecer la policía, hay que recuperar el principio de autoridad y el respeto, y también a los malos policías, también a que todo el peso de la ley que corresponde.
1: En ese aspecto el mensaje ha sido bastante fuerte, van a trabajar claro, en conjunto con la fuerza, con el ejército del Perú.
2: Así es, con las Fuerzas Armadas, ¿no? El orden público está a cargo de la policía, sin embargo, en un estado de emergencia, pues es una facultad constitucional de la Presidenta de la República, y en este caso ella ha determinado que las Fuerzas Armadas trabajen de la mano con la Policía Nacional.
1: Bueno, en las próximas semanas o en los próximos meses lo que vamos a ver es una simbiosis. El tema puntual, se necesitan más de 90.000 policías para cubrir las necesidades de este país, y los jóvenes en este momento seguramente están buscando, digamos, convencerse de formar parte de las Fuerzas Armadas, pero también de la Policía Nacional. ¿Cómo llegan ustedes?
2: Efectivamente, nosotros en la actualidad somos más de 140.000 policías. Tenemos la escuela de formación de la escuela de oficiales, hombres y mujeres. Y tenemos también 18 escuelas de suboficiales en las diferentes regiones del Perú. Un llamado a todos los jóvenes para participar, para pertenecer a la fila de la policía. En este escenario de la actualidad es necesario contar con bastante policía preparada.
1: Bien, las gracias. Vamos a estar conversando con ustedes ya en esta transmisión en conjunto con la Policía Nacional y las Fuerzas Armadas que nos acompañan, con miras al inicio ya de esta actividad que se está desarrollando en la Avenida Brasil, que es el desfile cívico y militar por los 205 años de independencia de nuestro Perú. Vamos con Kevin García, que está siguiendo ya las actividades de la presidenta, que está a muy poco de llegar a la tribuna oficial. Kevin, vamos contigo.
3: ¿Qué tal? Muy buenos días. Información en vivo desde el distrito de Magdalena. Continúa la presidenta Keiko Fujimori realizando este recorrido por toda la Avenida Brasil. En estos momentos ya se encuentra a altura de la cuadra 30 de la Avenida Brasil. Ingresó por la Avenida Javier Prado Oeste con un gran contingente policial. Se paró brevemente, bajó del vehículo, saludó a los simpatizantes, a sus seguidores y a todos los vecinos de esta zona que se han reunido aquí por el gran desfile cívico-militar, y nuevamente volvió a ingresar a su vehículo. Avanzó unos metros más, volvió a descender, recibió los respectivos honores por la caballería correspondiente y se subió a un vehículo con toda la zona superior descubierta para que ella pueda avanzar lentamente durante toda la Avenida Brasil, saludando a las demás a los demás simpatizantes, vecinos que se han juntado en este punto. Ya está llegando a altura del bypass, cerca del hospital de la policía, donde tenemos en estos momentos también a nuestra compañera Yajaira.
0: 10:15
3: Vamos a darle pase en esos momentos para poder continuar con este recorrido de Keiko Fujimori hacia el estrado principal, donde ya se encuentran algunas autoridades ya esperando justamente la llegada de la presidenta Keiko Fujimori. Vamos contigo, Yajaira.
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0: Así es, Kevin, gracias por el pase. Estamos exactamente en la Avenida Brasil, a la altura de la Avenida La Marina. Observamos desde este punto ya la presencia de la caballería, en este caso que es la escolta presidencial. Observamos al regimiento de caballería Mariscal Domingo Nieto, quien está escoltando al vehículo, esta camioneta marca color Saya, negra, marca Jeep, en donde está parada la presidenta de la República, Keiko Fujimori. Ella actualmente ya ha tomado el cargo el día de ayer, 28 de julio, a los 51 años. Se convierte en la primera mujer electa de nuestro país con voto popular. Aquí, el sentimiento de muchas de las personas que se han colocado en la Avenida Brasil es bastante diferente a comparación del año pasado. Muchos de los ciudadanos están bastante emocionados por ver a la presidenta Keiko Fujimori. Incluso lo podemos notar desde los balcones de sus viviendas, ya que hay casas o esos grandes edificios y departamentos ubicados a lo largo de los 8 kilómetros que tiene, en este caso, la Avenida Brasil, que se convierte en este escenario una vez más de esta gran parada y desfile cívico-militar. Se viene acercando ya, ahí observamos a 4 jinetes que son parte del regimiento de caballería Mariscal Domingo Nieto, que en este caso son pues la escolta presidencial desde el año 2012. Vemos ya un gran número de efectivos de la Policía de Seguridad de Estado que está resguardando a la presidenta de la República. Ya la observamos, está en ese vehículo color negro, saluda, tiene la misma vestimenta, la cual utilizó hace algunas horas en patio de honor de Palacio de Gobierno para poder ser anunciada como jefa suprema de las Fuerzas Armadas y la Policía Nacional. Saluda la presidenta Keiko Fujimori, luce su banda presidencial, alza la mano para todas las personas que han llegado hasta la Avenida Brasil. Incluso textualmente lo que mencionan los ciudadanos es "sí se pudo". Si escuchamos rápidamente, la algarabía de las personas. Mando un beso volado a los ciudadanos que están a la altura de la Avenida de la Policía, cruce con la Avenida Brasil, que es escenario, como te lo mencionaba Jesús, de esta gran parada y desfile cívico-militar. Observamos cómo la presidenta de la República todavía continúa saludando a las personas que están en este punto. Ahora, mención importante, porque incluso se ha colocado un balcón en lo que es el hospital de la Policía Nacional. Vemos, ya acaba de cruzar la Avenida de la Policía, está ingresando a este punto a los estrados oficiales, en donde les espera también un gran número de ciudadanos. Jesús, ha sido bastante emoción de los peruanos que con camisetas de la selección marca peruana, con Saya, banderas, con globos y estos grandes edificios han recibido a la presidenta de la República, Keiko Fujimori. Y atrás de ella también viene una gran presencia del regimiento de caballería Mariscal Domingo Nieto, escolta presidencial de Keiko Fujimori. En el estrado principal se encuentra nuestra compañera Vanessa Rubio, quien va a hacer el recibimiento también y dar los detalles acerca del estrado principal, en donde ella estará junto a principales autoridades de nuestro país, que justamente el día de ayer se ha hecho toda esa reacción 28 de julio.
5: e independencia de nuestro país. Vamos a dar paso a nuestra compañera Vanessa, que se encuentra en el estado, en el estrado. Oficial Vanessa, contigo.
6: Ya, Jaira, buenos días. Sí, estamos frente al estrado principal, aquí la tribuna de honor. Nosotros como medios de comunicación acreditados podemos observar cada detalle de los funcionarios que ya han ido llegando en el transcurso de la mañana y que están a la espera justamente de que Keiko Fujimori pueda llegar a este punto. El óvalo de la Brasil cruce con la avenida Brasil y la avenida San Felipe, donde está ubicada la tribuna de honor. Ya todos los asientos están prácticamente ocupados. Vemos el sillón de color crema, el sillón presidencial que está en el medio de la tribuna de honor vacío, justamente esperando la llegada de la señora Keiko Fujimori como presidenta de la República. Algunos senadores, diputados, sobre todo de la bancada de Fuerza Popular, que son en su mayoría los presentes, están conversando entre ellos, vemos que se han parado, están digamos, desplazándose por diferentes puntos, y es importante indicar que, por ejemplo, no hemos visto la presencia de ningún senador ni diputado de Juntos por el Perú, ni de la bancada de Ahora Nación. Hemos visto un par de senadores del Partido del Buen Gobierno, pero en su mayoría son parlamentarios de la bancada de Fuerza Popular y de Renovación Popular. La señora Cecilia Chacón sonríe, se habla al oído con la señora Norma Yarro, Miguel Ángel Torres, presidente del Congreso, está conversando en estos momentos con la señora Janet Tello, presidenta del Poder Judicial, que va ubicada en la primera fila de la tribuna de honor. Y para el otro lado, para el otro extremo, pero también en la primera fila, ya están ubicados los ministros de Estado que han jurado al cargo ayer nada más. Entonces vamos a ir describiendo, por ejemplo, el señor Carlos Spa, flamante canciller, ministro de Relaciones Exteriores, y que también ha sido candidato a la presidencia, está con sus característicos lentes de color negro, tiene pues la faja en la cintura, ¿no? Esta faja distintiva de los ministros de Estado. Está también el señor Marco Vinelli conversando con el señor Luis Dayer, ellos están sentados al lado contiguo, y vemos también al señor Juan Sheput. Vemos al señor Aguinaga en la parte posterior, él es el senador de Fuerza Popular, y así algunos rostros, el Mercuba al lado del señor Carlos Spa, que están a la espera, muy expectantes de que Keiko Fujimori pueda hacer su ingreso en los próximos minutos, y ella va a ser recibida por el Estado Mayor y el jefe de línea. Bueno, escuchamos ya que el jefe de línea está llamando a los agrupamientos y a las tropas a prestar atención, porque entendemos que en breve ya podremos ver a Keiko Fujimori por esta zona de la avenida Brasil para lo que va a ser la parada y desfile cívico-militar. Se tenía programado que a las 10 de la mañana Keiko Fujimori estuviera aquí para que se le rinda los honores, sin embargo han transcurrido cerca de 22 minutos, pero todavía estamos dentro del horario estipulado porque se ha programado que a la 1 de la tarde debería culminar todo el desfile cívico-militar y las actividades por fiestas patrias para hoy 29 de julio. Bien, el Estado Mayor y el jefe de línea se colocan en posición para recibir a Keiko Fujimori. Todavía no logramos verla desde este punto, pero sí vemos movimiento en la parte baja de la avenida Brasil. Estamos esperando entonces su llegada. En breve ya se colocan en posición también las diferentes autoridades, los parlamentarios. Está bajando el señor Rafael Belaúnde, el ministro de Defensa, junto con el señor César Augusto Briceño, general, que es el jefe del Comando Conjunto de las Fuerzas Armadas y de la Policía Nacional. ¡Exitosa! Ellos dos van a ir a recibir a Keiko Fujimori. Aceleran el paso en estos momentos porque vemos que ya está llegando Keiko Fujimori. Desde aquí aún no podemos ver a la señora Fujimori, pero por ejemplo, las personas que se encuentran en la parte superior de sus viviendas, en estos edificios de la avenida Brasil, empiezan a gritar Perú, aplauden, entendemos que ellos ya tienen una mayor visibilidad de lo que ocurre cuadras más abajo en la avenida Brasil. Se escucha también el sonido de el anuncio de su llegada, y en breve vamos a tener mayor claridad ya de cuando ella llegue y sea recibida por el señor Rafael Belaúnde, flamante ministro de Defensa, que está al lado del jefe del Comando Conjunto de las Fuerzas Armadas y de la Policía Nacional, esperando, y en las otras tribunas también todos muy atentos, muchos de ellos invitados, familiares, que han llegado también hoy, una cita de 29 de julio para poder ser testigos de esta actividad oficial de Keiko Fujimori, que más temprano también ha recibido el bastón de mando y esta este importante distintivo como jefa suprema de las Fuerzas Armadas y de la Policía Nacional. Ella va a llegar con la banda presidencial puesta, con la placa presidencial y el bastón de mando como corresponde para posicionarse en este sillón que se ha colocado en la parte central del estrado principal. Entonces estamos atentos, observando también el despliegue de la policía militar en toda la Avenida Brasil, donde, por ejemplo, ya no se permite el paso de ningún civil ni de ningún medio de comunicación. Estamos cada uno en los estrados posicionados en las ubicaciones que se nos han entregado y no podemos pues bajar ni desplazarnos. Hay una gran cantidad de resguardo policial y, por ejemplo, también la banda conjunta de las Fuerzas Armadas y de la Policía Nacional están listos ¡exitosa! También para el recibimiento de Keiko Fujimori. Entendemos que viene a paso lento porque todavía no logramos observar desde aquí a Keiko Fujimori, pero sabemos que ya en los próximos minutos ella va a hacer su ingreso aquí, a la zona de la tribuna de honor. Keiko Fujimori, que importante recalcar, es la primera mujer presidente electa por voto popular y que además esta es su primera gran parada y desfile cívico-militar. Vemos que las tribunas que están ubicadas más abajo la se ponen hora, de pie y están aplaudiendo en estos momentos.
7: 10:25.
6: Se ponen de pie y aplauden. Estamos observando entonces que mueven algunas banderas que tienen en sus manos ante la llegada de Keiko Fujimori. Entonces estamos observando ahí que se acerca la señora Keiko Fujimori junto con el regimiento de caballería Mariscal Domingo Nieto, que son quienes resguardan Palacio de Gobierno, la Casa de Pizarro, donde Keiko Fujimori llegó ayer luego de haber tomado juramento y asunción al cargo de presidenta de la República. Está llegando entonces con toda esta comitiva, una gran cantidad de seguridad del Estado. Vemos al regimiento de caballería en la parte Marca inicial Saya. De esta comitiva. Y ahí estamos viendo que les toman fotografías, ya se ha acercado Rafael Belaúnde, ministro de Defensa. Y bueno, hay algunos semáforos aquí que, si bien es cierto, están forrados de rojo y blanco, no nos permiten ver en su totalidad, pero ahí está la señora Keiko Fujimori caminando al lado del señor Rafael Belaúnde, ministro de Defensa. Vamos a escuchar al jefe de línea con estos honores que se le rinden a la señora presidenta Keiko Fujimori.
8: Y Policía Nacional de Perú.

Escuchamos el himno nacional de nuestro país con motivo de esta celebración por fiestas patrias. La presidenta se pone la mano derecha al pecho, entona el sagrado himno nacional junto a las autoridades que la acompañan. A un lado el ministro de Defensa, al otro lado el presidente del Congreso.

0: Bien, de esta manera, viva el Perú. Estamos con Vanessa Rubio en el estrado oficial, estrado de prensa, para el desarrollo de esta actividad que se inicia de esta manera. Escuchábamos la marcha de banderas y luego el himno nacional con motivo de este 205 años de aniversario de la independencia del Perú. Keiko Fujimori toma asiento, conversa con el presidente del Congreso, Miguel Ángel Torres. Bueno, ahí está bastante tranquila, ¿no? Digamos, emocionada en cierta forma Keiko Fujimori, quien lleva el Barayot, que es el distintivo que la acredita como comandante jefe de las Fuerzas Armadas. También lleva la estrenada banda presidencial. Lo que vamos a ver en los próximos minutos ya es el desarrollo del desfile cívico-militar como tal, y vamos a, digamos, tener un desfile mucho más corto. Está con nosotros el coronel Gerles Conrado. Brevemente, coronel, ¿qué es lo que viene de inicio?
1: Ya, a continuación se va a dar inicio pues al desfile ya con el jefe de línea, en este caso el general de división, Óscar Calle Pérez, encargado de
2: marca Saya.
1: Del desfile, pues pedirá permiso para iniciar el desfile de honor a la presidenta constitucional de la República, pues no. El general va a desfilar seguido de la, o siguiendo nuestra escolta. La que va a abrir el desfile es la escolta de honor. Posterior a ello viene el estómago del conjunto.
0: Bien, aquí lo que viene es la presentación luego de este agrupamiento de delegaciones invitadas, que creo que son de otros países, y luego viene ya el desarrollo en sí de las Fuerzas Armadas y Policía Nacional. Es un desfile mucho más concreto, ¿no?
3: Más reducido.
0: Sí. Por lo general, una parada cívico-militar dura entre 4 a 5 horas en promedio, pero esta vez creo que se ha compactado todo para, digamos, mejor manejo, ¿no?, del evento como tal. Siéntanse la libertad de poder comentar ustedes con total normalidad, pues estamos con la FAP, la Marina, la Policía Nacional y el Ejército de Perú.
3: Buenos días, Jesús, ¿cómo estás? Disculpen, aquí acompañada a nuestros representantes de las instituciones armadas y de la Policía Nacional.

0: Complementar también que va a haber desfile aéreo conjunto, también que vamos a poder apreciar.
1: ¿Qué unidades vamos a poder
0: tener? Tenemos
1: el Cielo Quiñones,
0: el Bell 212, el Mi-17, el Estron, el caso de la policía también otras aeronaves.
2: En el caso de la policía tenemos el Mi-171 y los Eco Charlie, que son de fabricación francesa.
1: Bien, eso lo vamos a ver prácticamente al final de desfile.
0: Así, ¿cierto? Es, bien. Al final.
2: ¿Es cierto? Es cierto lo que tú dices, que se ha reducido en el ensayo, incluso en todas las unidades de las Fuerzas Armadas y la policía, se ha reducido al mínimo. Entonces, el desfile va a ser más rápido y más apreciado.
1: Sí, por eso se le pedía a los bomberos también presentar solamente un agrupamiento, y eso generó ahí una molestia. Luego ya se terminaron resolviendo las cosas. Pero a la larga lo que se ha pedido en esta ocasión es que sea mucho más rápido el desfile para evitar que esto se dilate en el tiempo. Bien, ya se produjo entonces la invitación correspondiente y hay el permiso para proceder con el desarrollo de este evento, de esta parada cívico-militar por el aniversario número 205 de la independencia del Perú. ¿El ejército va a presentar algún tipo de unidad?
3: Sí, tenemos unidades. Pasa la Escuela Militar de Chorrillos, la Escuela Técnica, aparte van a pasar unidades de combate, como es la primera Brigada de Fuerzas Especiales, la primera Brigada Multipropósito. Es una brigada muy, es nueva, de creación, que el ejército lo ha creado actualmente para participar y apoyar en los roles estratégicos que tenemos.
1: Se hablaba en la presentación de un tanque.
3: De
1: fabricación coreana.
3: No, los tanques actualmente que dispone el ejército son los T-55. No tenemos tanques todavía adquiridos actualmente, pero sí el ejército está visualizando repotenciar y mejorar sus capacidades militares al punto de vista de blindados y mecanizados.
1: Bien, por lo general la Marina de Guerra de Perú posicionaba el BAP de la Unión, ¿no? Frente a la Costa Verde. Y en esta ocasión no es tanto así, porque el BAP está en este momento recorriendo el mundo con los cadetes.
4: Así es, Jesús, ahorita justo ha zarpado de Quebec, Canadá, y está rumbo a Miami, que está llegando el 15 de agosto. Ya prácticamente el BAP Unión está de regreso.
1: Bien, lo que estamos viendo ya es el desplazamiento de la banda conjunta de las Fuerzas Armadas y la Policía Nacional. Vanessa Rubio está en la tribuna de prensa frente a la tribuna oficial. Vanessa.
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6: Fuerzas Armadas y la Policía Nacional se posiciona para el inicio del desfile cívico-militar, que inicia con el recorrido del jefe de línea y el Estado Mayor, quienes ya se han retirado justamente para poder ingresar, pero ya como quienes encabezan esta gran parada y desfile cívico-militar. Hay que recordar que esta banda conjunta está conformada por 120 músicos, 30 de cada una de las instituciones, 30 de la Marina de Guerra, 30 de la Policía Nacional, del Ejército y de la Fuerza Aérea correspondiente, pero además hay dos que lideran esta banda conjunta, que son un bastonero y un músico mayor, y ellos suelen estar en este tipo de ceremonias bastante importantes para poder armonizar, para poder darle ese toque musical con estas partituras que tocan ellos correspondientemente al evento al cual están dirigiendo. Ellos van a acompañar durante todo este desfile cívico-militar hasta que el agrupamiento, por ejemplo, correspondiente a la Marina de Guerra, que es el tercer agrupamiento, ingrese. Entonces ahí ingresará solamente la banda de la Marina de Guerra y así correspondientemente a cada una de las Fuerzas Armadas que cuenta con su propia banda. Entonces es parte de lo que se vive aquí en la Avenida Brasil a esta hora de la mañana. Keiko Fujimori, muy sonriente, aplaude, sonríe y conversa con quienes se encuentran a su lado, el presidente del Congreso, Miguel Ángel Torres, y a su lado izquierdo, Rafael Belaunde, ministro de Defensa. Y hay que indicar un detalle que hemos podido observar, y es que hay varias bancas vacías. Entendemos que más senadores y diputados estaban invitados, sin embargo, como recalcamos al inicio, no se ha visto la presencia de ningún parlamentario de Juntos por el Perú, ni de Ahora Nación, y esto pues va de manera simultánea o paralela, digamos, a lo que ocurrió ayer cuando Keiko Fujimori dio su primer mensaje al Congreso y a la ciudadanía, cuando tuvieron este desaire algunos parlamentarios, sobre todo en las bancadas de oposición, de retirarse del hemiciclo. Bueno, hoy entendemos no han asistido aquí a esta ceremonia importante, 29 de julio, como parte de las fiestas patrias, y por ello vemos, por ejemplo, que la señora Rosángela Barbarán, que es diputada de Fuerza Popular, está sentada en una de las filas principales, cuando entendemos que corresponde que esté en la parte posterior, pero bueno, ha habido ahí algunos cambios en los asientos porque hay varias bancas vacías, es lo que podemos observar desde aquí. Keiko Fujimori está bastante concentrada, bueno, el presidente del Poder Judicial en el celular, algunos están conversando porque van avanzando a paso lento, ¿no? La banda conjunta ahora regresa para dar inicio, como te comentaba, a que pueda pasar el jefe de línea y el Estado Mayor, y así correspondientemente van a ir pasando cada uno de los agrupamientos, que son 11. El primer agrupamiento, delegaciones invitadas, por ejemplo, delegaciones extranjeras, vamos a ver pues de España, Italia, Panamá, Colombia, Chile y Ecuador. Y como te estaba indicando también hace unos minutos, hemos podido observar a la familia de Keiko Fujimori en uno de los estrados contiguos, pero no hemos visto a la hija mayor, a Kiara, hemos visto a Kaori junto a su prima y a Sachi, la hermana de Keiko Fujimori, que está... La hermana de Keiko Fujimori, que están en la primera fila de la tribuna derecha, también atentos a esta ceremonia que se está desarrollando. Y a diferencia, por ejemplo, del desfile del año pasado, 2025, no se está desarrollando lo que es la comparsa y el pasacalles, donde hay números artísticos, expresiones culturales como baile, sino que de frente se está iniciando con el desfile por esta idea que se tenía de que el desfile cívico-militar sea mucho más corto para que no se extienda más allá de la una de la tarde. Vemos entonces que la banda conjunta pasa frente a la tribuna de honor. El ejército, la Marina de Guerra, la Fuerza Aérea del Perú y la Policía Nacional del Perú. 120 músicos que son dirigidos por un bastonero y un músico mayor. Ellos están marchando y mirando fijamente a la tribuna de honor. Keiko Fujimori, y toda la tribuna se pone de pie y los aplaude. Keiko Fujimori tiene el bastón de mando en las manos, sonríe y aplaude entonces a la banda conjunta de las Fuerzas Armadas y de la Policía Nacional. Y de momento este es el panorama, Jesús, aquí en la Avenida Brasil. Contigo.
7: Bien, gracias, Vanessa. Entonces se desarrolla de esta manera este desfile cívico y militar por los 205 años de la patria. 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

0: Colombia, Chile y Ecuador. Ya es una costumbre esta, ¿no? De muchos años tener a representantes de otros países, lo que genera, ¿no es cierto?, un buen vínculo y además demuestra que tenemos muy buenas relaciones. No sé quién quiere hablar, están todos cordialmente invitados a hacerlo.
1: Demuestra, ¿no?, las buenas relaciones que tenemos entre países acá en América Latina, ¿no? Y de una u otra manera el apoyo que siempre tenemos que tener entre estados para poder enfrentar este crimen organizado transnacional actualmente y otras amenazas que pueden atentar contra nuestros países en América Latina, pues, ¿no?
0: Ok, siempre hay esta coordinación, pero además hay formación de las Fuerzas Armadas y la Policía Nacional de cadetes en otros países, ¿no?
2: Sí, justamente en la Escuela de Oficiales, bueno, tenemos un cadete que se encuentra en Brasil y 12 en Corea, justamente actualmente, y tenemos 2 de Guatemala en la Escuela de Oficiales actualmente, en etapa de formación.
0: ¿Ese es en el caso de la FAPI, en la Marina?
3: Tenemos cadetes en
4: Laura,
3: la Escuela
4: en
3: de
4: Radio
3: Annapolis, en Estados Unidos, ¿no? También tenemos
5: 10 y 47.
0: Bien, la Policía Nacional.
6: En el caso de la policía,
0: ¿no?,
6: tenemos 7 cadetes
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6: En Argentina y 2 cadetes estudiando en Panamá. Asimismo, la Escuela Oficiales también tiene 3 cadetes de la Escuela de Panamá aquí en el Perú.
0: Lo mismo pasa con la formación
1: Sí,
0: del
1: el
0: ejército.
1: ejército, tenemos incluso un cadete en West Point, en Estados Unidos, tenemos en Colombia también y en varios países. Y también acá dentro de las aulas de la Escuela Militar estamos formando cadetes de Panamá y Bolivia, tanto hombres como mujeres.
0: Bueno, históricamente se han formado hombres de distintas fuerzas armadas de diferentes países aquí en el Perú y viceversa, ¿no es
1: Sí.
0: cierto? Ahora, la cooperación entre todos ustedes es constante, ya muy al margen del proceso de formación, sino ya en actividades, por ejemplo, la Policía Nacional para la captura de delincuentes
8: Marca
0: como el Monstruo, por ejemplo,
8: Saya.
0: ¿no?
6: Claro, a través de la Interpol hay coordinación con las diferentes policías del mundo, de acuerdo a los casos que se den, ¿no?
0: Sí, y
6: como el
0: eso.
6: monstruo que hubo en Paraguay y todo eso, ¿no?
0: Claro, y
6: es un
0: eso
6: trabajo
0: relevante.
6: coordinado, ¿no?
0: Claro. Bien, estamos en este momento en la Avenida Brasil. Bueno, ¿qué es lo que estamos apreciando, Coronel Gerles, Conrado?
1: Sí, en estos momentos, pues, se encuentra pasando en este modo se encuentra pasando, por ejemplo, en vehículos, los representantes, los más antiguos de acá en la institución, está pasando el Estado Mayor Conjunto, ya, en un vehículo Jeep, son vehículos de reconocimiento, pero más que las personas que están pasando ahí, es el símbolo que representa esta conjuntez, ¿no? Tenemos que entender que actualmente las amenazas requieren de trabajos conjuntos combinados, tanto nuestras Fuerzas Armadas con nuestra Policía Nacional, y por qué no decirlo con las demás instituciones.
0: Ok, el comando
1: Entonces, eso
0: conjunto
1: representa.
0: es el grupo, ¿no es cierto?
1: Sí,
0: Es la unión de Fuerzas Armadas y Policía Nacional para luchar, por ejemplo, contra el crimen organizado, contra el tráfico de drogas, contra la minería ilegal.
1: Sí, Jesús, mira, los institutos armados tienen según decreto legislativo, tienen la función de capacitar, entrenar y equipar a las fuerzas. El empleador de la fuerza es el comando conjunto. Él es el que,
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1: mediante el empleo de estas capacidades, hace frente o desarrolla acciones y operaciones militares, ¿no? Puede ser operaciones militares en guerra convencional y acciones militares es en apoyo a los 5 roles estratégicos que es dentro del territorio nacional.
0: Bien, ahora el comando conjunto es el que despliega prácticamente a todos ustedes, ¿no es cierto?
1: Sí, él es el empleador de las fuerzas.
0: Claro, y hace el análisis de dónde es que se necesita, digamos, mayor apoyo, ¿no? Y trabajo en conjunto.
1: Así es. El articulador, digámoslo, lo hace.
0: Bien, perfecto. Vanessa Rubio está con nosotros para hacer los comentarios respectivos desde la Avenida Brasil. ¿Bien? Ahora, estamos viendo entonces cómo se desplazan las delegaciones invitadas. Repetimos, España, Italia, Panamá, Colombia, Chile y Ecuador. Por cierto, los presidentes de estos países han venido para formar parte de la toma de mando. Ayer lo veíamos en el Congreso de la República. Algunos se han, digamos, saludado justamente la elección y luego el hecho de que Keiko Fujimori sea presidenta de este país, la número 66. ¿Qué unidad es esta? ¿Alguno lo sabe?
1: Sí, está pasando el Colegio Militar Leoncio Prado. Sí,
0: Bien.
1: es un colegio netamente militar, ¿no? Normalmente por acá pasaron muchos personajes ilustres, parte de eso es Mario Vargas Llosa, ya, sus 3 años de estudio acá lo permitió más adelante escribir lo que es su novela La Ciudad de los Perros y otros personajes ilustres, ¿no? Que esta institución se puede decir que son los semilleros de nuestra escuela militar, de los oficiales del Ejército del Perú. El Ejército cuenta con más colegios militares, este es el colegio militar.
0: Bien, sí, que creo eran 2 delegaciones, ¿no? 2 agrupamientos y ahora sí estamos viendo en imágenes las banderas de las
8: Marca
0: delegaciones
8: Saya.
0: Internacionales. Esta es de Ecuador, si no me equivoco.

0: que estamos viendo en estos momentos.
1: Sí, esa es la de la delegación de Ecuador.
0: Bien, ¿qué tipo de uniforme es este? ¿Alguien lo tiene, digamos, claro? Porque entiendo que hay diferencias en los uniformes de diferentes instituciones armadas en el mundo, ¿no? La nuestra es más afrancesada, si no me equivoco, ¿no?
2: Sí, en base a la historia francesa es nuestros uniformes, ¿no?
3: En el caso de la policía francesa y española también, la actual,
0: la Marina, ¿no? ¿Cuál es, su linaje respecto al tema de los uniformes?
2: Igual, española.
0: Española, uh-huh. Sí, bueno, es lo que estamos viendo, parte de la historia.
3: Al parecer estos son uniformes históricos de cada país, ¿no? Que representan su historia, de sus héroes, sus mártires, ¿no?
0: Claro, como ustedes que tienen sus unidades históricas, ¿no es cierto?
2: Compañías históricas.
3: Como Mariano Santos, ¿no?
0: Mariano Santos es la policía, ¿la Marina?
2: Compañía Juan Fani.
0: ¿La FAP?
2: Compañía de la Fuerza Aérea del Perú.
0: ¿El ejército?
1: No, tenemos la Legión Peruana, la Guardia y los húsares.
0: Ya, yo preguntaba eso, ¿por qué ahora no vemos a los húsares de Junín si, históricamente estaban presentes en este tipo de eventos? Ahora tenemos una unidad completamente distinta.
1: Sí, la Legión Peruana, la Guardia ahorita, el ejército nace con la Legión Peruana, la Guardia, pues no, es una de las primeras unidades que tuvo es uno de los primeros regimientos que tuvo el ejército, con ellos nace, ¿no? Dentro de esta legión está el batallón de infantería número uno, los gloriosos húsares de Junín y una batería volante, pues no, que también van a desfilar
4: ahora,
1: como parte de este
4: desfile
1: patrio.
0: Bien, esta unidad, ¿a qué país le pertenece, le corresponde? Está, entiendo yo,
2: son marinas.
0: Es la Marina, ¿no?
2: Sí, son marinas.
0: Ahí está Chile. Sí, lo que estamos viendo es una unidad histórica de Chile.
2: De la Armada de Chile.
0: Sí, es completamente distinta
2: a nuestro uniforme.
0: Al uniforme de ustedes, ¿no? Porque, claro, los chilenos tienen la relación más directa al uniforme prusiano-alemán, ¿cierto?
2: Por supuesto. Y bueno, en esta ocasión nosotros estamos desfilando con el uniforme blanco, que es el uniforme de verano. Normalmente lo hacemos con el uniforme de invierno, que es negro, pero por el tema del fenómeno del Niño.
0: Hasta eso ha cambiado, sí, ¿no? Sí.
2: Por supuesto.
0: Bien, estamos viendo la delegación histórica chilena de la Marina de Guerra de ese país con la que compartimos la historia. Bueno, combatimos en algún momento, ¿no es cierto? Siempre será esta demanda histórica la recuperación del monitor Huáscar, que ellos lo tienen y forma parte de un museo. Bueno, vamos a hacer una pequeña pausa, ¿les parece? Y regresamos de inmediato aquí en Exitosa, en esta fiesta de la patria. Me llamo Perú, volvemos en tan solo unos minutos porque estamos aquí para comentar en extenso todo lo relacionado con este desfile cívico y militar por los 205 años de independencia que tiene a Keiko Fujimori como una de sus principales protagonistas. Volvemos.

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1: 10:54.
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7: Buen servicio. Y son personal que los jóvenes tienen que saber, ¿no? La historia hay que conocerla.
8: Sí, por supuesto. Están los veteranos de guerra y de la pacificación nacional, los veteranos de convoya de guerra.
7: Ahí está el batallón de comandos de infantería de marina, ¿no? Que se sienten orgullosos de su pasado y mantienen vivo el recuerdo de sus compañeros que ofrendaron su vida en cumplimiento de su deber.
8: Claro, lo que estamos viendo aquí cuando hablamos de, digamos, este agrupamiento de veteranos de guerra y de la pacificación nacional es que están todas las Fuerzas Armadas combinadas junto con la Policía Nacional en diferentes tipos de situaciones históricas, ¿no? La guerra de Cenepa, quien no la conoce, el tema de la toma de la embajada
9: Chavín de Guantánamo,
8: ¿no? Donde todos tuvieron que entrar en planeamiento conjunto, y así sucesivamente, ¿no? Bueno, la guerra de la pacificación nacional, la lucha contra el terrorismo durante la década de 80 y 90, ¿no?
10: Así es. También el Cenepa participó la policía, un grupo de médicos, un grupo de aviadores y personal que estaba en el lugar, en la frontera, ¿no? También participaron en el combate del Cenepa.
8: Bueno, el año que pasó se estrenó la película Chavín de Huántar, que ha sido una de las más vistas a nivel de la historia del Perú. Y desde aquí y yo me veo en la necesidad de rendirle un homenaje a los héroes del Chavín de Huántar, honor y gloria para ellos, para todos en general, para ustedes también que forman parte de nuestras Fuerzas Armadas y Policiales. Siempre tenemos que hacer, digamos, este tipo de pausas para poder reconocer el trabajo de hombres y mujeres que forman parte de estas instituciones que son importantes, ¿no? Y que están ahí. Nosotros como civiles criticamos y pedimos muchas cosas, pero lo concreto aquí es que ustedes hacen denodados esfuerzos por darnos esta tranquilidad que merecemos, y ahora seguramente más atentos que nunca porque viene el fenómeno del Niño, ¿no?
9: Sí, tenemos que estar preparados, ya estamos organizándonos logísticamente, todo un planeamiento en conjunto, como usted dice, Jesús, definitivamente es importante porque todas las fuerzas tenemos que unirnos, ¿no? Como siempre lo hemos hecho históricamente, lo que usted mencionó.
8: Claro, la FAP con el tema de los puentes aéreos.
9: Exactamente. La Marina, ayuda humanitaria.
7: La Dirección de Hidrografía y Navegación, ¿no?
11: Exitosa.
7: Mantiene el seguimiento y monitoreo constante
8: del mar.
7: Sí, porque ahorita está el calentamiento anómalo y eso es lo que está afectando el clima, ¿no? Uh-huh. Y va a afectar los recursos hidrológicos, pero así como todos nuestros compañeros de las Fuerzas Armadas, estamos listos para nuestros buques y la parte terrestre también de afrontar en el tema de gestión de riesgo, que esto se puede ocurrir.
8: En el caso del ejército, yo siempre los he visto actuando de manera inmediata, las labores de búsqueda y rescate, por ejemplo, también están todos involucrados en ese sentido, pero en el caso del ejército, cuando las carreteras sufren, ¿no es cierto? Cuando hay, digamos, la desconexión por la caída de algún tipo de huaico, situaciones de alto riesgo, ahí está el ejército también.
11: Sí, definitivamente es así, Jesús. Contamos con capacidades para la preparación y respuesta y apoyar al rol que es gestión de riesgo de desastres, ¿no?
8: Bueno, y ni qué decir de la Policía Nacional, eso es indiscutible.
10: La Policía Nacional en este caso de desastre juega un papel importantísimo, ¿no? Toda vez que nosotros estamos a cargo del orden público y el COE, en caso de desastre, pues el COE, el Centro de Operación de Emergencia Nacional, toma conocimiento y de acuerdo al lugar del desastre, la policía informa a este Centro de Operaciones de Emergencia Nacional, además a todos los COES, ¿no? Que son los Centros de Operación de Emergencia Sectorial, para ver cómo evoluciona y qué acciones tomar el comando de crisis, ¿no?
8: Perfecto, vamos a la Avenida Brasil, Vanessa Rubio.
12: Jesús, hace unos minutos acaba de pasar César Astudillo, general en retiro y actual ministro del Interior, ex jefe del Comando Conjunto, también como parte del agrupamiento de la compañía Operación Chavín de Huántar, donde se recuerda a estos comandos que rescataron a 72 rehenes que fueron secuestrados por el grupo terrorista MRTA en la embajada de Japón. Él ha pasado y ha mirado a la tribuna de honor donde se encuentran sus colegas, ahora otros ministros, pero también senadores de la República, porque no olvidemos que César Astudillo es también senador por la bancada de Fuerza Popular, y ya en estos momentos está pasando otro agrupamiento. Bueno, estamos dentro del agrupamiento de los veteranos de guerra, pero en este caso son los denominados veteranos de guerra y de la pacificación nacional, quienes también están marchando en este desfile cívico militar. El lema de los veteranos de guerra y la pacificación es honor y gloria a nuestros veteranos de guerra y la pacificación nacional. Ellos pasan al ritmo de las partituras en este caso de la banda conjunta que está frente a la tribuna de honor. En estos momentos Keiko Fujimori toma asiento. Te indicaba que desde que inició el desfile ella se encontraba de pie. Ya estamos en el segundo agrupamiento de 11 que van a pasar durante esta mañana y parte de la tarde, y ya se han sentado. Están atentos también al paso de Marco Miyashiro, quien también va a hacer su ingreso en breve. Él va a pasar por la compañía del Grupo Especial de Inteligencia de la Policía Nacional, del GEIN, que combatió el terrorismo. Así que estamos también atentos a su paso por la Avenida Brasil. Ahí los están. En estos momentos están anunciando a los veteranos huellas de guerra, quienes han sufrido alguna pérdida de extremidades o daños a la salud justamente por enfrentar diversos desafíos en sus funciones militares. Estamos viendo que pasan entonces apoyados, en este caso algunos de ellos en sillas de ruedas, acompañados de enfermeras que también están desfilando en estos momentos. No solamente de las Fuerzas Armadas, sino también son veteranos con huella de guerra de la Policía Nacional. son aquellos que, en cumplimiento de sus funciones, de su deber, en alguna operación militar, han perdido justamente alguna extremidad, pero también que les ha dejado huellas emocionales porque han tenido que pasar al retiro debido a esta situación, pero que hoy son homenajeados, como cada año, aquí en el desfile cívico-militar. Hoy, en el marco del 205 aniversario de la proclamación de la independencia nacional, así que estamos a la espera también del paso de Marco Miyashiro por la avenida Brasil. Aplaude la tribuna de honor y vamos a escuchar parte de lo que indica el relator en estos momentos.
13: El pueblo peruano les expresa su gratitud y reconocimiento. Sus cicatrices son el testimonio de una vida dedicada al servicio. Su ejemplo, una herencia de honor, fortaleza y amor a la patria, que perdurará por siempre.
12: Entonces, en estos momentos, los veteranos con huella de guerra, honor y gloria a los veteranos con huella de guerra. Ese es el lema de esta compañía oficial, y ya en breve va a pasar el grupo Jein. Son aplaudidos los veteranos con huella de guerra, fuertes aplausos de las diferentes tribunas que aplauden su loable labor, que continúan como todos los años participando de este desfile cívico militar. Están acompañados por las enfermeras del hospital militar, quienes los están llevando a paso lento. Y vemos que en la parte posterior pasan también algunos veteranos con huella de guerra, pero que llevan alguna prótesis o una muleta. Y ahora sí, están anunciando ya al grupo Jein, que va a hacer paso a la tribuna oficial, el grupo especial de inteligencia, esta unidad especializada de la Policía Nacional del Perú, que combatió el terrorismo en los años 90, en los años 2000. Y el señor Marco Miyashiro va a participar desfilando en estos momentos. Lo estamos viendo en imágenes. Están pasando cerca la tribuna de honor. Lleva además el pabellón nacional Marco Miyashiro. Recordemos que fueron ellos quienes ejecutaron la operación Victoria, que ha permitido la captura del cabecilla terrorista Abimael Guzmán Reynoso en 1992, el 12 de septiembre, para ser exactos. Y siempre el señor Marco Miyashiro ha estado presente en las ceremonias de homenaje a las víctimas del terrorismo, como el caso Tarata, donde él recuerda la lucha contra el terrorismo y que no debe olvidarse estas épocas de terror que se vivió en nuestro país, en la capital y también en las regiones del Perú. Ahí está el señor Marco Miyashiro, pese a su avanzada edad, él está participando del desfile como lo hace cada año, pero hoy es ya un parlamentario. Y entonces su participación cobra mayor valor frente a la tribuna que lo aplaude. Lo aplauden los ministros de Estado, los diputados y senadores de Fuerza Popular. Y es parte entonces del paso del segundo agrupamiento. Jesús, te comentaba que ese agrupamiento conforma justamente a los veteranos de guerra y la pacificación nacional. Termina con el GI y con algunos agentes de la DIRCOTE. Entonces, la información a esta hora para los 95.5 de la FM. Contigo, Jesús.
8: Vanessa, no te vayas. He notado bastante emocionada Keiko Fujimori con el paso del destacamento del Grupo Especial de Inteligencia Nacional. No sé, creo que así ha sentido tocada de alguna manera. No sé si tú has notado lo mismo desde tu posición.
12: Sí, es cierto, la vemos bastante emocionada. Yo te había comentado que ya se había sentado, sin embargo, cuando pasó el grupo Jein, ella se puso de pie nuevamente. Y recordemos que tiene un gran cariño a Marco Miyashiro, ¿no? Incluso en algún momento se consideró que podría ser el ministro del Interior, pero esta vez ha postulado como diputado la bancada de Fuerza Popular y ha logrado un escaño, ¿no? Es una de las personas más allegadas y cercanas a la familia Fujimori, ya tenía un acercamiento también con el padre de Keiko Fujimori, el expresidente Alberto Fujimori. Gritan entonces en las tribunas: terrorismo nunca más. Es uno quizás de los temas que más ha afectado a la población, a la ciudadanía, y por lo cual recuerdan incluso Alberto Fujimori, por ende también las tribunas aplauden desde las ventanas de los edificios que están ubicados aquí en la Avenida Brasil, también agitan las banderas, Jesús, aquellos que también están participando de este desfile.
8: Bien, Vanessa, esos detalles los vamos viendo contigo en adelante. Bien, en unos minutos más, bueno, ya terminan de pasar estos agrupamientos especiales, concluye entonces con el paso del GEIN, la participación del agrupamiento Veteranos de Guerra y de la Pacificación Nacional, llegan en breve la gloriosa Marina de Guerra del Perú, Gloria Agrao en ese sentido. Antes de ir con la Marina de Guerra del Perú, me alcanzan unos apuntes respecto a la presidenta Keiko Fujimori, quien por cierto estaba imponiendo el color azul en sus trajes en participaciones oficiales. El color azul tiene mucho que ver con el tema del liderazgo. Bueno, me dicen que en este caso, hoy, para esta parada cívico y militar, la vuelve a vestir su diseñadora Sue Sagnit, y además, es un sastre color azul, un pantalón de color blanco. Cada elemento, dice, fue pensado para transmitir sobriedad, elegancia y carácter institucional. El saco en negro, es negro, combinado con la solapa smoking y el pantalón en tono marfil, crea un contraste atemporal que proyecta firmeza y serenidad. Bueno, esos son los criterios respecto al diseño y al color. En todo caso, eso es lo que quiere dar a entender Keiko Fujimori. Ahora sí, vamos con el pase de nuestra gloriosa Marina de Guerra del Perú con su banda de guerra, ¿no? Esta es banda de guerra.
7: Así es la banda de la Marina de Guerra, la banda de músicos. Está integrado por 111 tripulantes. La Marina de Guerra tiene siempre una tradición musical con que se remonta en tiempos de toque de corneta y pitos de contramaestre, que siempre transmitían órdenes y rutinas, ¿no? También la Marina ha estado presente en combates, como el comandante combate de naval de Iquique, ¿no? En el monitor Huáscar, ¿no? Ahí estaba la banda de guerra.
8: Bien, estamos escuchando a la capitán de fragata Perla Montoya Vargas, que es la vocera de la institución de la gloriosa Marina de Guerra. Entonces ya la banda se está colocando, y como bien nos indicaba, están todos vestidos de blanco porque es el uniforme de verano. Por lo general están vestidos de negro en esta época, ¿no?
7: Así es por el fenómeno del Niño, y es la segunda vez que desfilamos de blanco por ese motivo.
8: ¿En qué otra ocasión se dio?
7: 2023.
8: Sí. No hace mucho, en realidad.
7: No hace mucho.
8: Bueno, el cambio climático nos está afectando a todos, y entonces en este caso el uniforme correspondiente es el color a blanco. Bueno, ya se colocó la banda en la posición, ¿no? Frente al estrado oficial, y pasan ya los principales destacamentos. Creo que el que llega es el jefe de agrupamiento naval, ¿cierto?
7: Así es. Vamos a ver ahí al jefe de agrupamiento naval, ¿no? Que es el contralmirante José Luis Mauri Villavicencio. Ahorita va a pasar la escolta, ¿no? La escolta de la Marina de Guerra, que está integrada por personal de oficiales de la Escuela Naval.
8: La Escuela Naval, que está en la punta, que es histórica también.
7: Así es. Mi alma mater.
8: Su alma mater. Bueno, tengo familia en la Marina de Guerra del Perú. Desde aquí un saludo a mi tío Carlos Álvarez, oficial de mar, y a mi cuñado, ¿no? Omar León, que ahora está en el comando conjunto. Ambos han hecho un muy buen trabajo por nuestra patria. Pasa la Marina de Guerra del Perú vestida completamente de blanco. Los aplausos correspondientes de la presidenta Keiko Fujimori, quien tiene el barayoc de mando y es comandante jefe de las Fuerzas Armadas. Por lo general, este tipo de reconocimiento, ¿no?, de un presidente para las instituciones castrenses y Policía Nacional se hace en una ceremonia posterior, ¿no?
14: Adicional.
8: Pero en este caso lo ha hecho muy temprano en Palacio de Gobierno. ¿Es algo inédito o ya se ha dado antes? Creo que por primera vez se ha dado el hacer justamente este reconocimiento en Palacio de Gobierno. Bueno, hasta donde yo recuerdo. Ahora, ¿qué vamos a ver en este destacamento de la Marina de Guerra del Perú?
7: Ahí podemos ver, está entrando la compañía histórica capitán de navío Juan Fanning, ¿no?, que participó en la batalla de Miraflores. Ahí podemos ver, es un uniforme histórico, ¿no?, que prevalece el blanco, el azul y el rojo. Estos son integrados por personal de servicio militar de Infantería de Marina.
8: Ellos participan además en los tradicionales cambios de guardia en Palacio de Gobierno, ¿no?
7: Ellos hacen prácticamente evoluciones a pie firme, ¿no? Participan en diferentes ceremonias militares y protocolares, ¿no? Es, como pueden ver, su paso es marcial.
14: ¡Exitosa!
7: ¿No? Y la característica que siempre tiene el paso de la Marina de Guerra es el brazo, ¿no? El brazo...
8: Hacia adelante.
7: Hacia adelante.
8: A la altura del pecho, ¿no?
7: Así es, que eso es la figura de las olas del mar, ¿no? Representa la figura del mar.
8: Bueno, seguimos viendo entonces el paso de los integrantes de la Marina de Guerra del Perú. ¿Qué es lo que toca la banda en este momento?
7: La banda está tocando la marcha Escuadra Peruana.
8: Escuadra, ¿no? Peruana.
7: Sí.
8: Esa realidad, ¿qué es lo que desarrolla como mensaje?
7: Bueno, ese mensaje representa todo el poder naval que tiene la Marina de Guerra del Perú, y prácticamente a nivel histórico la Escuadra Peruana está lista para cualquier, proteger y preservar nuestra defensa nacional y soberanía territorial, ¿no? Hay que tener presente que la Marina de Guerra del Perú cuenta con 4 órganos de línea, que es la Comandancia General de Operaciones del Pacífico, que agrupa todas sus fuerzas navales, que son la superficie, submarino, aviación naval, infantería de marina y operaciones especiales. De ahí tenemos la Comandancia General de Operaciones de la Amazonía, que cuenta con unidades fluviales y terrestres, ¿no? En las zonas de Cuarta y Quita, zona naval, que es Pucallpa y Loreto. Tenemos a la Dirección General de Capitanías y Guardacostas, que representa la Autoridad Marítima Nacional, cuenta con patrulleras marítimas y capitanías de puerto a nivel nacional. Y por último, la Comandancia de Ciberdefensa, que brinda protección en el ciberespacio. Todo esto en conjunto constituye el poder naval que garantiza la seguridad, la defensa de nuestra patria ante cualquier amenaza, ya sea en frente interno o externo.
8: En la zona de fronteras hacen un estupendo trabajo, sobre todo en esto que es el brindar seguridad a nuestros ríos, ¿no? El trabajo lacustre.
14: ¡Exitosa!
8: Lo último que tuvimos como actividad de la Marina fue la isla de Chinería, se acordarán ustedes, ¿no? Este pequeño encontrón que tuvimos con Colombia, al final esto se terminó resolviendo con la isla de Santa Rosa, es peruana, y desde aquí, desde Citosa, un saludo para todos nuestros hermanos en las zonas de fronteras que son diversas y que están presentes siempre con nosotros en cada una de estas transmisiones. Aquí en Lima somos el 95.5 de la FM, pero a nivel nacional tenemos pues una llegada en cada una de las regiones del Perú. ¿Quién pasa ahora?
7: Ahora estamos viendo a los cadetes de la Escuela Naval. Ellos conforman el jefe del primer batallón, porque es Escuela Naval, sí, estamos presentando el primer regimiento. El jefe del primer batallón, que son los centros de instrucción y formación. La Escuela Naval, ¿no? Podemos apreciar el batallón Angamos, que es el batallón de cadetes de la Escuela Naval, compuesta por, en estos momentos, 2 compañías, APTAU y 2 de Mayo, por lo que los oficiales de cadetes de tercer año están navegando en su viaje de instrucción al extranjero. La Escuela Naval del Perú es el alma mater de los futuros oficiales de la Marina de Guerra del Perú. Los cadetes reciben una formación de 5 años basada en liderazgo, la disciplina, en honor y los valores navales. Al término de la carrera, se gradúan con el grado de alfereces de fragata, preparándose para liderar y trabajar al servicio de la patria.
8: Bien, Escuela Naval, la que está en la punta, desde aquí también un saludo importante para ellos, un fuerte abrazo para los que se forman. En ese sentido, al comandante Núñez, con quien siempre tengo una relación muy cercana en temas de información, que está todo el tiempo dándome detalles, y siempre le escribo cada vez que hay una alerta de tsunami, porque con la Marina mantenemos ese diálogo, esa comunicación.
7: Pasaron la Escuela de Marina Mercante, Almirante Miguel Grau en NAM, ¿no? Que forman futuros oficiales de la Marina Mercante. Pero en estos momentos ya tenemos al Instituto de Educación Superior Tecnológico Público Naval, CITEN, que son los alumnos, que se podría decir el personal subalterno de la Marina de Guerra, donde se preparan técnicos navales altamente capacitados para operar y mantener los sistemas y equipos que respaldan la capacidad operativa de la institución. Pero también podemos ver ahí que ya están pasando nuestros infantes de Marina, ¿no? la Fuerza de Combate Anfibio de la Marina de Guerra del Perú, con su lema Acción y Valor, está integrada por hombres que son capaces de operar en los lugares y climas más adversos. Nuestros infantes de Marina han estado en la lucha de la pacificación nacional contra el terrorismo en los frentes de Ayacucho y Ucayali, y en la actualidad se ven reflejadas en las operaciones del BRAEN, ¿no? Contra los remanentes del terrorismo y actividades afines a este que sería los ilícitos, el narcotráfico.
8: Ok, ellos se forman en Ancón.
7: Así es, en Infantería de Marina de Ancón.
8: Sí, he tenido la oportunidad de conocer sus instalaciones. Hace mucho tiempo se hizo un curso de para prensa, para
7: corresponsales
8: de guerra. Justamente, bueno, sí, había una serie de conflictos, había que viajar y se dijo, vamos a hacer un curso especializado, ¿no? Para que los periodistas conozcamos en realidad cómo funcionan las Fuerzas Armadas en una situación de conflicto extrema, ¿no?
7: Por supuesto.
8: Donde además el diálogo es importante y el reconocimiento también. Lo cierto es que se hicieron, digamos, cursos bastante interesantes, porque teníamos en ese momento que conocer cuál es el código de guerra, ¿no? Porque las leyes cambian en las situaciones de conflicto.
7: Por supuesto.
8: Y apoyó mucho a las Naciones Unidas también. No sé cuál es el rol ahora que tengan las Naciones Unidas con las Fuerzas Armadas en el Perú. Están los cascos azules, por ejemplo.
7: Seguimos yendo a cascos azules a la ONU.
8: Bien, está pasando entonces ya el CETEN, ha pasado el ESNA, el ENAM. Ahora hay un segundo batallón,
7: ¿cierto? El batallón de comandos de Infantería de Marina, que son capacitados para operar en todo terreno bajo cualquier condición, sea mar, aire o tierra. Estos infantes de Marina son capaces de operar, ahí podemos ver que son francotiradores, asaltadores, incursiones anfibios, paracaidistas, y bueno, han tenido una participación notable en, como hablamos hace un momento, en la operación Chavín de Guanta, que fue una de las operaciones más exitosas a nivel internacional.
8: ¿Dónde es que se forman los Chavín de Guanta? En las instalaciones del ejército, ¿cierto?
11: Sí, no, en los tres institutos tienen sus escuelas de formación, pero el entrenamiento fue en la instalación del ejército.
8: Sí,
11: en Chorrillos.
8: También en la Marina, ¿no? En Ancón.
11: Claro.
8: Yo que ahí hubo, si mal no recuerdo, hubo el ejercicio este de tiro selectivo, ¿no? En toma de instalaciones.
11: Fue una preparación bien, muy detallada por los el personal que participaron y por ellos lo que hizo esta operación, pues, ¿no?
8: Bueno, ahí tenemos un héroe del ejército y de la Fuerza Aérea del Perú, ¿no? Dentro de la operación Chavín de Guanta. Jiménez.
11: Ah, claro, ahí tenemos dos héroes, ¿no? El coronel Juan Valer Sandoval y Raúl Jiménez Chávez son dos héroes de el ejército, ¿no? Que perdieron la vida.
8: Ah, no, sí. De la FAC Jiménez.
11: No, los dos son del ejército.
8: Entonces, el coronel y el capitán. Un mal recuerdo, sí, respecto a esto. Bien, continuamos. ¿Quiénes pasan ahora? ¿Es la Policía Naval? ¿Sí?
7: Pasó la Compañía de Operaciones Especiales, que es nuestra unidad de élite de la Marina de Guerra, y ahora tenemos a la Compañía de Policía Naval, que está formado por personal de marinería de servicio voluntario, integrada por jóvenes y mujeres, ¿no? Que realizan servicio militar. Su misión principal es proporcionar vigilancia y seguridad a las unidades y dependencias navales. El Servicio de Policía Naval cuenta con personal especializado en lo que es seguridad de autoridades de altos mandos, unidad de investigación, compañía antidisturbios, unidades caninas, compañía de seguridad, a quienes se capacita y entrena permanentemente.
8: Las instalaciones de la Marina de Guerra de Perú, en efecto, tiene a estas personas brindando la seguridad del caso. Yo recuerdo perfectamente el trabajo que cumplieron cuando el Poder Judicial requirió a la Marina de Guerra de Perú tener ahí sus instalaciones para, custodiar presos de alta peligrosidad, ¿no? Vinculados con terrorismo y actos de corrupción. En la base naval.
7: Ahí tenemos, todavía.
8: Todavía sí, tienen algunos presos, pero además se instalaron juzgados especiales.
7: Así es.
8: Para poder procesar a estas personas. Bueno, Vladimir Montesino sigue en la base naval, ¿no? Ya en algún momento también será seguramente retirado. Bueno, vamos terminando entonces con la participación de la Marina de Guerra del Perú. Concluye, ¿no?
7: Sí, pasó la bandera de escoltas y gallardete que representan a todas las unidades y dependencias operativas de la Marina de Guerra del Perú, y ahora ya se está retirando la Marina de Guerra, la banda de la Marina de Guerra.
8: Bien, muchas gracias. Y desde aquí un saludo para todos los amigos de la Marina de Guerra del Perú. Gracias también a la capitán de fragata Perla Montoya Vargas. Vamos a seguir comentando con los amigos de la Marina también todo lo que significa el desplazamiento ya de de otras de otros agrupamientos, ¿no? Ahora es el turno de la Fuerza Aérea del Perú. Está con nosotros la coronela FAT Arlette Cruz, vocera de la institución. La FAP, ¿con qué llega? También con su banda de música, ¿no?
9: Su banda de música de la Fuerza Aérea del Perú, a cargo del técnico supervisor Matos, entrando con la marcha Fuerza Aérea del Perú, y hace su ingreso junto con el agrupamiento terrestre de la FAP.
8: Ahora, en el caso de la Fuerza Aérea del Perú, ¿el color tiene también, digamos, algún tipo de significado? Porque la Marina ha optado por el blanco por...
9: El uniforme de gala. Nosotros tenemos el uniforme de gala, el azul. Tenemos nuestro equipo de desfile, sus instrumentos, como ven, y hacen paso a cargo de justamente el técnico supervisor.
8: Ahí no hay ninguna variación respecto al clima.
9: No, tenemos el uniforme de gala.
8: Bien, bien, entonces pasa la banda.
9: Son de la especialidad de banda militar.
8: ¿Cuántos integrantes son?
9: Aproximadamente son 200.
8: 200, un número mayor al de la Marina, ¿no?
9: Sí, aproximadamente. Y bueno, aquí nos acompaña justo para dar inicio a nuestro ingreso como agrupamiento terrestre Fuerza Aérea del Perú.
8: Sí, lo que estamos viendo ya
9: están
8: es
9: en su posición ya para
8: el desplazamiento en la zona oficial, ¿no? Frente a la
9: tribuna de
8: honor. Ahí se colocan todas las bandas, ¿no?
9: Sí.
8: La conjunta, la de la Marina, ahora la de la Fuerza Aérea del Perú, y viene detrás
9: el escolta de la Fuerza Aérea del Perú.
8: ¿Quién la conforma?
9: Justamente tenemos al cadete de cuarto año, el segundo cadete distinguido de la Escuela de Oficiales, junto que otros cadetes que lo acompañan. Él es el abanderado de la Escuela de Oficiales, y lo acompañan también cadetes distinguidos que se selecciona para poder representar a la Escuela de Oficiales, ¿no?
8: Es cuando el hablamos segundo. De cadetes distinguidos, estamos hablando que tienen, digamos,
9: un promedio de notas alta. Después del brigadier general, que es el que conduce la Escuela de Oficiales, sigue el brigadier general, ¿no? Que lo ven acompañado con su espada y su escolta, ¿no?
8: Bueno, lo mismo pasa con todas las instituciones armadas.
9: Exactamente.
8: ¿No? Los que, digamos, están adelante son los que tienen las mejores notas y la mejor formación dentro de las instituciones.
9: Claro, las mejores calificaciones, ¿no? Y hay un paso de desfile, justamente como lo ven. Y ahorita, como verán acá, aprecian, es el agrupamiento, nos acompaña las escoltas de la Fuerza Aérea del Perú. Justamente las banderas representan. Aquí nos acompaña el jefe de Estado Mayor, justamente el jefe del agrupamiento terrestre, el mayor Nelson Suárez, que es justamente director de la Escuela de Oficiales de la FAP, y lo acompaña en su Estado Mayor de la Fuerza Aérea, ¿no? Uh-huh. Ahí tengo mis compañeros de mi promoción que están desfilando, representando. Y bueno, el Estado Mayor es el que acompaña justamente al líder para lo que es el planeamiento, ¿no? De alguna operación, ¿no? De algún trabajo estratégico. A continuación están las escoltas conjuntas. Ustedes ven las banderas, representan todo lo que es las alas aéreas a nivel nacional. Y tenemos, los oficiales que son los abanderados. Y bueno, representan tanto las alas como los grupos aéreos, ¿no? Uh-huh. Norte, sur, selva, sierra, ¿no?
8: Coronel, se hacen presente. Permítame hacer una pequeña pausa. Tenemos que ir a la Avenida Brasil. Está Vanessa Rubio con nosotros. Tiene información, Vanessa.
14: La historia.
8: Vanessa Rubio está con nosotros. Sí, Vanessa. Vamos a recuperar la comunicación con Vanessa Rubio. Hay algunos problemas técnicos, pero ya estamos con Batallón Histórico.
9: Compañía Histórica, que representa la 72 Escuadrilla de Paracaídas, que fue, bueno, bajo el comando de un comandante César Álvarez Guerra, fue la primera operación aerotransportada en combate registrada en América, que participó nuestro héroe José Abelardo Quiñones González, y que fue una operación exitosa en el Puerto Bolívar. en el año 1941, y ese es el uniforme de paracaídas de ese entonces, y es el uniforme de gala de ese entonces, ¿no? Como aprecian, su
8: ¿qué se volaba?
9: Traje, su arnés.
8: ¿Qué se volaba en 1941? ¿De aeroplano?
9: Sí, ¿no? Exactamente. Sí, y fue como que iniciar el poder aéreo mediante esa justamente operación aerotransportada, pues no, fue histórica, ¿no? Y lo representan a través de nuestros compañeros.
8: Hay historia muy, muy interesante sobre la aviación mundial, de la que nosotros recogemos también algunas cosas.
9: Exacto.
8: Bueno, para empezar, no, los aviones no surgieron como máquinas de guerra. Es en 1941, durante la Primera Guerra Mundial, que ya se utilizan para estos fines.
9: Exacto.
8: ¿No es cierto?
9: Ajá.
8: Hay gran historia de Roland Garros, que no es no fue un tenista como tal, o sea, Roland Garros es un héroe aéreo, ¿no? O sea,
9: exactamente. Justamente aquí
8: combatió con el Barón Rojo, ¿o me equivoco?
9: Exacto.
8: Sí, ¿no?
9: Justamente. Aquí nos acompaña justamente el batallón de cadetes con los cadetes con sus gallardetes. Bueno, acá se aprecia el bosque de banderas por las cadetes de los distintos grados. Hacen su paso con su uniforme también de gala, con su equipo de desfile.
15: ¡Exitosa!
9: Y hay una preparación continua, ¿no? Para demostrar esta marcha. Es una preparación siempre, ¿no? Los cadetes y los alumnos, ¿no?
8: Los cadetes están se forman aquí en
9: Lima, ¿no? En Surco, la sede de la Escuela de Oficiales es en Surco. Y bueno, invitamos a todos los jóvenes a que se animen, el que tenga ese perfil de disciplina y que tengan vocación.
8: Estamos que muchos entran con la idea de querer ser pilotos de combate, ¿no? Formar parte de esa unidad,
9: claro,
8: que es una unidad de elite, pero no todos llegan y a la larga se van especializando, ¿no?
9: Claro, hay una preparación en tierra, luego en aire, y luego se va viendo el perfil y se va por lo que es helicópteros, de transporte. Y bueno, de casa, ¿no?
8: Que también son súper importantes. Ahora, exacto, bueno, la FAB se está actualizando. Ya este año se definió la compra de los aviones F-16 al gobierno de los Estados Unidos, luego de una evaluación. Y entonces vamos a renovar lo que teníamos, ¿no? Que eran los Mirage 2000, ¿no?
9: Exacto, una flota operativa, moderna y vigente, ¿no? Actual, para justamente estar disuasivos para cualquier situación que se presente, ¿no? Uh-huh. Y bueno,
8: no, sí, son importantes para la defensa nacional. Nos pone por encima de otros países, por ejemplo, estos aviones de última generación, los F-16 que están por llegar en los próximos años, tienen un nivel de superioridad tecnológico a los que tiene Chile en la actualidad, que
9: sí,
8: es seguramente el país que más flota tiene, ¿no?
9: Exactamente, justamente. Aquí se acerca justo la compañía de alumnos de el Instituto de Educación Superior Tecnológico Público Aeronáutico, más conocido como la ESOFA, que representan a los integrantes justamente en la etapa de formación de 3 años. Igualmente tenemos el gallardete de alumnas con su uniforme de gala, igual con su equipo de desfile. Y bueno, las especialidades que se forman es lo que es mantenimiento aeronáutico, electrónica, comunicaciones, armamento, sistema de defensa, y hace justamente posible la operatividad de las aeronaves, justamente estar en la vanguardia, estar constantemente capacitándonos. Y bueno, se preparan para convertirse en especialistas técnicos, ¿no? Y tenemos aquí las dos compañías que nos acompañan con la marcha Fuerza Aérea del Perú, cantando enérgicamente, orgullosos de pertenecer a la Fuerza Aérea de todos los peruanos.
8: Viene luego la tropa de servicio militar voluntario en la FAB, ¿no?
9: Tenemos a la Escuela de Avioneros, justamente la
8: Avioneros,
9: compañía, ajá, bueno, del servicio militar voluntario, sargento de segundo Lázaro Rego, quienes forman jóvenes para el servicio militar voluntario, y que, bueno, que ahora es mucho más atractivo justamente por la propina, que fluctúa entre 382 soles y 1.200 soles, y la oportunidad justamente de postular a las dos escuelas, tanto de oficiales como de alumnos, con el 50% de descuento, el 50% de ingreso.
8: Esas cosas vamos a conversarlas, lo voy a...
9: Sí, es muy interesante.
8: A que venga cada uno de ustedes, a que nos diga cuáles son las bondades de cada una de las Fuerzas Armadas.
9: Beca 18.
8: Me comprometo a eso, ¿ya?
9: Beca 18, lo que es el Instituto Nacional Superior Tecnológico, que se encuentra en el RIMAC, con 32 carreras. Y es muy importante porque les permite tener una línea de carrera de alguna manera técnica, porque no solamente puede hacer una carrera técnica, sino también ser un oficial o un técnico de la Fuerza Aérea del Perú.
8: Ok, solo una cosa, entiendo que hay convocatorias, ¿no?
9: Sí, siempre, todos los años. En el mes de, entre octubre, noviembre, en todo el año se hace difusión, en todas las redes.
8: Ok, pero la FAP, por ejemplo, ¿cuándo es que hace su convocatoria para este tipo?
9: Entre octubre y noviembre.
8: Ya, para los chicos que quieran formar parte del servicio militar.
9: Militar,
8: y
9: sí.
8: Ya se puedan,
9: claro, normalmente es cada 3 meses la convocatoria, en el caso del servicio militar voluntario, ¿no?
8: ¿Para todos? ¿O solamente
9: en
8: para
9: el
8: la
9: caso de la Fuerza Aérea?
11: En el caso del ejército de enero y julio.
8: Enero y julio.
9: Dos veces al año. Ajá.
7: Igual. Enero y julio.
8: Bueno, estén atentos los chicos que nos escuchan y que tengan, digamos, algún tipo de vocación con las Fuerzas Armadas, ahora que están participando o viendo o escuchando toda esta transmisión. Creo que es importante dar este tipo de información para que puedan optar por formar parte de nuestras instituciones y tengan oportunidades de crecimiento, desarrollo profesional y de valores también, que creo que hay que recuperarlos de manera sustancial. ¿Qué está ahora pasando?
9: Tenemos igual el personal del servicio militar voluntario aquí con pasando en la tribuna, ya están pasando a la tribuna de honor. Igual orgullosos de pertenecer a la institución, a la familia FAP, y la gran oportunidad que le ofrece, ¿no?, para seguir una carrera técnica o entrar a las escuelas de formación, ¿no? Y nos acompaña gratamente la compañía femenina, que justamente está integrada por todo el personal femenino, que aquí lo vemos. Bueno, aquí la compañía, perdón, es el de Reserva Aérea, la Reserva Aérea, que es tan importante ahora en estos tiempos de crisis. Tenemos personal que sirvió en la institución y que vuelve a vestir el uniforme para demostrar que están aquí presentes, ¿no?
8: ¿Nunca se pierde el vínculo?
9: Nunca se pierde el vínculo, están en Reserva Aérea.
8: Eso
9: activa.
8: Significa que si hay una emergencia, se activan.
9: Se activan, exactamente. Siempre hay capacitaciones. En el caso de la Fuerza Aérea, a través de la Dirección de Reserva y Movilización, que se encuentra

0: la institución, ¿no?
1: Ahora, digamos, si hay una situación de emergencia, ¿también son llamados?
0: Sí, también.
1: No es tenemos, para conflicto nada más.
0: Claro, es para todo lo que es desastre. Nosotros estamos dentro del SINAGER, justamente, lo que es... somos la primera línea de respuesta y tenemos que traer a nuestros hombres y mujeres de la reserva, ¿no?
1: Ok, la FAP tiene esto, ¿y la Marina tiene también reserva?
2: También tenemos gente de reserva naval, que también puede ser llamado, ¿no?
0: También, y aquí está justamente, a continuación, la compañía femenina, que está integrada por personal de técnicos y suboficiales de la FAP, que están capacitadas primeros auxilios, respuesta rápida, justamente con todas las situaciones que se presentan. Aquí están desfilando ellas.
1: ¿Por qué llevan este nombre Combatientes Urbanas Femeninas?
0: Combatientes Femeninas es el nombre que tienen, ¿no? Para representar justamente al grupo femenino característico y que están también con una capacitación específica justamente que se le ha hecho para estar listos para estas situaciones nuevas, ¿no? Que se presentan, ¿no?
1: Bueno, las estamos viendo altamente equipadas, ¿no? O sea, es decir, sí, que deben tener amplio conocimiento del manejo de...
0: El manejo de armamento, primeros auxilios también, uso reglas de enfrentamiento.
1: Ahora vienen las fuerzas especiales de la Fuerza Aérea del Perú.
0: Sí, acá justamente viene las fuerzas especiales, nuestros DOES, que nos acompañan y que cumplen un entrenamiento riguroso durante todo el tiempo, ¿no? Ellos están en diferentes zonas, en el BRAEN, en operaciones conjuntas, y bueno, se...
1: De aquí salieron los comandos Chevín de Huántar de la Fuerza Aérea del Perú, ¿cierto?
0: Claro.
1: Claro, es como que la Marina, los FOES, ¿no?
0: Los DOES, nosotros le decimos...
2: Los Infantes de Marina.
0: Los DOES, ¿no? En el caso de nosotros.
1: DOES es la FAB y el ejército... Es ampliamente conocido, ¿no?
3: Sí, la Escuela de Comandos.
1: La Escuela de Comandos. A la larga, todos forman parte, pues obviamente, de una
0: exactamente,
1: misma organización que ahora ya es histórica, ¿no?
0: Y ahora ya se está despidiendo el agrupamiento terrestre, que después viene el pasaje aéreo, ¿no? Que estamos atentos a poder compartir.
1: Bien, ha terminado la participación de la Fuerza Aérea de Perú, gracias a la coronel Arlette de Cruz, vocera de la Fuerza Aérea, que además nos comentaba que tiene una historia familiar respecto al tema de su vocación. Primero su padre, que está fuera del Perú y que regresa para una condecoración, y bueno, ella que tiene esa tradición
0: familiar,
1: ¿no? ¿Cuántos en familia son militares? ¿Todo?
0: Bueno, en mi caso es mi papá, mi abuelo fue de la Marina. Y la vocación justamente porque siempre participaba en las paradas militares, justamente como hija de personal militar, y de ahí nació la vocación, ¿no?
1: Ah, perfecto. Capitán, ¿usted?
2: En el caso...
1: ¿De la Marina?
2: Yo tengo un tío, hermano de mi mamá, que también fue oficial de Marina. Es más, él me incentivó en el año 98 a ingresar, porque yo soy de la primera promoción de oficiales de comando general.
1: Ah, las dos.
0: Las dos somos la primera promoción mixta de la escuela de oficiales.
1: Gracias por esa deferencia. Gracias por participar hoy con nosotros. Y qué bueno tenerlas a ustedes dos.
0: Muchas gracias.
1: Además sean símbolo, ¿no? De algo que ya es una constante dentro de nuestras Fuerzas Armadas y Policía Nacional, la presencia de la mujer.
0: Siempre. Nos seguimos adelante en los grados superiores con mayor responsabilidad, pero siempre con el profesionalismo que nos caracteriza, igual que a los compañeros varones.
1: Bien, perfecto. Vamos ahora con el ejército de Bolognesi. Además, el arma más antigua del Perú, creada por el general Don José de San Martín en 1821. Bueno, honor y gloria también para nuestros amigos del ejército del Perú. Entonces, coronel Gerles Conrado.
3: Sí, gracias Jesús. Sí, está haciendo su ingreso ahorita el Ejército del Perú, encabezado por nuestra banda de músico, dirigida por el músico mayor, y adelante, como podemos ver, está el bastonero, ¿no? Es el que dirige, guía, en este caso, el ritmo y el paso marcial de nuestra banda, ¿no? Como tenemos conocimiento, está así como el ejército que nació con la independencia, también nuestra banda nace en 1825 aproximadamente con la Legión Peruana La Guardia, pues, ¿no? Inicialmente con 30 integrantes. Pero esta tradición se remonta, pues, ¿no?, a las guerras napoleónicas, ¿no?, donde netamente la banda se crean para poder dirigir o guiar o dar órdenes a los ejércitos y operaciones que tenía Napoleón para ese entonces, ¿no? Entonces, desde entonces ya nosotros lo hemos traído acá para poder dar realce a nuestras ceremonias. Esta banda está conformada por 90 integrantes, entre oficiales, técnicos oficiales, personal femenino

0: masculino, ¿no? Muchos de los integrantes acá son profesionales, son egresados de nuestra Escuela Técnica del Ejército.
1: Hay que hacer un poco de historia, porque ¿de dónde vienen las raíces de nuestras Fuerzas Armadas? En efecto, son francesas, de las guerras napoleónicas, los uniformes, el tema este del uso de las bandas, ¿no es cierto?, de música, que como bien lo decía el coronel, servían para estrategia militar, más que, bueno, también como acompañamiento, pero sobre todo para estrategia, porque las guerras se peleaban de otra manera. No eran tecnológicas,
0: claro, para empezar, pues,
1: eran,
0: ¿no?,
1: cuerpo a cuerpo, ¿no?
0: Entonces se necesitaba para dar esas órdenes a los cuerpos de ejército. Y ahí se encuentra en estos momentos ingresando, pues, la escolta de honor, ¿no?, del ejército del Perú. Como lo dijo anteriormente, los demás institutos sí son, está al mando de un capitán y son oficiales integrantes de ello. Para ello necesitan oficiales íntegros, con mejores competencias, mejores capacidades, que siempre salen a lucir o resaltan dentro de la institución. También podemos ver ahí al general director de la Escuela Militar de Chorrillos, César Andaluz Salaverri, que es el, en este caso está como jefe del agrupamiento ejército, ¿no?, acompañado por su Estado Mayor.
1: Bien, es el paso del ejército. No sé si estamos en comunicación con Vanessa Rubio desde el estrado principal, donde está la presidenta Keiko Fujimori, o vamos a la pausa. Bien, bueno, vamos a continuar mientras establecemos comunicación con nuestros compañeros desplegados a lo largo de la Avenida Brasil. No solamente está Vanessa Rubio, está Karen Santillán, está Luciano Tomatis, Yajaira Pacheco, entre otros más, como pues también está Marcial de la Cruz, ¿no?, haciendo las suyas en la Avenida Brasil. Un saludo para Marcial, que está desde muy temprano, él hace la madrugada aquí en Exitosa. Bien, entonces ya está la gran banda del ejército en desarrollo, está pasando la escolta del ejército, viene la compañía histórica Legión Peruana de la Guardia, ¿no? Húsares de Junín, aquí están, sí, ya nuevamente presentes los húsares de Junín.
0: Así es, pero en pantalla estamos viendo pasar el bosque bandera, son las escoltas representativas de las 5 divisiones que tiene el ejército. Como sabemos, acá en Lima está la 2ª división de ejército y también del componente terrestre, ¿ya? Cada bandera representa a una división, a una división de combate que tiene el ejército del Perú.
1: Y ayer estaba en el Congreso de la República y ahí está la Plaza Bolívar. Y justamente en el monumento están las batallas que sellaron la independencia del Perú. Y es que la independencia del Perú no se sella en 1821, sino tiempo después, en 1823. Y entonces recordaba justamente la batalla de Ayacucho, ¿no? Que es una, claro, batalla importantísima, sobre la que se dice no se disparó absolutamente nada, ¿no?
0: Es así.
1: La batalla silenciosa.
0: Es así. Ahora podemos ver, discúlpame Jesús, estamos pasando la Legión Peruana a la Guardia. Esta es una de las primeras instituciones del ejército. Con ella nace el ejército. Con ella nace el ejército, pues, ¿no? Fue creada después de la independencia. La independencia fue el 28 de julio de 1821, y en agosto se crea este agrupamiento con 3 unidades, ¿no? Que es un batallón de infantería, el glorioso Húsares de Junín y la batería volante. 3 unidades que participaron activamente en el combate de Junín, Ayacucho. Ajá. Ya en el combate de...
1: Esta es la estética francesa, ¿no? De los granaderos. Bueno, francesa sí, pero luego la adaptan también los granaderos argentinos, ¿no?
0: Sí, sí, sí.
1: Que combatían con San Martín. Ahora, Bolívar también. Ah, ojo que tanto Bolívar como San Martín participaron en las guerras napoleónicas. Ambos estuvieron formando parte justamente de diferentes tipos de regimientos. Bueno, de donde también surge la política como la conocemos en la actualidad. Ya son cosas completamente distintas, no quiero mezclarlas en realidad, pero para que ustedes tengan un poco más de contexto. Son los húsares de Junín los que están en este momento desfilando, que son parte de la llamada escolta presidencial.
0: Sí, sí, son unidades históricas que actualmente, si bien es cierto, en su época han participado en importantes batallas, combates, actualmente son unidades representativas para eventos históricos, como es el Día de la Independencia.
1: Bien, permítame, hacemos una pausa aquí en Exitosa, volvemos de inmediato con esta transmisión especial de nuestra programación especial, Me Llamo Perú, que va a continuar a lo largo del día con motivo de estos 205 años de independencia nacional. Volvemos.

0: La hora en exitosa. 11:56.
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0: es mediodía, 12:12 de hoy, 29 de julio del año 2026. Tenemos nuevo gobierno. Es la señora Keiko Fujimori, presidenta de este país, que está participando en la gran parada y desfile cívico-militar 2026. Vanessa Rubio está en la Avenida Brasil. Vanessa.
1: Jesús, así es. Continuamos con el desfile cívico-militar aquí en la Avenida Brasil. Keiko Fujimori muy atenta al pase del agrupamiento del Ejército del Perú, esta importante institución de nuestro país, y hace unos minutos pasó también por aquí la Legión Peruana de la Guardia. Es la primera institución que le da origen justamente al Ejército del Perú y que cuenta con tres unidades históricas: el Batallón de Infantería Legión Peruana y también el conocido Regimiento de Caballería Glorioso Los Húsares de Junín, y también la Batería de Artillería Volante. Luego ha hecho su paso también la Escuela Militar de Chorrillos, recordemos esta escuela muy emblemática también, su lema: honor y lealtad, que se hacía hincapié en que esta escuela fue la primera con el ingreso personal femenino en 1997. Se le permitió también a las mujeres integrar las filas de una escuela militar, y ahora ya están presentando en estos momentos también a las brigadas multipropósitos y a las brigadas de fuerzas especiales del Ejército del Perú. Es la banda del Ejército la que está tocando en estos momentos, y el Comando Conjunto de las Fuerzas Armadas saluda el paso de este agrupamiento importante para nuestro país. Keiko Fujimori aplaude en estos momentos. Y comentarte también que el jefe del Comando Conjunto, César Augusto Briceño, estuvo hace unos momentos hablándole al oído a Rafael de la UD de Llosa, actual ministro de Defensa, le daba algunas indicaciones. Entendemos que le explica un poco acerca de estos agrupamientos, porque Rafael de la UD de Llosa es economista de profesión, no tiene preparación militar y probablemente hay algunas cosas que desconoce. Y el jefe del Comando Conjunto, quien además ha sido comandante general del Ejército del Perú, conoce bastante bien y le viene detallando. Algunos senadores y diputados a esta hora ya de la tarde están sentados, hay otros que permanecen de pie, como es el caso del ministro de Relaciones Exteriores, Carlos Spa, que continúa aplaudiendo, al igual que otros de los ministros, el paso de las fuerzas especiales del Ejército de nuestro país. Y con ello ya vamos, Jesús, además, en el quinto agrupamiento de los 11 que van a pasar hoy en la gran parada y desfile cívico-militar. Luego va a continuar la Policía Nacional del Perú. También estamos viendo a esta última tropa, que es de la Brigada de Fuerzas Especiales del Ejército de nuestro país. Están pasando al ritmo de la banda del Ejército.
0: Bien, gracias, Vanessa. Va concluyendo la participación del Ejército del Perú. El coronel Ejército Peruano Gerles Conrado está con nosotros. Bueno, vamos terminando la participación del Ejército.
2: Sí, como finalmente está cerrando este agrupamiento, la Brigada de Fuerzas Especiales, una brigada élite, una brigada de mucha tradición que ha participado en el conflicto con el Ecuador y ha participado activamente en lo que es la pacificación nacional. Y últimamente también viene participando en las operaciones contra el terrorismo en el BRAE, en el Putumayo y otros escenarios que se presentan como reto para nuestro Ejército del Perú.
0: Bueno, en Patás, ¿no? Contra la minería ilegal también está.
2: Sí, en todos los lugares donde las amenazas sean o atenten contra la tranquilidad del país, se encuentra esta Brigada de Fuerzas Especiales. Es el corazón del Ejército del Perú.
0: Bien, yo le preguntaba a usted, porque estaba ya con el Ejército, concluyen las tres Fuerzas Armadas, viene la Policía Nacional. ¿Cuándo veremos a una mujer general en el Ejército? ¿Hasta qué año?
2: Actualmente contamos con la General Servicio Jurídico, que es directora de la Escuela Jurídica, pero es de procedencia universitaria. La primera promoción de mujeres al Ejército entró en el 97, promoción 2001. Estimo que para el 31, al 2031, debe haber la primera oficial de armas, mujer del Ejército del Perú.
0: General.
2: General, sí.
0: Ya, hay que hacer la diferencia: servicio y armas. Armas, sí. Servicio es asimilado y armas
2: de fuego. O sea, egresado de la Escuela Militar de Chorrillos, con sus 5 años de cadete. Actualmente se encuentran en su segundo año de coroneles. Mi promoción, la 106, es la última promoción de varones, y el 97 ingresan las primeras mujeres al Ejército. Se graduó en el 2002. Estimamos que para el 30, 31 debe haber la primera mujer general egresada de la Escuela Militar de Chorrillos.
0: Bien, eso no es, digamos, no está tan lejos, ¿ah?
2: Sí, sí.
0: Interesante. Bien, entonces la FAP también, ¿no?
3: Sí, justamente lo que es de armas, somos 4 efectivos del grado coronel en nuestro segundo año, Marca justamente en el 2031. Tendríamos, el 2030 estaríamos postulando al ascenso al grado de general, ¿no?
0: General, ¿cómo se dice? ¿Del aire?
3: General, mayor general.
0: Mayor general.
3: En la Fuerza Aérea. Y nosotras, justamente las 4, somos de la especialidad de personal, de recursos humanos, las 4 oficiales.
0: ¿Este es ahorita también?
3: Sí.
0: Ojalá, general. ¿No? Y vengan por aquí, por exitosa. ¿Y la Marina?
4: Bueno, en la Marina, este año nos estamos presentando 5 oficiales de comando general al grado de capitán de navío. Si es, tenemos la oportunidad de ascender hasta el grado de contraalmirante, y eso tendría que ser para presentarnos en el año 2032. Ah, 6 años.
0: O sea, no falta mucho en realidad.
3: Sí.
0: Claro, ¿no? Para que tengamos, digamos, esos altos cargos con mujeres presentes, ¿no?
3: Claro, el grado más alto, ¿no? El de mayor general. Claro,
0: en la vida civil ya tenemos mujeres posicionadas en,
2: bueno,
0: en Fujimori, ¿no? Presidenta,
5: claro.
0: Antes Dina Boluarte, ¿no? Claro, por la sucesión que hubo en su momento. Ministras, congresistas. En algún momento hubieron 3 mujeres dirigiendo los poderes más importantes del país, el Ejecutivo, el Legislativo y el Judicial. 3 mujeres, y entonces eso también nos llamó mucho la atención. A ver, entonces concluye la participación ya de finalmente el Ejército. Ahora viene la Policía Nacional, ¿cierto?
2: Sí, con eso, con este agrupamiento estamos cerrando la participación del Ejército, y posterior a ello ya viene las unidades hipomóvil y las unidades motorizada, pues, ¿no?
0: ¿En este momento viene ya, o a eso es al final de la final?
2: No, posterior a ello.
0: O sea, primero sí,
2: de acá pasa nuestra Policía Nacional y posterior a ello ingresa nuevamente las unidades hipomóviles.
0: Okay, y motorizada. Esta unidad especial del Ejército completamente equipada, ¿no?
2: Sí, sí, como te estaba diciendo, esta es la primera brigada de fuerzas especiales. Su sede queda acá en Chorrillos. Su comandante general también, su comandante general está en Chorrillos. Y esta fue la primera. De acá, de esta brigada, salieron los héroes de Chavín de Huántar, ¿no? Normalmente acaban a trabajar los. O trabajan los operadores especiales, francotiradores, comandos, operaciones en selva, que oficiales Marca, técnicos, oficiales Sanya. Que se preparan y se capacitan para participar en operaciones que requieren de requieren mayor competencia, mayor capacidades, no más estratégicas, se puede llamar así, ¿no?
0: Son nombres bastante recios, ¿ah? ¿Eh?
2: Sí, es así. Tienen una gran
0: para asumirlo sí, absolutamente todo.
2: Sí, tienen una gran preparación.
0: Ahora, yo recuerdo la torre esta que tienen para formar paracaidistas. Sí, además tienen un complejo de, o sea, un lugar de trabajo muy bien estructurado, especializado.
2: Sí, que vale recalcar también, aprovechando que estamos 3 institutos acá, ¿qué pasa? Que actualmente nuestras fuerzas especiales están siendo, operamos en forma conjunta. Tenemos el CIUEC, la FEC, la Fuerza Especial Conjunta, que viene operando en el BRAE, en el Putumayo, en Patás, donde se emplean a nuestros operadores especiales, pero en forma conjunta, incluso con nuestra Policía Nacional. Esto nos permite aprovechar las competencias y capacidades de cada uno de estos operadores especiales, tanto de la Policía, de la FAP, del Ejército y nuestra Marina, y definitivamente ellos nos permiten enfrentar las nuevas amenazas, los nuevos riesgos que atenten contra la seguridad de nuestro país, pues, ¿no?
0: Bien, se retira la banda entonces de la del Ejército del Perú. Al final, no supe cuántos integrantes eran.
2: Son 90 integrantes, 90. Que tienen incluido, sumado a ello, el músico mayor y el bastonero, pues, ¿no?
0: Músico mayor y bastonero. Bueno, ahora nos preparamos para recibir a la Policía Nacional. Estamos aquí en los estudios con el coronel William Zamora, vocero de la institución. Se retira ya del estrado principal. Entonces, la banda del Ejército. ¿Y qué esperamos de la Policía Nacional? Bueno, muchas cosas.
5: Bueno, en realidad muchas cosas.
0: Hay alta demanda por parte de la Policía Nacional.
5: Hay alta demanda en la realidad. Hoy en día, pues, nuestra Policía Nacional abre paso con la banda de músicos que fue creada un 6 de agosto de 1906. En la actualidad tenemos 200 músicos en esta ceremonia de proclamación de la independencia. Participan 100 músicos. Tiene una historia esta banda, muy buena. El año 1940 el presidente Manuel Prado Ugarteche lo declaró banda presidencial y aperturaba todos los desfiles del 28 de julio.
0: ¿Banda presidencial y por eso tiene los colores de la bandera?
5: Así es. Eso también es parte de una historia. Hasta el año 1993 que se unificaron con las Fuerzas Armadas para aperturar el desfile patrio. El uniforme blanco y rojo y negro, el blanco es de verano, el negro y rojo tiene también su historia. El rojo significa la historia de nuestros mártires, héroes, próceres de la independencia.
6: Marcansaya.
5: Y el tema del negro, que es parte del uniforme de gala, y que el blanco que representa a la paz, a la tranquilidad y a la esperanza.
0: Bien, en este momento la banda se va también a colocar frente al estrado principal, donde está la presidenta y los diferentes ministros de estados y presidentes de otros poderes también del estado. Hay congresistas, tanto senadores como diputados, observando el paso de las Fuerzas Armadas y policiales. Bueno, está el defensor del pueblo, los presidentes de cada organismo encargado de las elecciones en general aquí en nuestro país. Es parte, ¿no?, de lo que conforma el estado. A ver, la Policía Nacional. La Policía Nacional tiene historia desde 1906, sin embargo,
5: la
0: Policía Nacional unificada.
5: Claro. Bueno, la Policía Nacional del Perú, su héroe es Mariano Santos Mateo, ¿no?, que participó en la Batalla de Tarapacá el 27 de noviembre de 1879, juntamente en el batallón de Bolognesi. Y él se declara héroe nacional porque arrebata el estandarte del enemigo. Entonces, él pertenecía en ese entonces a la Guardia Civil en esa época, ¿no? Y por eso es que es nuestro héroe nacional, Mariano Santos Mateo, gran general de policía, un grado honorífico que se le da el año 2007 a través de una ley, ¿no? Ahí está ingresando ya nuestra banda de músicos, está con un estado mayor y el músico mayor, Percy Quijano, y también su bastonero que está al compás de los tambores, de los instrumentos de viento, en paso marcial y con mucha gallardía, con emoción de patriotismo en esta proclama de la independencia, 205 aniversario, que podemos decir ahora patria, libertad e independencia, de acuerdo a las palabras de don José de San Martín.
0: Yo decía que la Policía Nacional tiene historia, bastante historia, pero la unificación, digamos, ha sido hace que 38
6: años. Sí,
5: la unificación fue en el año de 1988, en el gobierno de Alan García, donde se unificaron la Policía de Investigaciones, la ex PIP, la ex Guardia Civil y la ex Guardia Republicana.
0: Ok, para que nos quede claro a todos, porque se buscaba una policía más comprometida y unificada, ¿cierto?
5: Esa es la motivación, me imagino que fue el momento, darle la importancia, pues ahora ya tenemos 38 años de servicio, con dos grandes especialidades o dos grandes ramas de la policía, la investigación criminal, el orden y la seguridad. Y apoyado pues por la inteligencia, la administración, la criminalística y otras que fortalecen a la institución.
0: Bien, ya la banda se ha posicionado frente al estrado oficial y ahora lo que vamos a ver es el paso de la compañía histórica de la Policía Nacional. ¿Cuál es esa?
5: La banda abre paso con la marcha Héroes y Mártires de la Policía Nacional. Ya para darle una identidad, ya que estamos hablando de la unificación, para darle una identidad a la Policía Nacional, ahí está pasando la escolta de Mariano Santos, que representa ese uniforme a la historia derramada, a la sangre derramada por todos nuestros héroes y mártires desde el año 1874 y específicamente 1879 en la Batalla de Tarapacá, el uniforme de Mariano Santos Mateos. Luego del escolta pasa la compañía histórica Mariano Santos Mateo, que representa en todas las ceremonias más importantes de los institutos y también en Palacio de Gobierno, en los relevos de los días domingos, hacen sus evoluciones y son alumnos que pertenecen a la escuela de suboficiales, de las diferentes escuelas de suboficiales. Los que están aquí presentes son de la escuela de Puente y Piedra. Pero también en las diferentes escuelas a nivel nacional también tenemos la compañía Mariano Santos.
0: Bueno, acá en Chorrillos ustedes son nuestros vecinos aquí en esta misma avenida.
5: Así es. Acá al costado tenemos la escuela de posgrado y, bueno, nuestra escuela oficiales que está en construcción. El próximo año ya nos deben entregar con nueva infraestructura. Actualmente en Puente Piedra se da la instrucción tanto para los cadetes como para los alumnos de escuelas de suboficiales o estudiantes de la escuela de suboficiales.
0: Estoy viendo una formación.
5: Esas son las llamadas evoluciones que representa, pues, a la historia de Mariano Santos, de nuestros héroes y mártires, ¿no?
0: Evoluciones le llaman a ese movimiento.
5: Movimientos de destreza, habilidad de paso marcial, gallardía. Y un poco de elegancia también.
0: Ah, qué bonito. Uh-huh. Y qué distinto también.
6: Marca, sí. Ensaya.
5: De alguna manera, el armamento, ¿no? El armamento es un AKM y pues los chicos tienen bastante destreza y habilidad y uniformidad exitosa para demostrar estas evoluciones.
0: Claro, se rompe por un momento la marcialidad.
5: El protocolo, ¿no?
0: Sí, sí. ¿Eso lo hacen de manera especial solamente para ese tipo de eventos o en general?
5: También lo hacen en alguna presentación, en el Día de la Policía, el 6 de diciembre, el Día de la Patrona de la Policía, Santa Rosa de Lima, el 30 de agosto, o también en los relevos de las guardias, en Palacio de Gobierno, los días domingos.
0: Ah, qué bonito lo que están haciendo en este momento los integrantes de esta compañía histórica Mariano Santos, de la Policía Nacional, como bien lo dice el coronel, se llaman evoluciones para que todos aprendamos algo cada vez más. Cosas que desconocemos, pero es bueno conversar con cada uno de ustedes. Claro. Que además lo tienen todos, ¿no?
3: Sí, claro. Justamente eso, cuando pasan por todo, donde están toda la Avenida Brasil, la gente pide a las compañías de cadete, alumnos, claro, hacer ese tipo de demostraciones. Entonces, sí. Sí las hacen, sí hay una coordinación.
0: Que además van acompañadas de las bandas y las bandas ya tocan otro tipo de, digamos, de himnos o ritmos.
3: Claro, la marcha.
2: Son evoluciones, ¿no?
5: Compás de la marcha, pues, que están tocando la banda, ¿no? Y esto, pues, llama la atención a la comunidad y como policía, pues, nosotros tenemos que estar muy cercanos a la comunidad.
0: Siguen, es parte del desarrollo, ¿no? Del desfile y aniversario patrio. Esto que estamos viendo por parte de la compañía histórica Mariano Santos, Keiko Fujimori, que es la presidenta del Perú, aplaude. Bueno, ahí se ha levantado, está emocionada. Keiko Fujimori la veo muy, muy contenta respecto a todo lo que ella está viendo a lo largo de la Avenida Brasil, ¿no? Todo lo que va y viene. Bien, en este momento ya ellos se van a disponer a continuar entonces con este desfile, ¿no?
5: Así es. Nuestra banda de músicos en los años 2019 ¡exitosa! Se tocó la primera retrete en las plazas y en esa época que no había tecnología, pues llamaba o centralizaba a las comunidades.
6: Marca Ensaya.
5: Y era una manera de acercarse a la comunidad. Tiene también historia, ¿no?
0: Ok, pasa entonces la compañía histórica Mariano Santos, que es héroe de la Policía Nacional, y ahora lo que veremos es la escolta de la Policía Nacional.
5: Sí, posteriormente a la compañía Mariano Santos pasa por la tribuna de honor para, en este desfile cívico-militar, la escolta de la Policía Nacional. Son 6 oficiales, un teniente y 5 alférez, con la bandera de guerra de la Policía Nacional a paso marcial. Paso de desfile.
0: Todos ustedes tienen banderas de guerra, ¿no?
5: Todas las unidades. Todas las fuerzas y las unidades.
3: Sí, todas las fuerzas, sí.
0: Discúlpeme, pero sí me gustaría tratar de entendernos un poco en ese sentido. ¿Qué significa tener una bandera de guerra?
2: Es un símbolo representativo. ¿Qué pasa? La bandera, si tú has podido ver, la bandera de guerra es la bandera nacional con el escudo al centro, ¿no? Es un símbolo representativo de cada unidad. Por ejemplo, nosotros, cada general que comanda una unidad tiene su bandera de guerra, es la que lo representa. Claro. Supuestamente con esa es la que entraron en combate, con esa es la que hace operaciones. Es un símbolo representativo.
0: Ahora, a eso voy, que es que no la puede utilizar cualquiera.
2: No. Claro.
0: ¿No? Es más, el uso de la misma bandera tiene que hacerse con mucho cuidado y respeto.
5: Y es el homenaje, ¿no? Y cuando hay, por ejemplo, el izamiento, arriamiento, pues todos nos colocamos en atención en donde estemos, ¿no?
7: ¿no?
0: Solo para que nos quede claro, hay sanciones bastante fuertes para aquellos que, digamos, no traten con respeto a los símbolos de la patria. La bandera no, para empezar, la bandera no se puede alterar por alterar. Para que una bandera tenga, por ejemplo, un escudo de armas, o sea, de guerra, eso se tiene que solicitar, pedir, es parte de cada una de las instituciones. No cualquiera la puede tener. Bien, ¿y quién está pasando ahora?
7: Ahorita está pasando el Estado Mayor de la Policía Nacional al mando del general Alberto Laureano Espíritu con su Estado Mayor. A paso de desfile, están frente a la tribuna principal.
0: Ustedes no han cambiado de uniforme tampoco, ¿no?
7: Es el uniforme de invierno, ya esa es una decisión de comando. No se ha puesto el uniforme
0: de verano.
7: De verano, ¿no?
0: ¿Y si fuera de verano, cuál sería?
7: Es la polaca, el pantalón es el mismo, pero la polaca es el marfil blanco, ¿no? Ahí están, sí, es muy bonito de verano. Esto es las diferentes escoltas del que representan a las grandes unidades de la Policía Nacional.
0: Bien, luego pasará el bosque de escoltas, ¿no?
7: Bosque de escoltas, ¿no? Que representan a todas las unidades comprometidas en el desfile, ¿no?
0: Es decir, es un mix.
7: Sí, unidades. Es una mixtura de unidades.
0: Ahí
7: la UD, está SWAT, está Salvataje, está la aviación de la policía,
6: Marca,
7: está
6: el
7: INCRI, está criminalística,
0: las enfermeras, ¿no?
7: Escuadrón de emergencia, la sanidad, las enfermerías, eso es criminalística.
0: Criminalística.
7: Los que están con su mandil blanco, ¿no?
0: Gran trabajo el de los hombres de criminalística de la policía.
7: Claro, un apoyo a la justicia para aclarar los delitos es un trabajo importantísimo que da soporte, pues, para esclarecer.
0: Son científicos, ¿no?
7: Claro, es una ciencia, ¿no? Tanto la forense, tanto balística, ADN. Y toxicológico y mucha más que cuenta la policía.
0: Tiene laboratorios muy a la vanguardia.
7: Así es.
0: Los amigos de esta unidad. El resto
6: exitosa.
0: También, ¿no?
6: UDEX,
0: que siempre está. Bueno, ahora más que nunca se le llama la UDEX. Sí.
7: Han vuelto a asumir mayor responsabilidad y alerta.
0: Así.
7: Así es.
0: Bueno, yo espero que todas esas unidades se potencien y pues le den una respuesta rápida y oportuna a los criminales, a los delincuentes. Ahora viene la compañía de cadetes de la Escuela de Oficiales.
7: Así es, ahí está el coronel Rubio Vargas, está liderando el Estado Mayor de la Escuela de Oficiales. La compañía de cadetes. Se forman en 5 años.
0: Hombres y mujeres.
7: Hombres también. Y mujeres. Están las instalaciones momentáneas o temporales en el distrito de Puente Piedra. Esperamos que el próximo año ya
0: nos pasen a Cacho Ríos.
7: Seamos vecinos, haga que es una instalación moderna, ¿no?
0: Estamos aquí cerquita, y acostado está el cementerio de la policía también.
7: Santa Rosa, que está a la espalda, también es importante. Y la escuela de posgrado también, que está acá. A una cuadra.
0: ¿La escuela de posgrado también se está renovando?
7: No, aún no. Hay algunos temitas que regularizar respecto al terreno, pero la escuela de oficiales y toda su instalación está haciendo una instalación nueva, ¿no?
0: Bueno, por lo general ahí se iniciaban los años y se cerraban también los años, ¿no?
7: Así es. Ahí empieza su formación el cadete desde primer año, luego desde aspirante hasta terminarle.
6: Marca,
0: ¿no? Bien, esta es la compañía de
7: suboficiales. De cadetes aún, que salen también en la especialidad de investigación criminal y orden y seguridad.
0: ¿Cómo es con la policía? Cuando tú entras a la policía, digamos, ¿es una formación general y luego ya haces una especialización?
7: Es muy parecida a universitaria, porque estamos regidos por SUNEDU. En los primeros años son cursos generales y los otros años ya son de especialidad los siguientes años, ¿no?
0: Claro, si yo quisiera hacer, por ejemplo,
7: para seleccionar en investigación criminal o lo que es orden y seguridad, hay unos exámenes psicológicos previos para ver el perfil del cadete, ¿no?
0: Ah, o sea que si quieres optar por una especialización tienes que más o menos perfilarte hacia
7: claro,
0: ella.
7: Hay un
0: tener
7: examen,
0: todos los, ¿no?, atributos que se,
7: claro,
0: necesitan.
7: Así es.
0: No es tan sencillo como que ya entro, hago mi general, a lo que a mí me gusta.
7: No, no, hay una selección,
6: exitosa,
7: ¿no?
0: Bueno, eso se entiende perfectamente. Ahora sí, creo que estamos con la compañía de alumnos de la Escuela de Suboficiales.
7: Es la compañía de cadetes, si no me equivoco. La compañía de cadetes femeninas.
0: Ah, todavía continúa.
7: Sí, compañía de carácter femenina.
0: Ahora, como las Fuerzas Armadas, que lo conversábamos, para que ustedes tengan altos mandos en la Policía Nacional, que sean mujeres.
7: Hay un dato importante acá que resaltar, ¿no? Coincidentemente, mi promoción, la primera promoción de mujeres, fue un caso especial en el gobierno del presidente Fujimori. Ingresé el año 92, pero ellas ingresaron en el año 93, porque ya eran la mayoría suboficiales y ya tenían sus años de servicio y experiencia.
0: Engancha.
7: Entonces ganaron un año ahí, pero se recibieron el año 96 con mi promoción, ¿no? Ya hay coroneles que están postulando a general próximamente. Estamos hablando de armas. Próximamente este año o el próximo año debemos tener una general de armas en las filas de la Policía Nacional.
0: Claro, porque el servicio ya lo hubo, ¿no?
7: Así
0: que además
7: es.
0: Fue ministra de Salud.
7: Ministra de Salud, la general Inostroza, creo,
0: sí.
7: Médico, ¿no?
0: Claro, perfectamente. Es. Ahora ha optado por la vida política, si mal no recuerdo, pero...
7: Sí, estuvo ella... en un partido, vi también por ahí.
0: Sí, bueno, pero es la que más recuerdo. Qué bueno que estén evolucionando también en la Policía Nacional en ese sentido, ¿no? A la larga, de aquí a los próximos 5 años, vamos a tener mujeres...
7: Ya, muchas generales en todas las instituciones.
0: Sí, ¿no?
7: Quizá primero la policía, porque ingresamos a un primero, pero ya después habrá pues ya en 30, 31 también,
0: sí,
7: en la Fuerza Armada.
0: Más, ¿no?, de 30 años, ¿no?
7: Sí, sí,
0: ¿cuántos
7: sí.
0: ¿Cuántos años en la institución?
7: Ya, 31 años de servicio.
0: 31 años de servicio.
7: Sí, rápido, pasa. Rápido, parece ayer que estuvimos en la escuela.
0: Estamos peinando canas.
7: Yo recuerdo acá, tengo una anécdota, pues, esa era época del terrorismo, ¿no? O sea, que pusieron un coche acá, ¿no? O sea, que todos los caídos nos levantaron y a partir de ahí dormíamos con el fusil bajo la cama, ¿no?
0: Sí, bueno, tiempo violento, ¿no? Y que no se vuelvan a repetir. Para eso justamente están ustedes, para hacernos recordar que vivimos situaciones muy complejas en el Perú, pero que supieron ustedes trabajar en conjunto para darnos esta respuesta inmediata. Y ahora yo vuelvo a insistir con
7: esto. Es de la compañía, ¿no?, en la escuela de San Bartolo, la escuela de suboficiales. Hoy en día tenemos casi 1.100 alumnas. Hay 2 escuelas de suboficiales femeninas en Lima, San Bartolo y en Huaraz.
0: ¿Por qué el uniforme con esta capa larga? ¿También es parte de la historia de la policía?
7: Esa capa es un uniforme de gala de desfile, ¿no? Pero tiene también parte de la historia inglesa, ¿no? Que en esa época utilizaban las enfermeras, que a veces estaban oprimidas, que no era una carrera, sino que servían a las grandes familias. Y para cubrirse del frío, pues les daba las grandes, vuelvo a repetir, las grandes familias que resaltaban en esa época, les daban esa capa que demuestra elegancia, ¿no?
0: Sí, muy bonita. Abre, ¿no? Además que tiene 2 tonos, ¿no?
7: Sí, el negro y el interno, que es el rojo, que utilizan pues las cadetes de la escuela oficial.
0: ¿Y el rojo por qué? ¿Por su, digamos,
7: para
0: especialidad?
7: Para darle un contraste y que tiene que ver con el color de la bandera del Perú, ¿no?
0: Bien, entonces pasan ellas, que son la compañía de...
7: De cadetes, y ya pasó también la compañía de alumnas de la Escuela de San Bartolo, ¿no?
0: Ahora viene unidades especiales también dentro de la Policía Nacional.
7: Sí, las unidades especiales, ahí está la unidad control de disturbios.
0: Ahí está, un saludo, ¿no?, para los amigos de la Policía de Control contra Disturbios, con las que nos hemos encontrado varias veces.
7: Sí,
0: en muchos momentos de la actividad periodística, porque nosotros también hemos estado inmersos en todas las movilizaciones y las situaciones en las que ellos han tenido que intervenir. A veces entendemos también que su trabajo es muy, muy duro, ¿no?
7: Sí, claro, esta compañía tiene historia, ¿no? También hasta el gobierno de Alan García, pues reguardaban Palacio de Gobierno. Después, un dato importantísimo de esta unidad, que en el año de 1931, si no me equivoco, en el gobierno del presidente Benavides, un mayor y un capitán, el mayor... Rizopatrón Lember, con Alejandro Istmo, es un capitán. Hubo un grupo de militares que quisieron dar golpe de Estado y ellos jugaron un papel importante para recuperar la democracia, ¿no? Después también han tenido actuaciones importantísimas en el conflicto de 1941, participaron. Y también, bueno, en el mercado de frutas de Santa Anita,
0: sí,
7: y todo
0: estuve,
7: los controles de disturbios, ¿no?
0: Fue bastante
7: Son gente
0: difícil,
7: preparada y
0: muy compleja, porque no los comerciantes, sino los que estaban involucrados ahí, infiltrados, empezaron a responder con perdigones. Hay efectivos de la policía antimotines que resultaron muy afectados, algunos perdieron las vistas, ¿no?
7: Así es,
0: sí.
7: Ahí están expuestos pues a cualquier ataque por parte de los ciudadanos, pues que...
0: Bueno, que... no hay que perder las formas, hay que respetar la autoridad. Y eso es algo que también...
7: Eso aquí, se tiene que recuperar. Aquí se trata,
0: el principio, ¿no? De la autoridad.
7: Lo ha anunciado la presidenta, y ese es un buen augurio, una buena señal para enfrentar hoy en día a la criminalidad que tanto avanza, ¿no?
0: Bien, en cualquier momento podemos ir con algún reportero o con Vanessa Rubio o Álvaro para poder tener una idea o panorama de lo que ellos están viendo también con el público en general. Ahora, esta es la unidad de la que estábamos conversando, ¿no?
7: Acá está investigación criminal y criminalística. Los de blanco son pues los dueños del crimen, ¿no? Criminalística, pues, valga la redundancia, criminalística es dueño de la escena, el delito, ¿no? Claro. En el momento se da, ellos tienen que recoger todos los indicios para poder esclarecer el delito, saber la verdad y ayudar a la justicia, ¿no? Para que haya una investigación, pues, sostenible, ¿no?
0: Son los que trabajan de la mano con el fiscal, ¿no?
7: Así es.
0: Encargado de la investigación. Aunque ahora, bueno, algunas leyes han cambiado.
7: Ha cambiado, ya nuevamente ha regresado a la policía la investigación. Igual el fiscal, los fiscales conducen la investigación.
0: No dejan de tener participación ni uno ni los otros, ¿no?
7: Así es, así es.
0: Bien, ahora, ¿ellos son?
7: Ellos son... los hinchis de Masamari, su boina roja, pues gente muy preparada. Ellos iniciaron en la lucha contra el terrorismo. Para eso fue creada inicialmente por un grupo de americanos, y su participación, la más importante que debemos resaltar y recordar la historia a todos los peruanos, fue en el terremoto de los 70 en Huaraz. Fueron los primeros, un grupo de 40 sinchis, los primeros, estando con todo el humo blanco, que no tenían visibilidad, las condiciones meteorológicas eran adversas por el terremoto. Marca, y ellos, sin tener un objetivo, se lanzaron 40 efectivos después de 2 días para recuperar, para apoyar a esa gente que tuvo este desastre de gran magnitud. Eso fue el día 2 de mayo de 1970, el terremoto fue el 31, y el mismo día en la tarde también 30 paracaidistas más se lanzaron al aeropuerto de Anta para recuperar la pista de aterrizaje y poder llevar ayuda humanitaria en este gran desastre, ¿no?
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7: Y eso, y les llamaron pues los Ángeles Verdes, ¿no? Tiene historia, y después del año ya 91 ya pasa a depender de la INANDRO, ¿no? Ahora ya su trabajo es en la lucha contra el narcotráfico, de la mano con la lucha contra el terrorismo. Los boinas rojos, esos son los verdaderos sinchis. Al costado también son los paracaidistas, y el lado izquierdo son los contraterrorismo, ¿no?
0: Sí, una
7: unidad muy, muy, muy, con mucha preparación. Del 100% que entran, se reciben de 20 a 25%, ¿no? Porque es bien exigente, tanto física, mentalmente y de temple, ¿no?
0: Ahora, Masamari sigue siendo su...
7: Sí, la base, ¿no? Claro, ese es... propiedad de la INANDRO. Ahí tenemos la base de los hinchis, tenemos una escuela de suboficiales y también una base aérea de la Policía Nacional del Perú. Desde el aeropuerto, que es de propiedad de la policía, pero bueno, lo está administrando por el momento Corpac, ¿no?
0: Bueno, he tenido la posibilidad de ir a la base aérea, perdón, a la base de los hinchis en Masamari. Además, hay que saludar a los amigos de Masamari, muchos dedicados a la agricultura.
7: Claro,
0: la piña Golden, que es la que producen ahí. Si mal no recuerdo, hay un colegio conocido de Fe y Alegría que produce mermelada a base de esa piña Golden, ¿no?
7: Eso lo dirigía un padre español, pero ya falleció, pero lo dirige él, ¿no?
0: Yo sí lo conocí.
7: Sí, excelente
0: conocí
7: persona.
0: En la misión. Así es. Bien, vamos ahora, ¿les parece? Con Marca, Rubio, que está en el estrado principal. A esta hora pasa la Policía Nacional y sus unidades especiales. Vanessa.
1: Jesús, así es, estamos en el sexto agrupamiento de este desfile cívico-militar. La Policía Nacional del Perú está desfilando, para ser exactos, la División de Operaciones Tácticas Urbanas, la SWAT, que fue fundada en 1988, viene participando también de este desfile cívico-militar. Y la importancia de esta unidad radica en que se encargan de rescatar vidas en situaciones críticas, además de brindar apoyo especializado. Lo hemos visto en diferentes despliegues donde la SWAT también está presente. Y ahora probablemente el momento más esperado de esta parada cívico-militar para los amantes de las mascotas. Estamos hablando de la unidad canina. Está pasando en estos momentos los... perros son especializados, en este caso la unidad de policía canina que representa una de las más emblemáticas y queridas de la Policía Nacional. Fue creada en 1961, primero se llamó Escuela de Adiestramiento de Perros Policía y tiene más de 60 años de servicio especializado. Más temprano también lo veíamos haciendo una demostración de sus diferentes capacidades, de estas acrobacias que realizan y de estos ejercicios que requieren también entrenamiento, pero sobre todo esta relación con su guía, este binomio del que habla justamente la unidad de la policía canina, un trabajo de confianza, de lealtad y de trabajo en equipo, porque muchos de ellos son perros especializados en detección, por ejemplo, de narcóticos, en búsqueda, rescate, así como también en poder detectar explosivos. Están pasando en estos momentos la unidad de la policía canina, se encarga del control del orden público, detección de sustancias narcóticas, como te señalaba, y tienen un héroe canino también, un perro que para ellos es uno de los más importantes y símbolos de la unidad canina. De esta manera se retira ya entonces la Policía Nacional. Está despidiendo la banda de la policía en estos momentos a la tribuna de honor. Se despiden y proceden a retirarse porque va a ser el paso ya del séptimo agrupamiento de las unidades a caballo, conocido como Hipomóvil. Y aquí va a pasar para toda la escolta, Estado Mayor Gallardete y el regimiento Húsares de Junín, que es uno de los más históricos del ejército de nuestro país. Así que en breve hará su pase también. Keiko Fujimori está muy atenta. Y acá hay que hacer una precisión importante, y es que durante el desfile de la Policía Nacional vimos la presencia de Harvey Colchado, diputado por la bancada de Ahora Nación. Él se acercó a la tribuna de honor, puntualmente a la fila principal. Ahora ya no lo vemos, ¿no? Nuevamente no está. Estuvo aplaudiendo a cada una de las tropas de las diferentes unidades de la Policía Nacional. Es un coronel en retiro, un hombre de inteligencia. Sin embargo, ahora ya no lo vemos en la tribuna de honor. Continúan las autoridades conversando entre ellas, algunas también con el teléfono celular. Por ejemplo, vemos que Rafael Belaúnde está mirando al piso, están cansados también porque ha salido el sol, bueno, están soportando también altas temperaturas, llevan ya varias horas aquí en el desfile cívico-militar, pero es parte de esta actividad protocolar, simbólica, que reúne tradición e historia y sobre todo el homenaje a las Fuerzas Armadas, también a la Policía Nacional, y también estamos esperando ya en el noveno agrupamiento y el décimo agrupamiento la parte cívica en este desfile, donde va a haber expresiones culturales, se espera a la pandilla moyobambina, a los caballos de paso, y finalmente va a culminar este desfile cívico-militar con la presentación de las unidades aéreas. ¡Exitosa! Se había indicado que eso iba a depender de las condiciones climáticas, pero vemos que el cielo está despejado, así que entendemos que con normalidad se llevará a cabo esto. Recordemos que en el desfile pasado, el 2025, no pasó ni la unidad canina de la Policía Nacional, ni tampoco las unidades aéreas, y fue algo bastante criticado porque se esperaba y es bastante dinámico la pasada de estos agrupamientos. Así que de momento es la información que tenemos para compartir. Está demorando en este caso el séptimo agrupamiento, que son las unidades a caballo. No sabemos en estos momentos si va a continuar, y ahí los vemos que llega el agrupamiento de las unidades a caballo, va a ser su paso la farandola, Jesús, y de esta manera continúan disfrutando de este desfile cívico-militar, también los ciudadanos que están en los diferentes, en este caso, edificios contiguos aquí a la Avenida Brasil, pero también los que están en otras tribunas, en otros estrados que están desplegados en toda la Avenida Brasil, desde la Avenida Javier Prado hasta el óvalo Francisco Bolognesi. Con esta información volvemos contigo en estudio.
0: Bien, gracias, Vanessa, por esta información. Termina entonces la ya presentación de las Fuerzas Armadas y Policiales como tal. Ha pasado el Ejército, la Fuerza Aérea de Perú, la Marina y la Policía Nacional. Ahora vienen otros tipos de agrupamiento. Este de aquí es el de unidades a caballo, que tiene que ver también con la Policía Nacional, ¿no?
2: Sí. No.
7: Eso es el Ejército.
2: El
7: Ejército.
2: Él es el Mariscal Domingo Nieto. Ajá. Él es la escolta del Presidente de la República. Sí, esa unidad tiene su sede en el mismo palacio. Están encargados de lo que es la seguridad, las ceremonias protocolares y acompañamiento a todos los aspectos, valga la redundancia, protocolares del Presidente de la República.
0: Claro, yo tengo aquí farandola, escolta, Estado Mayor, luego viene el Regimiento de Húsares de Junín, que es completamente distinto a esto, ¿no? Sí. ¿A qué se le llama farandola todo esto?
2: Sí, definitivamente la farandola es una banda a caballo. Ya también tiene sus orígenes franceses. Ya, son los encargados netamente de el acompañamiento a las actividades protocolares del Presidente de la República, pues, ¿no? Lo particular de ello que es una banda a caballo, ¿no? La diferencia, o sea, si bien es cierto entonar una música a pie es un poco complicado, imagínese estar sobre un caballo y seguir esas secuencias, ¿no?
0: Pero entonces son especialistas.
2: Sí, son profesionales. O sea, los músicos son profesionales egresados de la Escuela Técnica del Ejército. Ahí se capacitan, se forman, y después de ello pasan a estas unidades a perfeccionarse, a capacitarse, y después a aprender a montar a caballo para poder entonar esta música y formar parte de esta prestigiosa unidad, ¿no?, histórica.
0: ¿Dónde se forman?
2: En la Escuela Militar de Chorrillos y lo que es la parte de Hipomóvil, en coordinación con, en este caso, con la Escuela de Caballería y las unidades de caballería que tiene el Ejército.
0: ¿La Escuela de Caballería es la que está camino a La Molina, puede ser?
2: No, ahí queda una unidad, la Escuela de Equitación del Ejército. Sí, la Escuela de Caballería en sí, nosotros tenemos armas y servicios. Una de ellas es la arma de caballería, donde se forman los...
0: El Ejército, digamos, nos ha representado en Olimpiadas, ¿no?
2: Sí, tenemos muchos oficiales egresados de la Escuela Militar que son del arma de caballería y han participado en Olimpiadas Internacionales, en lo que es equitación.
0: Perfecto, que nos quede claro eso como referente también. La policía también tiene policía montada, pues, ¿no?
7: Claro, el POTAO, y también Tacalá, la Escuela Oficiales, y también una escuela de equitación en Chorrillos, ¿no? Está acá cerca, ¿no?
0: Sí, bueno,
7: acá el POTAO es lo más histórico, pues, ¿no?
0: Acá nos quedan muchas cosas, y el POTAO además hace un trabajo importante porque ayuda a la comunidad con los caballos, digamos que son parte de tratamientos para
7: pequeños con algunas condiciones, ¿no? La quinoterapia. Para niños neurodivergentes, ¿no? Se inició con 8 niños, ahora ya todos los años se hace la quinoterapia. Y ahí ya personal preparado. Hoy, este año, se ha recibido un curso de profesionales entre terapeutas, Marca psicólogos, Saya, para apoyar a estos niños.
0: Bien, perfecto. Bueno, vamos ahora con lo siguiente. 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Y así muy bien a esta hora de la tarde, después de estos días tan ajetreados. 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Bien, vamos a seguir entonces con nuestra cobertura especial. Sigue entonces este destacamento especial, ¿no? La unidad es a caballo, la Hipomóvil. ¿Cuántos conforman la Hipomóvil?
2: Mira, en esta banda es conjunta también. Miren, acá hay personal de la banda de músicos, del Ejército y de nuestra Policía Nacional. Ya es por eso que Casi en todos estos tipos de ceremonias tratamos de que las actividades sean conjuntas, ¿no? Acá igualmente son aproximadamente 90 músicos ya de los dos institutos.
0: ¿Y esto es la escolta?
2: Sí, ya va pasando ahí lo que es la escolta en este caso el presidente de la República, o es como te dije, la unidad que tiene su sede en Palacio y la encargada de las actividades protocolares del presidente de la República. En este día, por ser el Día de la Independencia, un acto donde participa nuestra presidente de la República, pues estas unidades.

0: de la película esta de Nolan, pero claro, llevan atrás un... ¿Cómo se dice? Una cola, ¿no?
1: Sí, una cola de caballo.
0: ¿De caballo?
1: Sí, del, o sea, ese del, pelo del, que lleva el casco, es del caballo.
0: ¿Ese
1: sí,
0: caballo?
1: Sí, es del caballo.
0: Ah, no tenía idea, lo más mínimo, pero ahora que lo voy viendo, cada jinete tiene el casco, que es un casco bastante bonito, de una tendencia romana por el cepillo que lleva arriba, pero lo que continúa exitosa después es este... Es este, ¿cómo decirlo? ¿Un moño puede ser, no? O
2: la
0: no.
2: cola.
0: La cola, ¿no?
1: La cola, sí, como cola.
0: Ahora estamos apreciando a la escolta Húsares de Junín.
1: Sí, y fíjese acá, los uniformes de estas unidades históricas siempre son de origen francés, pues no netamente, como dije anteriormente, nuestro ejército tiene sus raíces franceses, por eso que tiene el kepi, los uniformes. Cada botón, cada símbolo de ese uniforme tiene un porqué, pues, ¿no? Cuando retomamos, por ejemplo, al caso de los uniformes de escuela militar de los cadetes, tienen 33 botones. El porqué son representando las 33 batallas que participó Napoleón Bonaparte, ¿no? Entonces, cada uno de estos emblemas representan un símbolo, por ejemplo, el caso del penacho que llevan en la cabeza, en el kepi, los uniformes también representan a nuestra bandera, pues, ¿no?
0: Bien, a ver, entonces ahora está pasando frente al estrado oficial la escolta de la Presidencia de la República, los Húsares de Junín. Además que el uniforme tiene los colores del uniforme de Simón Bolívar, ¿no? Que es el último libertador.
1: Claro, como te dije, este regimiento fue creado por el libertador don José de San Martín, ojo, en 1821, como parte de la Legión Peruana de la Guardia.
0: San Martín y Bolívar. Sí, bueno, sí. Compartieron escuela ambos.
1: Claro, como parte de esto, fue como parte de la Legión Peruana de la Guardia. Junto, esto se crea juntos con la batería volante, y como te dije anteriormente, son las primeras unidades históricas y con la que nace el ejército, pues, ¿no?
0: Bueno, la historia dice que los libertadores se reunieron para saber exactamente qué hacer con el Perú después de la proclama de la independencia, ¿no? Cuando nos empezamos a constituir como república, como que no había mucha relación y digamos la intención de querer digamos romper con el yugo español, y entonces en lo político no estábamos bien. Entonces los libertadores se reúnen justamente para ver qué hacer. San Martín acude a la cita con Bolívar en Ecuador, ¿no? En Quito, si no me equivoco.
2: Sí,
0: en Quito. En Quito, ¿no? Y ahí básicamente acuerdan dejarle esta parte o este último tramo de la independencia del Perú a Simón Bolívar, ¿no? Ya luego la historia pues se va decantando por la independencia del Perú como tal. Tenemos 205 años de independencia del Perú y la construcción de una república, donde las instituciones son fundamentales. Y el respeto mutuo también, y la recuperación del principio de autoridad del que hemos venido conversando casi todas estas horas que tenemos de cobertura junto a nuestros amigos de las Fuerzas Armadas y la Policía Nacional. Este tipo de transmisiones sirvan justamente para poder encontrar nuestra historia y a través de ella nuestra identidad, que no la hemos perdido, que está ahí, solamente hay que empezar nuevamente a mirarnos todos, ¿no? Y a darle también su preponderancia a la familia, que es donde aprendemos a ser ciudadanos, ¿no? Con valores.
1: Es así.
0: Bien, ahora viene el potado.
2: Bueno, el potado es una unidad histórica de la Policía Nacional. La historia dice que primero lo tuvo el Ministerio de Defensa, sin embargo no lo quisieron y lo pasaron a la Policía Nacional del Perú. Dice que la historia, que fue una hacienda que pertenecía a la señora Isabel Peral de Lore, y el potado era el nombre de la hacienda. Otros dicen que en esa hacienda había muchos potros y por eso le
0: decían el potado.
2: ¿No? Bueno, son situaciones que no se han comprobado, pero dice eso la historia. En el potado tenemos los diferentes pelotones de caballería. Uno de ellos está el Escuadrón Blanco, que hace destrezas, donde pues se demuestra, digamos, esa relación de jinete-caballo, ¿no? También está la equinoterapia, como hablábamos, para niños neurodivergentes, que ha ayudado o es de mucha importancia con profesionales ya, hay cursos de capacitación con profesionales, con terapeutas, psicólogos, tanto oficiales como suboficiales. Y también, bueno, los demás pelotones sirven para patrullar en la área urbana y en el área rural de nuestro...
3: Marca.

0: Pasaya.
1: En Lima y en los diferentes departamentos que tenemos también presencia de caballos.
2: ¿El tipo de uniforme que llevan ellos es...?
1: Bueno, esto es del ejército, si no me equivoco, ¿no?
3: Claro, sí, es la escuela militar. La escuela militar, como te dije, también forma cadetes del arma de caballería. Y están pasando ahí los cadetes de la escuela militar a caballo, ¿no?
2: Ajá, ya lo está comentando justo el presentador del evento, ¿no? El arma de caballería del ejército del Perú.
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2: ¿Ellos llevan la espada?
3: Cuando egresan, sí. ¿Qué pasa? Cuando egresan, los oficiales de caballería, para empezar, el símbolo es el sable. De los oficiales de otras armas es la espada. Normalmente, acá están pasando cadetes de tercer y cuarto año del arma de caballería, porque cuando ingresan, en los primeros años no tienen arma, no tienen especialidad. A partir de tercer, cuarto año, quinto año, escogen la especialidad. Se gradúan como arpeles de caballería, pues no. Si bien es cierto, acá... netamente es el símbolo de la caballería, pero tenemos que entender que la caballería actualmente también es blindada, pues, ¿no? La caballería ya es blindada, la caballería tiene múltiples funciones y misiones que cumplir en un combate, tanto en guerra convencional como no convencional. Pues acá, como acaban de pasar, son nuestros cadetes, integrantes del arma de caballería del Ejército del Perú.
2: Bien, bueno, esta parada, para recordarlo, parada cívico-militar, es bastante corta, a diferencia de otras que se han presentado en los últimos años, que han durado más de 4 horas en realidad, y en esta ocasión se ha querido hacer, otro tipo de actividad, con menos participación, para hacerlo más atractivo para el público general, menos cansado para todos, ¿no? Vaya terminando la participación de las Fuerzas Armadas y Policiales. En breve van a llegar otros agrupamientos motorizados, ¿no? Que también tiene que ver con ustedes. Va a estar INDECI, SAMU, Bomberos, la Cruz Roja Peruana, y luego vuelve la Marina, la Fuerza Aérea, el Ejército y la Policía Nacional. Y ya al final terminaremos con representantes de la sociedad civil, ¿no? La fuerza de ser peruanos, donde habrá un pasacalle bonito. Aquí se retira ya la banda de la Policía Nacional, ¿no?
1: Eso está ingresando, Marvin, la banda, el pelotón de clarinetes de la Policía Nacional, ¿no? Eso también tiene historia, ¿no? En las épocas de las guerras, lo que hablaba nuestro amigo del ejército, Napoleón, como ahí pues no había otros instrumentos, los clarines daban la señal de avanzar, de atacar, o cualquier maniobra que disponía el comando, ¿no? También están con sus uniformes, ahí el mayor con su uniforme de gala, ¿no? Dirigiendo el pelotón de caballería, ¿no?
2: Bien, perfecto. Vamos a hacer una pausa a esta transmisión especial exitosa por los 205 años de aniversario patrio, mientras ya se procede a instalar este batallón, ¿no? Esta banda
1: de cuadrones, ¿no? El primer pelotón era de clarinetes, después ya vienen los diferentes pelotones que forman escuadrones, ¿no?
2: Bien, hacemos una pequeña pausa y volvemos de inmediato en esta transmisión especial por Fiestas Patrias con nuestros amigos de las Fuerzas Armadas y la Policía Nacional. Volvemos.

0: ahora en Exitosa, 12 del día y 56 minutos.
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0: Continuamos en Exitosa, en esta cobertura especial Me Llamo Perú. Exitosa que llega a todos los rincones de nuestra patria, 26 regiones, muchas de ellas conectadas con la señal de Exitosa. Gracias a ustedes nuevamente por su sintonía, por su preferencia, por estar siempre en conjunto. Hemos estado a lo largo de la Avenida Brasil escuchándolos, pero también haciéndolos participar del sentido de lo que significa ser peruano, con algunas activaciones. Gracias a Cafetal, que está con nosotros en esta transmisión especial, que además Cafetal tiene los colores de la bandera del Perú y que va a estar, entiendo yo, a lo largo justamente de los próximos meses. Aquí está nuestros amigos de Cafetal. El café lo tengo en el otro estudio, y es que estamos en los estudios de Exitosa, que están interconectados. Bueno, en breve vamos a regresar con nuestros amigos de las Fuerzas Armadas y la Policía Nacional. Y sigue el desfile cívico-militar. Están pasando, entiendo, las unidades, el agrupamiento motorizado. Pero ahora vamos a conversar con nuestros amigos de El SAMU. Estamos con Luis Alfonso Bendezú, aquí en los estudios, que es el coordinador de la Dirección de Atención Móvil de Urgencia del SAMU. Y es que el SAMU también ha participado de esta parada cívico y militar. Gracias por la espera. ¿Cómo está?
1: Muy buenas tardes, Jesús. Muchísimas gracias por la invitación.
0: Bien, habría que recordar, Luis Alfonso, por qué es importante el SAMU, ¿no?
1: Bueno, en verdad, primero felicitarte por la invitación a nosotros y desearle a todos unas felices fiestas patrias. Desde SAMU reafirmamos nuestra asistencia para la prevención, sobre todo para el cuidado de la salud, ¿no?, y de las vidas a nivel nacional.
0: Ustedes son la primera respuesta ante alguna emergencia, sea esta particular o masiva, como te lo comentaba.
1: Así es, Jesús. Nosotros ya estamos trabajando desde el año 2011, ¿no? En noviembre de 2011, mediante el Decreto Supremo 00017, fuimos partícipes de esto. Al comienzo, con el gobierno de Ollanta Humala, fue un programa, ¿no? Empezamos en Comas, situado en Coyique, ¿no? Y bueno, realmente esto ha ido mejorando poco a poco, ¿no? A la fecha ya tenemos más de una década, ¿no? Desde el 2011, ahora el que te habla ha sido partícipe de muchas gestiones, ¿no? Y bueno, realmente tratamos de llegar a toda la población, no solamente de parte del Estado, sino a todos.
0: ¿Cómo se pasa de un programa que tenía, digamos, un tiempo de caducidad, a ser un programa que se ha extendido a lo largo de los años y que ahora tiene una identidad con el número que tienes tú en el pecho, que es el 106?
1: Así es. En realidad, las gestiones que se han dado en varios años han sido correctas. Y de esta forma, todos nosotros, médicos, licenciados y conductores capacitados en las emergencias, hemos ido yendo de poco a poco a personas de menos recursos, ahora a todos,
0: ¿no? Bueno, ese es el sistema de atención móvil de urgencia al que cualquier ciudadano puede llamar para ser atendido rápidamente y evacuado a un hospital o a lo que necesite, ¿no?
1: Así es, Jesús. Nosotros, mediante una central, nos llaman al 106 a nivel nacional. En Lima Metropolitana llaman al 106 y hay una central que se encarga de ver, de pasar la llamada a un médico regulador.
0: No, yo te agradezco porque creo que nos han ayudado a atender múltiples situaciones de emergencia. En este momento está pasando por la Avenida Brasil, justamente Indesi, ¿no? Ustedes están por pasar también.
1: Así es.
0: Después de Indesi. Indesi, bueno, con todo lo que significa sus unidades de control ante también situaciones de emergencia, que son ambulancias también, ¿no? Son equipos especiales, son vehículos que se trasladan a lugares donde se producen siniestros, ¿no?
1: Así es,
0: situaciones con la naturaleza.
1: Así es, Jesús. Nosotros estamos también prestos para las llamadas de emergencia, ya sean desastres naturales y también a las emergencias médicas, urgencias y emergencias. Todo lo que convierte a las emergencias médicas, justamente con Indesi, junto con la Policía Nacional, con el Ejército, estamos justamente en las comunidades de rescate, nos dirigimos a ese lugar y nosotros vamos por la población y podemos salvarla,
0: ¿no? En el último sismo en Junín han estado presentes.
1: También, sí. Ya a nivel nacional hay varias localidades y varios departamentos que tienen su SAMU, ¿no?
0: Bien, estamos viendo ya, ya están terminando por pasar las unidades de Indesi, que son de respuesta también de ayuda humanitaria. y en el cielo estamos ya viendo los helicópteros de la Fuerza Aérea de Perú que están pasando o sobrevolando la avenida Brasil. Eso es lo que nos comentaban nuestros amigos de la Fuerza Aérea del Perú, que va a haber una muestra, ¿no?, de su capacidad operativa en el aire. Aquí está ya pasando el Ministerio de Salud con el SAMU.
1: Así es, aquí tenemos las unidades que son tenemos 28 bases operativas, las 24 horas, 15 unidades de 24 horas prestas a brindar la atención a toda la población de Lima Metropolitana. A la fecha, Jesús, te comento que el año 2026 hemos tenido ya cerca de 123 mil llamadas.
0: 123
1: mil llamadas. De las cuales 70.000 llamadas han sido una buena respuesta por parte de nuestros médicos reguladores y unas 23.445 aproximadamente atenciones prehospitalarias, ¿no?, ya sean urgencias y emergencias. Tenemos las unidades tipo 2 y tipo 3, ahí vemos las que son una especie de cajita. Tenemos las unidades que son rurales, ¿no?, los que van a los lugares un poquito más rurales.
0: Que es,
1: ¿no?,
0: donde, por ejemplo, la respuesta en atención es bastante precaria.
1: Así es, Jesús, sí, así es. Y bueno, cada unidad está compuesta por dos profesionales y un piloto capacitado en todas las emergencias. Tenemos un médico capacitado ya para todas las emergencias y una licenciada también capacitada. Te comento también, Jesús, que en SAMU tenemos también algunos médicos especialistas, hay personas anestesiólogos, el que te habla también es especialista, hay anestesiólogos, hay ginecólogos, hay oftalmólogos, hay personas que realmente están capacitadas, y justamente te comento que el 28 y 29 tenemos un congreso, juntamente SAMU con todas las unidades de respuesta para poder atender las respuestas prehospitalarias que realmente a veces no nos enseñan a nosotros como profesionales en medicina, ¿no?
0: Bien, gracias por su participación. Creo que es importante que ustedes estén, además, presentes en este momento del cambio de mando y además la celebración por los 205 años de independencia, porque sin ustedes tampoco es que tendríamos la salud que necesitamos. Son una respuesta inmediata y espero que el programa continúe y crezca, ¿no?
1: Esperemos que, bueno, el nuevo gobierno continúe mucho más, que tengamos más personal capacitado y podamos tener muchas más bases. Como te comento, Jesús, en otros países, ¿no?, vemos que tenemos un SAMU, un SUMA, bueno, y realmente necesita la población. Tenemos casi 33 millones de habitantes, ¿no?, si no me equivoco, y necesitamos la población para tener, además, no solamente llegar a la emergencia. El cuidado que hace el SAMU realmente es llegar a la emergencia, tratar al paciente y ver y coordinar con nuestra central reguladora a dónde nos dirigimos, porque realmente a veces los hospitales están saturados, ¿no? Como te das cuenta, en COVID, cuando nosotros teníamos a los pacientes en fila en los hospitales, ¿no? Esperemos que no haya otra pandemia, esperemos que no haya un desastre natural, como ya ha habido hace 3 días, me parece, en Japón, ¿no? Había un terremoto.
0: Ayer,
1: ¿no?,
0: ayer ha sido.
1: Así es. Y entonces,
0: 7.1 grados.
1: Realmente hay que tener mucho cuidado y que este programa siga creciendo, ¿no?, y tengamos más capacitadores en este programa, y de manera que no haga mucho problema, no tengamos muchos heridos, no tengamos muchas muertes, sobre todo, ¿no?
0: Bien, perfecto. Gracias a Luis Alfonso Vendezup, coordinador de la Dirección de Servicios de Atención Móvil de Urgencia del SAMU, y si ustedes necesitan de alguna atención, tan solo marquen el 106.
1: Así es.
0: Felices fiestas patrias para ustedes.
1: Felices fiestas patrias y para todos, llamar al 106 para cualquier emergencia médica, urgencia que se pueda requerir.
0: Bien, vamos ahora con Vanessa Rubio al estrado oficial, a la gran parada cívico y militar en la Avenida Brasil. Vanessa.
2: Se van a cumplir ya 3 horas desde que inició el desfile cívico-militar y en estos momentos está haciendo su ingreso para el desfile en los bomberos voluntarios del Perú. Recordemos, hubo esta controversia si iban a participar o no. Finalmente vemos que no están participando en su totalidad porque se han reducido la cantidad de agrupamientos, en este caso de participantes, pero los bomberos, que llevan más de 165 años salvando vidas en nuestro país, está en estos momentos desfilando con sus vehículos motorizados, estos vehículos que utilizan para atender emergencias, para sofocar incendios. Vemos que el primero que está pasando, que es descapotado, es de Roma 2. Está pasando también Húsar, esta unidad especializada de los bomberos, que recordemos también una comisión de Estar Perú viajó a Venezuela para ayudar a poder encontrar, rescatar personas bajo los escombros, y llevaron también a una de las perritas, a Kaira, fue protagonista también de poder ayudar con vida a una persona que estaba atrapada luego de estos dos terremotos. Están pasando entonces los vehículos motorizados de los bomberos voluntarios del Perú, tanto los que son utilizados como ambulancias, el de la unidad especializada de USAR, de los diferentes escuadrones y también de las diferentes compañías. Hemos visto la compañía San Miguel 83, la compañía de Guaral también se está haciendo presente. Aquí está Guaral 44, la compañía 169 de ATE con su unidad de rescate. Cada uno de estos vehículos cumple una función importante. Tiene también la Cosmopolita 11 y está pasando este despliegue de los bomberos. Están al interior de estos vehículos motorizados. Victoria número 8 también está pasando y son aplaudidos justamente por los presentes, las autoridades que están en la tribuna de honor, aplaudiendo a los hombres de rojo que a diario se enfrentan a múltiples emergencias y que ponen en riesgo sus vidas para atender a la ciudadanía y que son muchos de ellos héroes también en atender este tipo de emergencias, sofocar incendios, rescatar personas, como lo vienen haciendo a diario. Está también la compañía Salvadora Lima 10, y mientras ellos están realizando este desfile por tierra, en vía aérea, están también los helicópteros, las aeronaves especializadas.
3: Esta es la hora.
2: Estamos viendo 5 helicópteros en el cielo, sobrevolando la avenida Brasil, como parte también de esta desfile, porque estamos en el agrupamiento número 8, el agrupamiento motorizado, donde ya ha pasado INDECI, SAMU, los bomberos, la Cruz Roja Peruana, y ahora también vemos a estas aeronaves de la Marina de Guerra del Perú, de la Fuerza Aérea, sobre todo del Ejército del Perú, y que cumplen ese rol de la defensa nacional, y de también poder transportar ayuda humanitaria cuando hay alguna catástrofe o emergencia a nivel nacional. Está pasando entonces también otra de las unidades de los bomberos del Cuerpo General de Bomberos Voluntarios del Perú, Cosmopolita 11, Miraflores 28, con sus respectivos integrantes, los bomberos. Nuevamente entonces va a pasar por el cielo otro de los helicópteros, 3 helicópteros, MI-17, según indica. Se escucha el sonido de las hélices de la Fuerza Aérea, esos 3 helicópteros que están pasando, sobrevolando el cielo de Quiñones en estos momentos aquí en la Avenida Brasil.
4: La fuerza de todos los peruanos.
0: Bien, gracias, Vanessa. Estamos también nosotros viendo cómo pasan estos helicópteros, entiendo yo, del Comando Conjunto de las Fuerzas Armadas. Conrado.
5: Sí, se encuentran pasando los helicópteros del ejército. El MI-17 son helicópteros de transporte, de apoyo y combate también. Se encuentran en este momento artillados. Normalmente así operan en la zona de emergencia, en el BRAE, para hacer frente al narcoterrorismo, al terrorismo. Sin embargo, estas unidades muy bien han sido empleadas y son empleadas para el apoyo de la población. Actualmente, a veces, en así como en el orden interno, en contra del terrorismo, el narcotráfico, también en lo que es la gestión de riesgos de desastres, ¿no?
0: Este naranja es de quién?
5: El naranja es de la Fuerza Aérea, si no me equivoco.
6: Sí, está pasando justamente el Bell 212, acompañado de los de 2017, que justamente, como dijo nuestro compañero del ejército, tiene las capacidades principales: evacuación y apoyo logístico, evacuación médica, búsqueda y rescate, y apoyo de ayuda humanitaria, ¿no? Estos son medios versátiles que van a zonas agrestes, ¿no?, que se ha visto últimamente la participación. Asimismo, acompañan luego 3 Armstrong, que son de instrucción avanzada, que tienen de formación inicial, de ala rotatoria, luego pasan a hacer maniobras, navegación y procedimientos. También hay entrenamiento en emergencia y es justamente la transición a helicópteros de mayor capacidad.
0: Bien. Ya han pasado por la Avenida Brasil y siguen todavía pasando por la Avenida Brasil, sí. Los helicópteros, las unidades aéreas
3: de las Fuerzas Armadas, del Ejército,
6: la Policía.
3: La Fuerza Aérea, y la Policía también, ¿no? También,
6: ha sido Policía, Ejército, Fuerza Aérea, y también hay aviones que justamente van a pasar, que han pasado, me parece, ya en el primer pasaje aéreo, pero son aviones de instrucción básica y avanzada, ¿no? Bien, cuatro Cessnas y tres Alarus.
3: La Policía Nacional ha participado con un avión con un helicóptero MI-171 de fabricación rusa, que fue adquirido en el año 2022, y con dos helicópteros Eco Charlie 145 de fabricación francesa, que juegan un papel importantísimo, estos Eco Charlie, en el rescate de personas en alta montaña, los MI-17 en la lucha contra el narcotráfico, terrorismo y también contra desastres.
0: Bien, pasan ahora las unidades terrestres de la Marina de Guerra del Perú.
7: Acabamos de ver, ¿no?, el batallón de vehículos tácticos de la Comandancia de Fuerza de Infantería de Marina. Estos vehículos están diseñados para proporcionar movilidad, protección y potencia de fuego en el campo de batalla.
0: Ha sido un número importante de vehículos los que han pasado. Hay algunos anfibios aquí, ¿no?
7: Sí, hemos visto vehículos blindados anfibios, vehículos de reconocimiento RAM, vehículos portatopa, ¿no?, que justo es transporte del personal de Infantería de Marina, vehículos tubulares y cuatrimotos, y así como diferentes tipos de vehículos que tiene la Infantería de Marina.
0: Bien, ahora la FAN, la Fuerza Aérea del Perú.
6: Sí, este es un vehículo motorizado, el equipo USAR Quiñones, que son un equipo justamente para lo que es rescate.
0: USAR es como los bomberos, ¿no?
6: Son los militares de la Fuerza Aérea, de las Fuerzas Armadas en realidad. El Ejército también tiene que participan, se entrenan con Estados Unidos justamente para lo que es atención a rescate, ¿no? Y tenemos ahí representantes en los vehículos, ¿no?
0: Son vehículos bastante grandes y imagino yo que además deben estar preparados, ¿no?, para diferentes tipos de situación de riesgo. No son vehículos que los vas a ver transitando de manera cotidiana, ¿no?, en el caso del Ejército, que también está pasando con sus vehículos.
5: Sí, el que está pasando en pantalla, pues, son los vehículos lanzacohete múltiples. Esos son los Norinco 90B. Son 40 bocas, son netamente vehículos de apoyo de combate para guerra convencional, de largo alcance, ¿no? Son vehículos de artillería, lo que se puede ver ahí. Y atrás de ellos, los vehículos verdes son los MANC, son vehículos de transporte, vehículos muy usados actualmente para lo que es apoyo al desarrollo mediante las espías terrestres que está haciendo el Ejército, muy parecido a las espías marinas que tiene la Marina, pero en este caso el Ejército está llevando desarrollo a la población que la necesita mediante el empleo de estos vehículos. Son vehículos modernos.
0: Qué bueno que lo comenten, porque todos ustedes están dedicados también al apoyo social, ¿no? La Marina, el Ejército...
6: Apoyo aéreo humanitario en la Fuerza Aérea.
0: Me refiero, acciones cívicas.
6: Todo el tiempo.
5: ¿Qué pasa? Nosotros, parte de uno de los roles estratégicos es el rol de apoyo al desarrollo social. Uh-huh. ¿No? Entonces en ello entra a tallar, así como tenemos apoyo a la gestión de riesgos de desastres, apoyo al orden interno, tenemos apoyo al desarrollo social. Es un rol estratégico de las Fuerzas Armadas. Y ahí entran a tallar este tipo de vehículos y los tipos de actividades que desarrollan nuestros institutos armados.
0: Claro, hacen con estas actividades cívicas, apoyan en temas de salud, en temas de orden.
5: Sí.
0: También
7: nosotros tenemos plataformas itinerantes de acción social en los ríos y lagos del Perú, donde llegamos, el Estado llega a las comunidades más vulnerables, ¿no?, donde no hay acceso del Estado.
0: Llevan médicos, ¿no?
7: Llevamos médicos, hay un cajero del Banco de la Nación, está presente también la RENIEC, y diversas acciones sociales. Hemos tenido alumbramientos también en las plataformas.
0: ¿Ah, sí?
7: Sí, claro.
0: Traen a los niños.
7: Sí. Traemos a los niños al mundo.
0: Yo recuerdo perfectamente el terremoto en Pisco en el año 2007, porque lo cubrí. Y se armaron, pues obviamente todo el mundo estuvo ahí trabajando, ¿no? Fuerza Aérea del Perú con el puente aéreo, los bomberos, el Ejército, la Policía Nacional, la propia Marina. Bueno, se necesitaba absolutamente todo. Y entre lo que pasaba es esto, que ante la destrucción y la muerte también la vida se abría paso, ¿no? Niños que nacieron en pleno, en pleno desarrollo del siniestro, de la situación esta tan compleja que vivimos todos los peruanos, porque no solamente fue Pisco. Y ahora espero que haya una respuesta también por parte del Estado con los damnificados de Junín, que están sumando casi 10.000. Entiendo que la presidenta lo primero que va a hacer al término de este desfile y parada cívico-militar es viajar a la zona centro, ¿no?
5: No, Jesús, y esas lecciones aprendidas de lo que han traído al Estado a poder repotenciar y capacitar a nuestras Fuerzas Armadas. Mire, está pasando ahorita la ingeniería militar, ¿no?
0: A eso iba, la ingeniería militar que construye caminos.
5: Construimos caminos, apoyamos en gestión de riesgos de desastres, descolmatando ríos, estamos presentes en todos los aspectos juntos con nuestra policía, la Marina de Guerra y nuestra Fuerza Aérea, ¿no? Entonces, y ahí, mire, está pasando con equipo moderno, ¿no?
0: Ustedes tendrían que hacer todas las vías de esta ciudad y construir más y mejores, porque la verdad que estamos careciendo de eso.
5: No, en la historia el ejército ha construido muchas carreteras, muchas carrozables y carreteras.
0: Acá Chorrillos, acá al frente van a ver cómo está, los invitamos a que nos ayuden a mejorar
5: E incluso más adelante pasaron unos vehículos lanzapuentes, no sé si lo lograron ver también esos vehículos, son lanzapuentes vaivén, denominados puentes modulares mecánicos, que tienen un alcance de 15 metros, donde ante una situación o ante un efecto fenómeno natural, nos quedamos sin carretera, entonces vehículos van automáticamente, ponen en funcionamiento las carreteras temporalmente, ¿no? Sí. Pero con la finalidad que el Estado siga funcionando en su normalidad.
0: Ahí ahora pasa emergencia de la Policía Nacional.
3: El escuadrón de emergencia, una unidad especializada
8: para
3: intervenciones rápidas, ¿no? Cuando ya las unidades básicas sobrepasan su capacidad, entonces el escuadrón de emergencia pues apoya también al crimen organizado, ¿no?
0: No apoya al crimen organizado, apoya en la lucha contra el crimen organizado.
3: Pero son unidades tácticas rápidas, ¿no? Para solucionar algún inconveniente, accidente, incluso participan en desastres, rescates,
0: y todo eso, ¿no? Ellos,
3: ¿no? Sí.
0: También es una unidad histórica. Los patrulleros.
3: Así es.
0: ¿No? Las unidades estas están, me ha pasado tantas cosas en esta vida que hemos estado siempre presentes con los amigos de la Policía Nacional y con esta unidad en específico de emergencias, el escuadrón de emergencias. Ahora, pasan nuestros amigos de tránsito.
3: Ahí también está la policía de tránsito presente.
0: Fénix.
3: Fénix, tránsito, seguridad vial, pues ya juega un papel importante en toda la ciudad de Lima metropolitana.
0: Yo quiero ver más amigos de la policía de tránsito, porque hay mucho peruano, mal peruano, que pareciera no entender que hay que tener una convivencia armoniosa y respetar las mínimas reglas de convivencia, y están utilizando las veredas para subir sus motos. Y no es que se bajen de la moto y digamos las lleven caminando, sino que se suben y piensan que están en una pista y van al 40, 30 kilómetros por hora. Pueden matar a cualquier persona.
9: Hay gente que va con sus niños.
0: ¿Dónde se ha visto eso que se utilicen las veredas como
9: y 24
0: para la motocicleta, la bicicleta, los patines eléctricos, lo que sea?
3: Así es, a pesar que incluso hay ciclovías, hay el lugar indicado para que transiten las motos, lamentablemente es un tema de cultura. La Policía Nacional hace sus mejores esfuerzos colocando las papeletas incluso.
0: Pongan más papeletas.
3: Pero es un tema de cultura, de persona que lamentablemente debemos educar un poco más, quizás en nuestros hogares, en la escuela, en el colegio, para tener otra cultura y llevarnos al desarrollo, ¿no?
0: Bueno, está pasando salvataje en este momento, ¿no?
3: Salvataje también es una unidad importantísima en la época de verano. Se forman todos los años, hay cursos, se forman desde septiembre, octubre y noviembre en el mar. Y en la época de verano son distribuidos en 110 playas. Más de 400 efectivos en la época de verano.
0: Pero ya el verano es todo el año.
3: Ya todo el año, sí. Se ha quedado todavía ahí en la unidad, pues tiene más de 200 efectivos capacitados y están distribuidos en las diferentes áreas.
0: El fenómeno del niño ha extendido la temporada de verano de alguna manera, ¿no?
3: Claro.
0: Y esto aquí en Chorrillos, ahorita la gente en las playas.
3: Hay gente que va en la playa, entonces ahí también nuestra unidad de salvataje está trabajando. Sin embargo, también trabaja en control de disturbios, el orden público, cuando no es época de verano, en esta realidad de este año, ¿no? Que ha influido el fenómeno del niño, ¿no?
0: Estos vehículos coreanos, que también son de última generación, les corresponde al ejército, ¿cierto?
5: Sí, son están en proceso de adquisición, son de última generación, son vehículos 8x8, son transporte, son blindados para transportar tropa, tienen una capacidad de 10 hombres, aparte, adelante va el tripulante y el jefe de vehículo, ¿no? Son blindados, se puede emplear también, se emplea normalmente para guerra convencional, pero también puede ser empleado para lo que es en apoyo del orden interno, ¿no?
0: Sí, ¿esto todavía está en el proceso de adquisición?
5: Sí, sí, sí, están en proceso todavía. Está la FAME, del ejército, está en proceso de adquisición de estos vehículos, ¿no?
0: Claro, porque también se hablaba de tanques. Eso sí. Es lo que le estaban comentando, ¿no? Tanques de última generación que llegaban de Corea del Sur.
5: Sí, que definitivamente, como le digo, las nuevas amenazas, de una u otra manera, hacen que nuestros ejércitos se modernicen, tengamos mejor tecnología y por ende la institución está visualizando ello, ¿no? Adquirir nuevas competencias, nuevas capacidades en todas las áreas que tiene el ejército para poder estar en condiciones de cumplir con el mandato de la constitución política del Estado.
0: Bien, entonces está terminando de esta manera ya la participación de las Fuerzas Armadas, las militares y las policiales, y ya pasamos a una etapa final, ¿no? Con la presentación de
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0: La fuerza de ser peruano, es decir, el pasacalle que es representado por la sociedad civil, ¿no? Viene Sinagret, Indesi, el CNPREP. Estas instituciones están abocadas al fenómeno del Niño.
10: Fenómeno del Niño y desastres.
6: Desastres naturales.
0: Viene el CENAMI, el IGEMET, el IMPARTE, el IGN y el CONIDA. Bueno, sí, en realidad tienen que ver ellos con todos estos problemas que vamos a enfrentar, más aún ahora porque viene el fenómeno del Niño, estamos viviendo el fenómeno del Niño costero, la Marina lo sabe perfectamente.
6: Los dos.
0: Y estamos por ser impactados por el fenómeno del Niño global, ¿cierto?
6: Así es.
0: ¿En cuánto de temperatura está el mar en este momento? Más allá de los 6 grados.
6: Más de 3 a 5 grados de lo normal.
0: Y eso está llevando a que, por ejemplo, la pesca, ¿no?
6: Se retire, ¿no? No haya recursos hidrológicos, por eso estamos viendo también que están muriendo lobos marinos, pelícanos,
11: Marca,
6: ¿no? Y no hay recursos hidrobiológicos.
0: Y lo otro, no sé si es tan positivo, pero están apareciendo ballenas.
6: En esta parte, en la costa,
0: las ballenas van a aparecer en toda la costa peruana, imagino yo.
6: Sí, ¿no? Ya están apareciendo, ya en el lado del norte han aparecido.
0: Es que siempre van ahí, porque el agua es muy caliente, ¿no? Uh-huh. Migran, pero ahora lo estamos viendo aquí en Ancona, han visto en San Bartolo, en la misma punta, ¿no? Han aparecido las ballenas jorobadas, algunas han aparecido hasta blancas. Bueno, viene el MINSA, el SAMU, nuevamente Salud, los gobiernos locales, los bomberos, la Policía Nacional de Búsqueda y Rescate y nuevamente las Fuerzas Armadas de Intervención Rápida para Desastres. Bueno, todo esto tiene que ver con temas asociados justamente a estas emergencias que estamos viviendo, ¿no?
10: Claro.
0: Es que, verán ustedes, también seguramente es parte de las que todas las instituciones hablan y están comprometidas. El tema de los desastres naturales, el tema de los terremotos, el tema de los huaicos, ¿no? Y las situaciones que se puedan presentar. Las
6: inundaciones.
0: Los tsunamis, por ejemplo, ¿no?
6: Claro. Inundaciones, todo lo que va a traer el fenómeno del Niño, ¿no?
0: Uh-huh. ¿Y cuál es la... ¿Y han ustedes tenido un acercamiento respecto a estos fenómenos que vamos a vivir? ¿Cuáles son las directivas iniciales?
10: Yo creo que sí. Aparte del fenómeno del Niño, lo que Indesi ha manifestado pues
11: en Radio
10: que se nos avecina en cualquier momento
11: hora.
10: También un terremoto de gran magnitud, ¿no?
6: Y 30.
10: De 8.5, entonces deberíamos estar preparados o estamos en preparación con las brigadas para los rescates. Es importantísimo, hay 5 puntos identificados en el Perú, la posibilidad de este desastre, entonces debemos estar preparados. Y nosotros como Policía Nacional y Fuerzas Armadas somos primera línea y estamos ahí para dar la cara.
0: Desde aquí un saludo a nuestros hermanos bomberos voluntarios del Perú, que ellos también tienen un trabajo importante al servicio del Perú. Son personas que, digamos, debe ser una vocación eso, ¿no?
6: También,
0: de servicio.
6: También.
0: Digo, ser bombero no es tan sencillo, además porque no reciben nada de la sociedad, enfrentan incendios y situaciones bastante dramáticas. Yo conversaba con bomberos que llegaron de Venezuela y me contaban historias muy tristes en cuanto al tema esta de la recuperación de cuerpos, de personas que fallecieron y que no eran fácil rescatar los cuerpos. En base, nos hablaban de que en Venezuela, en esa zona de La Guaira, se viene una situación muy compleja en el... No solamente en el trabajo ya de rescate de los cuerpos, sino una situación de manejo humanitario, ¿no?
11: por falta de hospitales, médicos, morgues, crematorios, una serie de cosas.
10: Que todo se altera, pues, ¿no? Y ahí las fuerzas de aviación juegan un papel importantísimo, ¿no? Para recuperar en caso que se dé este desastre, ¿no?
11: Bien, entiendo yo que este agrupamiento, que es el noveno, y que se llama la Fuerza de Ser Peruanos, es una combinación de todas las instituciones, ¿no? Sí, él lo es. Están todas, todas. Repetimos cuáles son las que están en este momento. Pasando por la avenida Brasil, tanto así que la presidenta ha tenido que pararse para rendirles el homenaje correspondiente, ¿no? El SINAGER, el INDECI y el CENEPRET en primera línea. Luego vienen las entidades técnico-científicas, que es el IGP, el CENAMI, el IGEMET, el IMPARTE, IGN, el CONIDA y la ANA. Luego vienen las entidades de primera respuesta y sectores, la Cruz Roja, el MTC, el DAGRI y el MINAM, las entidades de salud como el MINSA, SAMU y ESALUD. Conversábamos hace unos instantes con un representante del SAMU, los gobiernos locales, los bomberos y qué más decir, ¿no? De la Policía Nacional y las Fuerzas Armadas con sus compañías de intervención rápida para desastres. Ellos ya pasan. Aquí en Perú es la Cruz Roja, ¿no? Porque claro, es lo que nos toca, pero si tuviéramos, digamos, otro tipo de creencia es la Media Luna, ¿no? Roja, que es de asistencia humanitaria.
5: Sí.
11: ¿No? En el mundo árabe es así.
5: Claro.
11: Bien, también está, luego de esto, va a pasar el décimo agrupamiento, que es de expresiones culturales. Vamos con Vanessa Rubio, ¿te parece? Álvaro, en tan solo unos minutos para tener una idea de lo que ya va a pasar con el cierre de este desfile. Son 10 agrupaciones y ya estamos a pocos minutos de la pandilla de Moyobamba, los comités de autodefensa y los caballos de paso. Los comités de autodefensa tuvieron un rol importante en la lucha contra el terrorismo, ¿no?
10: Así es.
11: Ellos, bueno, surgieron en la época del gobierno de Alberto Fujimori. Bueno, vamos a tomar comunicación con Vanessa Rubio desde la Avenida Brasil. Vanessa.
2: Jesús, buenas tardes. Estamos ya en el noveno agrupamiento denominado la Fuerza de Ser Peruanos, que la integra SINAGER, INDECI, CENEPRET y diferentes entidades de gobiernos locales. Está también MINAGRI, MINAM, los programas sociales. Y si bien es cierto, se ha reducido el número de quienes desfilan, no se ha perdido esta tradición de que también el lado civil pueda participar de este desfile cívico militar. Por ejemplo, están en estos momentos pasando también personal de INDECI, del Instituto Nacional de Defensa Civil, y ahora lo va a hacer el Cuerpo General de Bomberos Voluntarios del Perú. Esta vez ya no los vehículos motorizados, sino ellos a pie, los bomberos voluntarios del Perú, quienes no solamente atienden incendios aquí en la capital, en las diferentes regiones, sino también incendios forestales, rescate de personas. Vemos entonces, es un grupo reducido, hay que indicarlo, de bomberos, son cerca de 20 bomberos aproximadamente que están desfilando, pero sin embargo no se ha perdido la tradición de que ellos también estén presentes en este desfile cívico-militar por fiestas patrias que ya va llegando a su fin. Estamos en el noveno agrupamiento, en cualquier momento ya terminan las entidades de desfilar para que finalmente venga el décimo agrupamiento, que son las expresiones culturales, donde se va a presentar la pandilla Moyobambina, y esto va a estar a cargo de la Universidad Nacional de Folclore José María Arguedas. Recordemos que esta danza, la pandilla Moyobambina, ha sido declarada
12: patrimonio cultural. 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
2: Y es una de las más antiguas.
12: Una.
2: Y 35. De la selva peruana. En estos momentos está haciendo su pase también por la avenida Brasil y frente a la tribuna de honor. Las diferentes tropas de la Policía Nacional, de las Fuerzas Armadas, compañías de intervención rápida para desastres. También veíamos que minutos antes pasaban estos vehículos de INDECI, que son los encargados de atender desastres, la maquinaria pesada ante el fenómeno del Niño, y también los camiones que se encargan de trasladar la ayuda humanitaria. Estamos viendo entonces parte del desfile del agrupamiento denominada la Fuerza de Ser Peruano. las entidades de salud también van a participar. Ellas vienen luego de que termine su participación, las entidades de primera respuesta y sectores, ¿no? Que te comentaba, está la Cruz Roja, tanto también el Ministerio de la Mujer, el Ministerio de Vivienda, el Ministerio de Transportes y Comunicaciones, Desarrollo Agrario Riego y el Ministerio del Ambiente. Luego vendrán las entidades de salud, que también tienen una atención especializada para los primeros auxilios, el transporte aeromédico y el manejo a pacientes, traslados de heridos. Muchas veces hemos visto el traslado de personas heridas o de casos puntuales en provincia y tienen que ser trasladados de inmediato a la capital. Están entonces también en estos momentos desfilando los bomberos voluntarios del Perú, de las diferentes compañías. Entendemos que al haberse reducido el número de civiles que están marchando, también para no extender el horario del primer desfile, que en primer inicio estaba indicado que a la 1:00 p.m. tenía que haber concluido, son 1:30 p.m, pero también empezó mucho después de lo que se había programado, ¿no? La señora Fujimori llegó pasada las 10:30 a.m. Ella continúa atenta a este desfile cívico-militar por Fiestas Patrias. Están aplaudiendo también los ministros de Estado, el señor Juan Sheput, conversa con el señor Marco Minelli, están intercambiando palabras, Carlos Espá, canciller, no deja de aplaudir, está al lado de Elmer Cuba, y así las autoridades que todavía están presentes, hay que decir que muchas de ellas se han retirado, entre ellas senadores y diputados. Ya digamos que las dos últimas graderías no se ven tan llenas como más temprano, sin embargo Keiko Fujimori continúa presente aquí en la ceremonia y también está a su lado el señor Miguel Ángel Torres, está Rafael Belaúnde, ministro de Defensa, y también los representantes de los otros poderes del Estado, como la señora Janet Teiro, del Poder Judicial. Está pasando también la compañía multipropósito de los bomberos voluntarios del Perú. Son cerca de 3 grupos de los bomberos que están haciendo su paso por la Avenida Brasil en este desfile cívico-militar, que como te indico ya va terminando, solo falta un agrupamiento más con esas expresiones culturales. Y el número 11 eran las unidades aéreas, pero hemos visto que ya muchas de ellas también se han presentado mientras pasaban los vehículos motorizados. Esto para agilizar también el término de este desfile que se da a lo largo de la Avenida Brasil y que por ende está cerrada y que va a continuar cerrada, atención a los amigos conductores, de manera parcial hasta el 4 de agosto, hasta que terminen ya de poder retirar todos los andamios, los estrados y las tribunas que se acondicionan aquí justamente para poder llevar a cabo este desfile cívico-militar que ya desde hace muchos años tiene como sede aquí la Avenida Brasil, desde que se cambió, antes decía en el Campo de Marte, y es la primera vez que Keiko Fujimori participa, en este caso como presidenta de la República, de una actividad como esta en Fiestas Patrias, luego de la juramentación de ayer, 28 de julio. Ha terminado entonces la participación de los bomberos voluntarios. En estos momentos ya se retiran los bomberos voluntarios del Perú. Estamos viendo que están pidiendo también otras unidades de rescate. Están haciendo el llamado y la presentación. Vamos a escuchar también las palabras de quien dirige la ceremonia de este desfile. Policía de salvataje, alta montaña y rescate. Los policías que se encargan de poder rescatar a las personas en emergencias, en diferentes lugares, salvataje, las playas y las piscinas de alta montaña. Y de rescate puntualmente. Son 3 especialidades dentro de la Policía Nacional, cada uno de ellos lleva un uniforme distintivo, el de salvataje, color azul y amarillo, es un uso el que llevan. El de alta montaña lleva equipos especializados como un arnés, unas botas especiales para ese tipo de funciones,
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2: Y es de rescate, también de primeros auxilios. También lleva sus implementos necesarios y su uniforme es de color negro. Están pasando entonces las unidades de rescate de la Policía Nacional frente a la tribuna de honor. Están sentados ya los funcionarios, cansados porque hay brillo solar y por ende también están cansados de ya varias horas. Esto empezó a las 10:30 y ya vamos más de 3 horas. En cualquier momento, Jesús, vamos a retomar para poder dar pase al último agrupamiento con las expresiones artísticas y el baile de la pandilla Boyo Bambina. Contigo, Jesús.
0: Gracias, Vanessa. Vamos cerrando ya esta parada cívico-militar por los 205 años de independencia de nuestro país. 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Bueno, a ver, han pasado cosas a lo largo de este día, muy al margen del desfile cívico-militar. Entiendo yo que hay algunos temas que se tienen que investigar. Por lo pronto hay una denuncia que dice lo siguiente: momentos previos al inicio del desfile militar, fue detenido un suboficial del ejército portando un arma de fuego a pocas cuadras del estrado oficial de la gran parada y desfile cívico-militar. Esto en Jesús María. La policía está investigándolo por el presunto delito de resistencia y desobediencia a la autoridad. Durante la intervención se le incautó una pistola Browning. Es un hecho materia de investigación. Bueno, vamos a ver cómo va esto más adelante. Ahora, lo otro es que ha sesionado el Consejo de Ministros, que está dirigido por el señor Luis Galarreta. Y hay una primera medida que están adoptando. Dice, presentar un proyecto de ley que delega en el Poder Ejecutivo la facultad de legislar en materia de seguridad ciudadana y lucha contra la criminalidad, además de promoción y protección de los emprendedores y de la micro y pequeña empresa, y además fomento de la formalización, promoción del empleo y protección social, impulso del desarrollo productivo, simplificación administrativa, desregulación y eliminación de barreras burocráticas, reforma estructural y modernización del Estado en materia tributaria, aduanera y de y facilitación, perdón, del comercio, propuesto por la presidenta o presidente del Consejo de Ministros. Lo que pasa es que el Consejo de Ministros está iniciando acciones a propósito de lo que dijo ayer o anunció la señora presidenta Keiko Fujimori. Dos, además, presentar un proyecto de decreto supremo que dispone la continuidad reforzada de la intervención de emergencia en el Sistema Nacional Penitenciario propuesto por el Ministerio de Justicia y Derechos Humanos. Ahora, aquí hay una presentación también de un informe del Ministerio de Desarrollo Agrario y Riego sobre el proyecto de decreto supremo que dispone la ejecución inmediata del proceso de reorganización de la Autoridad Nacional del Agua y aprueba medidas prioritarias para su transformación institucional. Bueno, ahí tenemos entonces todo lo que supone el inicio del trabajo del Consejo de Ministros actual, que en este caso tiene a otra persona conduciéndolo, el señor Luis Galarreta. Bueno, vamos terminando. Me llamo Perú. Felices Marca fiestas patrias. Exactamente la 1:44 PM. Tenemos información con nuestro compañero Marcial de la Cruz y luego ya volvemos para despedirnos con nuestros amigos de ¡exitosa! Las Fuerzas Armadas y la Policía Nacional, que han estado desde muy temprano con nosotros. El agradecimiento siempre por su presencia y la información que nos brindan. En breve volvemos con más detalles. Marcial de la Cruz con nosotros.
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15: ¿De parte de Lima?
13: Pueblo Libre.
15: ¿De caballero? Breña. San Miguel.
13: Todos han venido acá a ver el desfile militar. Hagamos un arriba Perú. A ver.
14: ¡Arriba Perú!
13: ¡Arriba Perú!
16: ¡Arriba Perú!
13: ¿Cafetal?
14: Su café, ¿verdad?
13: Me voy a tomar 5 tazas de café, pero frío, porque hace un calor del caracho. Ya volvemos,
0: Gracias a Marcial de la Cruz. Yo ya llevo un poco más de 5 tazas de café cafetal, pero el gusto nadie nos lo quita. Vamos ahora con Kevin García, que tiene información para nosotros. Kevin.
17: ¿Qué tal? Muy buenas tardes. Información en vivo desde Magdalena. Y me encuentro con la mejor tribuna del
12: mundo. 1:46.
17: Encontramos exactamente cuadra 32 de la Avenida Brasil, porque aquí están llegando 3 hurras para Perú. ¡Arriba Perú! Se está celebrando, viviendo una fiesta increíble. Aquí vamos a conversar aquí con los que han venido. Vecinos, coméntenos, ¿de dónde viene?
18: Yo vivo acá en San Isidro.
17: En San Isidro, ¿qué le está pareciendo el desfile?
18: Muy bonito, realmente me gustó mucho. Desde muy temprano vengo y siempre, todos los años, estoy presente porque disfruto mucho el desfile.
17: ¿Qué significa, maestro, usted que ha venido con su hijito, ser peruano en estos momentos? ¿Cómo se siente?
19: De mucho orgullo, contento, y sobre todo ver acá las Fuerzas Armadas que están desfilando.
17: ¿Cuál ha sido su favorito hasta el momento?
19: Los tanques que están por acá. Los
17: unidades que ya van a salir.
19: Correcto, está muy emocionado. Está
17: contento. Muy bonito, vamos a seguir conversando por acá. Hay más personas. Señora, ¿qué tal? Caballero, ¿de dónde viene?
20: De Huancayo.
17: ¿De Huancayo?
20: Sí,
17: ¿cuándo?
20: Estamos con Keiko. ¡Vamos!
17: ¿Cuándo ha llegado a Lima?
20: Anteayer.
17: Antes de ayer, solo por el desfile.
20: Sí.
17: ¿Qué le ha parecido hasta
20: acá y me voy allá? Bien, muy bonito. ¿Sí? Excelente. ¡Viva el Perú, carajo!
17: Listo, vamos a seguir entonces acá. Amigo, ¿cómo estás?
21: Muy bien.
17: ¿Cuál es tu nombre?
21: José Ángel.
17: ¿Qué tal, José? ¿Cuál ha sido tu favorito hasta el momento?
21: Bueno, hasta ahorita ninguno de mis favoritos porque estoy esperando a los caballos.
17: Ah, estás esperando a la...

0: Breña.
1: De Breña.
0: Y se quedan hasta el final.
1: Hasta el final, hasta el final.
0: Hasta el final, no, no importa el sol.
1: No, no importa.
0: No importa el sol, nos quedamos hasta el final. Entonces, bien, nosotros vamos a premiar la sintonía y también el amor por la patria que tienen acá los peruanos. Y vamos a darle sus premios sorpresas a cada uno para ustedes, para que puedan disfrutar. Porque en Exitosa somos así, somos generosos, premiamos para todos. Y vamos entonces, antes de despedirnos, tenemos que hacer una hurra para Perú, por sí o no. A la cuenta de tres decimos arriba Perú. Uno, dos, tres. ¡Arriba Perú! Listo, volvemos a estudios con ustedes. Información para los 95.5 de la FM en este mes patrio. 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
2: La verdad que ha sido todo un éxito el tema de la Tribuna del Pueblo, gracias a los que lo han hecho posible. Esas banderitas serán más que importantes porque sumarnos al sentir patrio. Vamos ahora con Karen Santillán, que también tiene información para nosotros. Karen.
3: Jesús, y si hay algo que nos caracteriza a los peruanos es que nos gusta comer rico, nos gusta comer bien, y por supuesto no podía faltar aquí en la Avenida Brasil los puestos de venta de comida, pollo broster, aeropuerto, trucha, incluso para aquellas personas que han venido a disfrutar de la gran parada y desfile cívico-militar. Caballero, bienvenido a Exitosa, coméntenos. ¿A cuánto encontramos el plato de aeropuerto, el pollito broster?
4: Hay de 10, de 12 soles.
3: 10 y 12 soles. ¿El de 10 en qué consiste?
4: La alita y pecho pierna 12.
3: ¿Y si me quiero llevar de repente solamente a mi aeropuerto?
4: Ya 7 soles, 8 soles, solo aeropuerto.
3: ¿Cómo le ha ido la venta
4: hoy? Ahí va viendo bien. Bien, bien. Estamos empezando con el negocio recién.
3: ¿A qué hora ha venido a trabajar hoy día?
4: Hoy día a las 4 de la mañana.
3: 4 de la mañana, ¿y hasta qué hora se va a quedar?
4: Hasta el último. Yo hoy me voy barriendo el...
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3: Vamos a conversar con algunos comensales. Señito, usted nos decía que está muy delicioso. ¿Qué es lo que ha comprado?
6: Bueno, como no comemos pollo, a ella le encanta comer su arroz con sus papas fritas y las cremas.
3: ¿Con quién ha venido?
6: Con mi hija y mi hermana, que está esperándome al otro lado.
3: Me hace un calor infernal.
6: Hace un calor, pero terrible.
3: Se ha venido con el sombrero, por ejemplo.
6: Por supuesto.
3: Primero a llenar la barriga.
6: Exacto. Le estoy diciendo si se va a quedar más tarde.
3: Claro, ¿de qué distrito han venido?
6: De acá de Breña.
3: ¿De dónde de Breña? ¿Primera vez que vienen o siempre
6: vienen? No, siempre venimos.
3: ¿Y siempre vienen a buscar su brostercita?
6: Sí, excelente la comida.
7: Somos peruanos. Arroz chaufa con tallarín, eso sí, con papa.
3: Y en su aeropuerto, contundente. ¿Cuál es su nombre?
6: Teresa.
3: Muchas gracias, señora Teresa. Y así con la señora Teresa, Jesús, hay muchas personas que están optando, si nuestro camarógrafo nos acompaña, por comer otros platillos. Tenemos por aquí, por ejemplo, la trunita
8: preciosa. Mira, ve, ahora por 28 de julio aquí... Aquí en la cuadra 4 vendemos la rica tilapia, la rica trucha del centro. 10 soles, preciosa, recién ayer.
3: ¿En qué consiste un plato? Si me compro ahorita una tilapia, una trucha.
8: Consiste en un arrocito con yuquita, con papita y su tilapia entera. Mira, ve, aquí la señorita, mira, fresquecita, rosadita.
3: 10 soles.
8: 10 soles, preciosa.
3: ¿Cómo recién ha ido la venta?
8: Muy bien, muy bien. Estamos vendiendo, y con fe vamos a avanzar, amiguita. Y felices fiestas patrias para todos los peruanos.
3: La Unión Patriótica, además.
8: Patriota, claro. Mira, ve, con mi bichita, todo bacán, todo chévere.
3: Gracias, ¿cuál es su nombre?
8: Bendiciones, Lourdes.
3: Muchas gracias, señora Lourdes.
9: 52.
3: Jesús, es como se vive el espíritu patriótico por fiestas patrias. Me pongo un poco nerviosa porque ya me dio hambre, pero... recalcábamos al inicio, a los peruanos nos gusta comer bien, nos gusta comer rico, y de esta manera pues vienen deleitándose con nuestros deliciosos potajes. Contigo.
2: Bueno, a mí también ya me dieron las ganas de ir a comer ahí al centro de Lima, alrededores de, además, la Avenida Brasil. 10 soles, esa trucha está tremenda. Yo creo que la señora está, digamos, incentivando de esa manera para que uno caga. Ojalá no sea el doble de lo que cueste, pero ahí está. Vaya, en todo caso, disfrute un poco el feriado, que ya está terminando. Ya mañana hay que volver nuevamente a nuestras actividades. Pero qué bonito ver este tipo de cosas, ¿no? La improvisación del peruano, que siempre... hace de las suyas para poder surgir de alguna manera. Vamos ahora nuevamente con Vanessa Rubio, porque va terminando ya este desfile con el último agrupamiento, que son manifestaciones artísticas. Vanessa.
10: Jesús, así es, van terminando las celebraciones por fiestas patrias, pero esta vez al ritmo de Marinera Norteña, del Carnaval de Wildlars y también de la pandilla Moyobambina, que en estos momentos está acercándose a la tribuna oficial, a la tribuna de honor, para bailar, para danzar la pandilla Moyobambina.

0: denominada Patrimonio Cultural de la Nación. Es una de las danzas típicas de la selva peruana, exactamente de Moyobamba, en la región San Martín. Y vamos a ver en estos momentos cómo van a danzar la pandilla moyobambina. Recordar que esta danza son una gran cantidad de ciudadanos, y Keiko Fujimori se ha tenido que colocar un sombrero, le han prestado seguridad del Estado un sombrero, bueno, en este caso un gorro, para que pueda seguir ella expectando esta danza, la pandilla moyobambina, que tiene como vestuario estos vestidos largos. Esta es una danza que tiene origen en la época colonial, cuando los españoles llegaron a la selva peruana, y se suele bailar con un pañuelo, ¿no? Y sin zapatos, las mujeres sin zapatos, con un vestido largo y con el pañuelo en las manos, acompañadas de su pareja, bailando, pasando por la avenida Brasil, y de esta manera se clausura con este agrupamiento de expresiones culturales, estas fiestas patrias. Jesús, ya las autoridades están poniéndose de pie, en breve va a culminar también, están terminando de bailar, son más de 200 danzantes, la pandilla moyobambina tiene esta característica, que son varias parejas que vienen danzando, agitando el pañuelo de color blanco, mientras cantan y bailan en pareja, siempre en pareja, unidos, entrelazados los brazos, las mujeres con estos vestidos coloridos y largos, y los pañuelos que no pueden faltar en esta danza típica de la selva peruana. Están cantando y bailando, Keiko Fujimori los saluda, sonríe y aplaude la tribuna de honor, los ministros de Estado, los diputados y senadores presentes, lo que va haciendo ya la clausura de esta gran parada y desfile cívico militar 2026 por los 205 aniversario de independencia de nuestro país, y de esta manera también se terminan estas fiestas patrias al ritmo de las danzas típicas de nuestro país. En este caso han bailado también marinera norteña, te comentaba, el carnaval de Huaylas de Junín, y ahora la pandilla moyobambina representando así a la costa, sierra y selva. Y ahí están, entonces Keiko Fujimori se pone de pie, la vemos con un gorro debido Marca al brillo solar, le han regalado unas orquídeas. Recordemos que las orquídeas también son típicas de la selva peruana, puntualmente de donde es esta danza, ¿no? Que también se suele bailar en la fiesta de San Juan. Así que la estamos viendo bailando entonces la pandilla moyobambina de la provincia de Moyobamba, en la región San Martín. Jesús, recordemos que Moyobamba es conocida como la tierra de las orquídeas, y por ello le han regalado a Keiko Fujimori, presidenta de la República, una orquídea para que se la pueda llevar. Ella lo ha entregado a seguridad del Estado y sigue saludando y aplaudiendo a la pandilla moyobambina, que ya se retira arengando, bailando muy contentas, las mujeres sonrientes con estos vestidos coloridos y largos, con estos collares largos y los pañuelos en Jesús. Es entonces parte de las expresiones artísticas, y con ello cierra el desfile cívico militar 2026. Terminan diciendo que viva el Perú y se van bailando. Con esta información, Jesús, volvemos contigo en el estudio.
1: Bien, gracias, Vanessa. 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
1: 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Vamos a la pausa en esta transmisión que ya va cerrando, y nos vamos también a despedir ya en breve de nuestros amigos de las Fuerzas Armadas y la Policía Nacional. Felices fiestas patrias, volvemos en tan solo unos minutos.

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Bien, vamos terminando por ahora mi participación en esto que es la fiesta de la patria, Me Llamo Perú, que es la cobertura extraordinaria y exitosa para todo el país a propósito de las fiestas patrias. En la Avenida Brasil ya concluye este desfile cívico-militar. A Keiko Fujimori, la presidenta, le regalan una maceta con unas orquídeas y al interior se habían olvidado un teléfono celular. Ha tenido que devolverlo rápidamente a la persona que le hizo...

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2: Otro exitazo para todo el Perú, para toda Sudamérica.
3: Vamos a cantar esta canción para todos los celosos.
2: ¡Claro que sí!
3: ¡Primicia para ti!
2: ¡Ay, ay, ay! El éxito se llama simplemente...